El río Paraguay en Pilar, 3,84 metros, bajo 7. Alberdi, 3,74 metros, bajo 8. Humaitá, 3,38 metros, bajo 7. Asunción, 1,64 metros, sin variaciones. El río Paraná en Cerrito, 2,20 metros, sin variaciones. Itapirú, 4,96 metros. Paso de Patria, 4,10 metros, bajo 10 centímetros. Itácora, 3,95 metros, sin variaciones.

Río Iguazú, Puerto Andresito, 1,52 m. Bajo 1 metro. Puerto Andresito, 1,52 m. Bajo 1. Río Iguazú, Puerto Iguazú, 12,70 m. Bajo 80 centímetros.

Saludamos a don Dionisio Cuevas y familia. A don Julio González. El amigo Alvariño de la colonia Sebastián Gaboto. El amigo Luis Sánchez desde Colonia Independencia, departamento del Guairá.

21 horas 20 minutos. Complaciendo los pedidos de nuestra audiencia aquí en Radio Nacional, Carlos Antonio López.

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21 horas 21 minutos. La municipalidad de Pilar prosigue con los exámenes para la obtención de la licencia de conducir por primera vez. Previo a los exámenes, se realiza como siempre una charla informativa sobre educación y seguridad vial. Igualmente prosiguen los trabajos del Plan Interinstitucional de Prevención y Mitigación Ambiental en los distintos barrios de nuestra ciudad de Pilar.

La temperatura en Pilar a estas horas 20 grados. La humedad del 90%. Más de 114.000 personas se incorporaron al mercado laboral en el segundo trimestre del año 2026. La ocupación en Paraguay registró un importante crecimiento durante el segundo trimestre del año 2026, incorporando 114.563 personas al mercado laboral. Según los resultados de la encuesta permanente de hogares continua, difundidos por el Instituto Nacional de Estadística, el incremento estuvo impulsado principalmente por la participación femenina, ya que 77.904 de los nuevos ocupados son mujeres. La fuerza de trabajo integrada por personas de 15 años y más llegó a 3.406.553 personas, equivalente al 72% de la población en edad de trabajar. El informe también advierte un aumento de la subocupación por insuficiencia de tiempo de trabajo. Este indicador alcanzó 4,8% de la fuerza laboral, equivalente a 163.088 personas, lo que supone un incremento de 37.464 trabajadores respecto al segundo trimestre del año anterior. Continuamos complaciendo los pedidos aquí en Radio Carlos Antonio López hasta las 22 horas.

0: el ámbito deportivo, Guaraní remonta ante Libertad, le quita el invicto. En la jornada de hoy domingo, Guaraní protagonizó una gran remontada en la Arboleda y derrotó 2-1 a Libertad. De esta manera, Libertad se queda sin invicto en este torneo clausura. Y también Olimpia derrotó a Rubio Ñu por 5-0. Es un muy mal arranque del Cano. Hoy derrotó a Rubio Ñu por 5-0. Y también ayer Cerro derrotó a Luqueño por 3-0. Principales resultados de este torneo clausura de la Asociación Paraguaya de Fútbol.
1: Buenas noches. Tres nombres de Onda Resonancia Hispanoamericana para acompañar esta noche guaranítica. Don Atahualpa Yupanqui, Don Manuel Ortiz Guerreros, un clásico de la música del Paraguay, José Asunción Flores. Hecha de miel y pesares, y con espuma de lágrimas, con beso de luna llena, con llanto de madrugadas, hecha con lumbres de aurora y rumor de acequias claras, madura de soledades bajo las estrellas altas, nace 100 veces la música del fondo de la guitarra. Su madera no es madera, es una selva incendiada, crisol de todos los cantos, dolor de todas las ramas. Para volar en la noche usa dos manos por alas. Vuela la música lejos, bajo las estrellas altas. Y siempre nace y renace del fondo de la guitarra.

21:45. Resultados del campeonato de la Liga Pilarense de Fútbol, categoría primera. Unión derrotó a Huascueño 4-1. Capitán Vado derrotó a Primero de Mayo 4-1. Primero de Marzo le ganó al América 3-0.

0: primera fecha de la segunda etapa del campeonato de la Liga Pilarense de Fútbol. Ahora están jugando General Díaz y 24 de marzo. Agradecemos al compañero Salvador por las informaciones. Enfoque Deportivo de 11:30 a 12 horas, lunes a viernes, por Radio Carlos Antonio López. El pronóstico para mañana lunes: fresco a cálido, cielo mayormente nublado, vientos del noreste, luego variables, lluvias con ocasionales tormentas eléctricas, mínima 19, máxima 26. Para el martes 4 de agosto, fresco a cálido, cielo mayormente nublado, vientos variables, lluvias con ocasionales tormentas eléctricas, mínima 18, máxima 25 grados.
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0: Pronóstico de inestabilidad por lo menos hasta el día miércoles, indica la Dirección de Meteorología entonces para esta parte del país. Estamos cerrando una emisión más de la noche del 700, agradeciendo a todos su sintonía, su compañía de siempre. Dios mediante, volveremos a encontrarnos el próximo domingo. El deseo de muy buenas noches será hasta la próxima.

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Junto al silencio de la noche que va en procura del amanecer de otro día. ZP12, Radio Carlos Antonio López de Pilar, Paraguay. Voz larga y profunda. Eco que se nutre en las raíces de un pasado de glorias desde esta geografía sureña salpicada de épicas cicatrices, cierra un capítulo más del cotidiano y permanente mensaje de amor y de fe en los eternos e inmutables valores que nutren el porfiado esfuerzo del hombre por lograr la plena realización de los ideales de patria, progreso, cultura y fraternidad. Que este día que se pierde en la noche y va a cobijarse tras los velos de la historia haya sido pródigo en realidades y se constituya en un jalón más de nobles conquistas en pos de los ideales americanos. Radio Platea del Paraguay y de América, muy buenas noches.

corazón geográfico de América, surge al éter un saludo con ideales de paz y fraternidad, de amistad y cordialidad. ZP12 Radio Carlos Antonio López, desde la ciudad de Pilar, República del Paraguay, en la apertura de su transmisión de la fecha. Al empezar nuestra labor, reafirmamos fe en las conquistas del trabajo y el progreso. Al abrirse con el nuevo día, otra jornada en busca de mejores alientos para conquistar el porvenir, saludamos en los pueblos de Paraguay y Argentina el esfuerzo fecundo de hombres y mujeres que, unidos en el común anhelo de patria y grandeza, forjan un ideal de hermandad americana en marcha hacia más buenos y mejores destinos. Amigos radio oyentes, muy buenos días.

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5: Hola. Ok. Buen día. Buen día, oyente de Radio Carlos Antonio López de la ciudad de Pilar, Ñeembucú, Paraguay. Esa para venir con esta pene con esponaque. Está pendiente, ¿saben qué? Que tomamos esa ñamo Ñepuru por la semana laboralmente. Porque hoy es lunes. Este día lunes 3 de agosto del 2026. Con ella ve, ya venimos en Numa. Con el compañero doctor Domingo Rolón en cabina técnica en la producción de las noticias nacionales. En planta transmisora, Héctor Edgar Pascual Guizamoro, MAPM. Muy, pero muy buenos días y que tengan una excelente jornada laboral. Muy buena producción, el deseo de nosotros que tengan hoy, lunes 3 de agosto 2026. Tenemos una temperatura de 19 grados según meteorología. Probabilidad de precipitaciones nos indica 0%, humedad 90%, viento del sureste a 10 kilómetros por hora y el cielo parcial nublado. Con ella ve, venimos en Uma a través de la portentosa ondas de Radio Carlos Antonio López de la ciudad de Pilar, Ñeembucú, Paraguay.

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1: Cinco, 12 minutos, lañan de hora, 19 grados la temperatura en Pilar Capital del departamento de Ñeembucú. Hoy día lunes 3 de agosto de 2026 comenzamos a informar diario Hoy en Tapa. Detienen a un hombre por realizar disparos al aire en Pantanal. Violento choque a dos menores en moto en Curuguatí, conductor se dio a la fuga. Incendian vivienda de abuelita narco en Hernandarias. También trae esta información. Peleas tras ronda de trago deja un fallecido y un herido, ocurrió en Obligado, Itapúa. Embarazada perdió la vida tras caída de un rayo, ocurrió en Canindiyú. Vacían oficina directiva de una escuela en Obligado. Arte y Guaraní impulsaron una experiencia de educación ambiental para niños y jóvenes. Más título, lactancia en Paraguay, solo 3 de cada 10 bebés reciben alimentación exclusiva en sus primeros meses. Rigoberto Chamorro intensifica su recorrido en los barrios con asistencia y contacto directo, esto en la capital del país. Y Haya modifica la ingeniería paraguaya y exige mayor control profesional. Cuando olvidar ya no es solo un descuido. ¿Cómo cuidar el cerebro antes de que sea tarde? Diario Hoy. Combustibles privados suben sus precios, pero Petropar mantiene lo suyo. Diario Hoy. Bomberos de Caacupé denuncian a la comuna por apropiarse de 152 millones de guaraníes. Diario Hoy en su portada. El doctor Antonio Cubilla galardonado con prestigioso premio internacional. Lluvia sobre el noreste y ambiente cálido durante la tarde, trae el diario Hoy. Con ella, Bependendive por Radio Carlos Antonio López de la ciudad de Pilar, capital del departamento de Ñeembucú.
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1: Cálido, cielo mayormente nublado, viento del noreste, luego variables, la máxima para hoy 26 grados, para mañana fresco a cálido, cielo mayormente nublado, viento variables, lluvias dispersas con ocasionales tormentas eléctricas, la mínima 18, máxima 25, para el miércoles fresco a cálido, cielo mayormente nublado, viento variables, lluvias dispersas con ocasionales tormentas eléctricas, la mínima 18, máxima 26 grados.
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1: Cinco veinte minutos la ñan de hora con ella ve pendendive por radio Carlos Antonio López. 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Y saludamos al rey de la frutilla de Belén, Tacuaras, don Eligio Alvarenga y señora, buen día. Con llave pendiente por radio Carlos Antonio López de la ciudad de Pilar, capital del departamento de Ñe en Bucú. Seguimos informando. Ayer se realizó el sorteo de la rifa de la Liga Pilarense de Fútbol Ñe en Bucú. El primer premio correspondió al 1636, número del primer premio de la rifa de la Liga Pilarense de Fútbol Ñe en Bucú, sorteado ayer. Emblemas privados suben precios mientras Petropara los mantiene, trae el diario La Nación. Los incrementos rondan de 500 a 800 guaraníes, efecto recrudecimiento armado en el Medio Oriente. Desde hoy lunes, los emblemas privados de combustible elevan sus precios al público, con incrementos que rondan los 500 guaraníes y 800 guaraníes, según confirmaron desde la Asociación de Propietarios y Operarios de Estaciones de Servicios afines a PESA. Por su parte, Petropar no tendrá variaciones, al menos por el momento. Trae el diario La Nación. Camilo apuesta por transformar el Mercado 4 en polo turístico. Trae el diario La Nación. Tim Paine debuta en Olimpia con un golazo que recorre el mundo. El neozelandés que juega en Olimpia. Otro título, expertos evalúan medidas para enfrentar crisis energética en Paraguay. Alto Verá, velas habrían iniciado incendio que consumió por completo una humilde vivienda. Ocurrió en Alto Verá. Destrozo por temporal, vivienda destechada, árboles y carteles caídos en Concepción y Azapá, en el departamento de Ñe en Bucú. También el sábado en horas de la tarde hubo fuerte viento en la zona de Isla Umbú y San Juan de Ñe en Bucú. Sí, señor. Con ella ve Penendive por radio Carlos Antonio López de la ciudad de Pilar. Vamos a más informaciones. 5:24 minutos la ñan de hora. Con ella ve Penendive por radio Carlos Antonio López de la ciudad de Pilar. Y seguimos informando por radio Carlos Antonio López de la ciudad de Pilar. Vamos a más informaciones. Y decíamos de que hubo fuerte viento en el departamento de Ñe en Bucú. Respuesta inmediata a las familias afectadas por el temporal. Desde el primer momento, funcionarios de la gobernación de Ñe en Bucú se trasladaron hasta las zonas afectadas por el temporal registrado el pasado sábado para verificar la situación y brindar asistencia inmediata a las familias damnificadas. Entregaron kits de víveres, chapas, colchones y frazadas a familias de Islería y Costa Pucú en el distrito de Isla Umbú, así como de la compañía Yupo y en San Juan Bautista de Ñembucú, cuyas viviendas sufrieron daños en sus techos y parte de sus estructuras. Seguiremos acompañando a cada familia que lo necesite con una respuesta rápida y el compromiso de estar presente cuando más nos necesiten. Abogado Víctor Bufonerón, Gobernación del Departamento de Ñembucú. Esto pasó el pasado sábado. Con ella, Bependendivé, por Radio Carlos Antonio López, de la ciudad de Pilar, capital del departamento de Ñembucú. Hoy es lunes 3 de agosto del 2026. Con Ñabé Benendivé por Radio Carlos Antonio López de la ciudad de Pilar. Y vamos a la primera noticias nacionales. Techo. Paraguay lanza su colecta nacional 2026 con una experiencia inmersiva en el planetario San Cosmos. Techo Paraguay presentará oficialmente su colecta nacional 2026, una campaña que busca movilizar a cerca de 8.500 voluntarios y recaudar fondos para construir 500 viviendas de emergencia, además de impulsar proyectos comunitarios de infraestructura y módulos sanitarios en asentamientos del país, explicó la directora ejecutiva Claudia Neumann. Ñane Fuente, medio del Estado paraguayo.
2: Bueno, a partir de hoy vamos a estar lanzando lo que es la colecta nacional. Los próximos fines de semana vamos a estar haciendo nuestras colectas previas en diferentes supermercados y también en centros, en espacios comerciales. Así que si de repente ves o vas al súper y hay algún voluntario de techo con el chaleco, con la alcancía, te invito a ser parte. Por otro lado, también cualquier persona en cualquier rincón del país puede organizar una actividad solidaria y recaudar fondos para esta causa. Y por otro lado, en nuestra página web techo.org.py están listadas todas las formas en las que uno puede sumarse. Realmente no hay donación pequeña para nosotros, todo suma. Y como siempre, tenemos habilitada nuestra cuenta 4.500.000 de Sudamérica, y también desde cualquier cajero desde Sudamérica uno puede donar también con QR a través de la BT Pago y Pago Móvil de Bancard, se puede donar. Entonces hay muchísimas formas, no hay excusas, y repito, si quieren pueden entrar a nuestra página web o pueden seguir a Techo Paraguay en redes sociales, y ahí vamos a estar bombardeando de información de las maneras en las que uno puede ser parte.
3: Sí. Y en relación a los voluntarios y las voluntarias, directora, ¿a partir de cuándo pueden ya decir, bueno, yo estaré de voluntario y de voluntaria en septiembre?
2: Bueno, este año nosotros estamos buscando más de 8.000 voluntarios que se inscriban a partir de los 16 años en diferentes departamentos del país. Vamos a estar en diferentes puntos de Asunción, en Central, en Alto Paraná, Caguazú, Itapúa y también en Concepción. Vamos a estar en los semáforos con voluntarios. Esto también va a ser en las colectas previas, así que voluntarios se pueden sumar ya sea para las colectas previas o para la colecta grande en septiembre. Pueden entrar a la página techo.org.py que va a estar habilitada a partir de esta tarde, y ahí pueden elegir el lugar que mejor les quede para ser voluntarios. O si no, nos pueden contactar a través de nuestras redes sociales y nosotros vamos a estar respondiendo todas las preguntas y dándole toda la información. No hace falta que puedan todo el fin de semana o durante toda una actividad, uno puede irse un par de horas, el tiempo que pueda, que disponga, porque realmente todo nos ayuda y todo sirve.
1: Con ella, Bependendivé, por Radio Carlos Antonio López, escuchábamos a la directora ejecutiva Claudia Neumann. Techo Paraguay lanzó su colecta nacional 2026. Con ella, Bependendivé, por Radio Carlos Antonio López. Mañana tiene mensajes de IA. Muy buenos días, Audilio, a vos, tu operador, y a todos los oyentes de Radio Carlos Antonio López. Don Zacarías Sosa, desde Paso Pucú, Humaitá. Tengo un hermano en Buenos Aires que siempre les escucha a estas horas. Se llama Eusebio Sosa. Mandale un saludo. Correcto, don Eusebio, pues yo pumbra de Teponande en Guaná. Que tengan buen día, don Eusebio Sosa, en Buenos Aires. Y el saludo de su hermano, don Zacarías Sosa, desde Paso Pucú, Humaitá. Entidad Binacional Yacinetá apoya al básquet pilarense. La entidad binacional Yacinetá el pasado sábado realizó la entrega de un aporte institucional a favor de la Asociación Pilarense de Básquetbol. El beneficio fue recibido por el presidente de la Asociación Pilarense de Básquetbol, abogado Andrés Aria. Con este apoyo se busca fortalecer el deporte en Pilar y acompañar las actividades de la asociación durante el año. Otra información, aporte de la entidad Yacinetá a la Municipalidad de Pilar. La entidad binacional Yacinetá realizó un aporte institucional de 100 millones de guaraníes a favor de la Municipalidad de Pilar. Los fondos serán destinados a las fiestas patronales de Pilar y al Festival Pilar Vive a realizarse en el mes de octubre. Recibió el aporte el intendente municipal de la ciudad de Pilar, Fernando Ramírez. La entrega estuvo a cargo de Leticia Velasco, coordinadora regional de Yacinetá, con la presencia del señor Federico Ferreira, secretario privado del director ejecutivo de la entidad binacional de Yacinetá. Con ella ve Penendive por Radio Carlos Antonio López de la ciudad de Pilar, capital del departamento de Ñeembucú.
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1: 5:35 minutos. Ambulancia de Cerrito vuelve a estar activa tras un mantenimiento general. El doctor Jorge Arnaldo Espínola, director de la 12ª Región Sanitaria Ñeembucú, realizó la entrega de la ambulancia luego de finalizar su mantenimiento general. Las labores incluyeron mantenimiento general, cambio de aceite, reemplazo de batería, reparación de la cúpula y el cambio de los repuestos necesarios para asegurar el óptimo funcionamiento de la ambulancia. Ambulancia de Cerrito vuelve a estar activa tras un mantenimiento general. Con ella ve Penendivé por Radio Carlos Antonio López de la ciudad de Pilar, capital del departamento de Ñeembucú. Vamos a más informaciones. Gobernación asiste a familia damnificada por el temporal en Paso Yovai. La gobernación del Guairá asistió a las familias damnificadas por el temporal que azotó en la noche y madrugada en Paso Yovai, informó el viernes pasado el jefe departamental César Sosa. Yane Fuentes, medio del Estado paraguayo.
2: El temporal que tuvimos ayer, un temporal difícil de una hora y media, granizo, mucha agua, más de 30 familias afectadas. Realmente un poco complicado, ¿verdad? Así es que ya estamos articulando con la municipalidad y también la Secretaría de Acción Social para ir a levantar las denuncias en las comisarías, las fotos, y bueno, ya analizar qué va a poner la gobernación, qué va a poner la municipalidad, y también vamos a pedirle una ayuda a Emergencia Nacional.
3: ¿Estas 30 familias afectadas al gobernador son de una misma zona de Paso Yovai o hay varios barrios que fueron afectados?
2: San Agustín, Paso Yovai, específicamente.
3: ¿Y todas fueron desechadas o qué tipo de asistencia están requiriendo las familias?
2: Algunas fueron desechadas parcialmente, las casas de la familia, otro un lugar comercial que fue desechado totalmente. Y bueno, algunas casas también que fueron golpeadas, ¿verdad? Así que cultivos también, inclusive de algunos productores fueron afectados, así que vamos a estar por la zona seguramente que un poquito más tarde y vamos a estar dándole asistencia a estas familias de San Agustín específicamente.
4: Gobernador, ¿a qué hora aproximadamente se produjo el evento y tienen idea de la velocidad del viento?
2: No tengo el dato específico de la velocidad. Yo hoy me enteré tempranito, sé que fue ayer, pero las horas exactas no manejo. Pero nuestra gente ya está por ahí investigando toda la situación para tratar de darle un poquitito una asistencia a estas personas que lamentablemente han sufrido este temporal, ¿verdad?
3: ¿La asistencia en qué va a consistir, gobernador? ¿Estas familias pudieron pasar la noche en un albergue temporal y cómo van a trabajar para la reposición de sus viviendas?
2: Seguramente que vamos a ver un albergue temporal y ya vamos a empezar la reparación de su vivienda, ¿verdad? Chapa, colchones, víveres, ¿verdad? Estamos viendo que cuál es lo más afectado para poder entrar a trabajar. Seguramente que ladrillos, mi gente está por ahí, nuestra gente está por ahí, recorriendo con la gente de la municipalidad, que son las autoridades también que están en terreno. Y bueno, vamos a ver qué hace falta para poder entrar a trabajar.
4: Bueno, estamos hablando de 30 familias, decía gobernador, supongo de distintas necesidades, no todas las casas fueron destechadas, de alguna u otra forma, ¿verdad? Afectó a esta cantidad de familias que significan probablemente multiplicando una familia tradicional nuestra, ¿verdad? De 4 a 5 personas, fácilmente estamos hablando de 150 personas aproximadamente, ¿no?
2: Más de 100 personas fácil, eso seguro. Lastimosamente estamos con esa situación. Primera vez que pasó algo así tan rápido en el departamento. Yo no me acuerdo de que haya pasado esto en tan poco tiempo, ¿verdad? Así es que vamos a poner lo mejor de nosotros para darle la asistencia necesaria.
4: Y estamos apreciando aquí a través de las imágenes del canal también ya las fotos enviadas, ¿verdad?, de la zona, y las viviendas totalmente destechadas, algunas derrumbadas en ese sentido. Así que mucho el trabajo y coste que son construcciones de materiales, gobernador.
2: Sí, dice que el viento fue terrible. Uh-huh. Imagínate cultivo de la zona, una granizada terrible.
1: Uh-huh. Escuchábamos a César Sosa, gobernador del Guaira. Con ella, Bepen Endive, por Radio Carlos Antonio López, de la ciudad de Vilar.
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1: 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Campeonato de la Liga Pilarense de Fútbol y en Bucú, los resultados de ayer. Primero de marzo le ganó al América 3-0. Capitán Bodo derrotó a Primero de Mayo por 4-0. Y General Díaz derrotó al 24 de marzo de General Díaz por 1-0. Campeonato de la Liga Pilarense de Fútbol Ñeembucú. Vamos al Campeonato Nacional B 2026, segunda fase. Los resultados de ayer: Guaraní de Fran le ganó 3-2 al RI Tres Corrales. Guaraní de Mingaguazú derrotó 2-0 al Deportivo Unión de Pilar. Atléticos desde Febrero y Quinceno Fútbol Club empataron 0-0 y Ciudad Nueva derrotó a Pastoreo Fútbol Club por 1-0. Las posiciones: Guaraní de Fran puntero 6 puntos, Quinceno Atlético 3 de Febrero, Ciudad Nueva con 4 puntos, Guaraní de Mingaguazú 3 unidades, RI Tres Corrales 1 punto, Pastoreo y el Deportivo de Unión de Pilar sin punto alguno. Clasifican a semifinales los cuatro mejores. En cuanto al campeonato de la APF, los resultados hasta el momento: tenemos Ameliano 2 de Mayo, empate 1-1. Cerro Porteño le ganó al Sportivo Luqueño 3-0. Ayer Olimpia goleó a Rubiñú 5-0 y Guaraní le ganó a Libertad por 2-1. Hoy se completa la fecha con los partidos a las 16 horas. Trinidense con San Lorenzo y la 18:30 Deportivo Recoleta con Nacional. El puntero del campeonato es el 2 de mayo de Pedro Juan Caballero con 7 unidades. Guaraní, Trinidense y Libertad están con 6 puntos.
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1: Con en llave, pendendive por radio Carlos Antonio López de la ciudad de Pilar. 5:46 minutos. Indera avanza en la titulación masiva de dos históricas colonias del departamento de Caguas, su agencia de información paraguaya. El Instituto Nacional de Desarrollo Rural y de la Tierra, INDER, anunció una audiencia pública, la titulación masiva de las tierras conformadas por dos históricos o históricas colonias del departamento de Caguas, Blas Garay y Genaro Romero, ubicado dentro del distrito de Coronel Oviedo. La colonia Genaro Romero, fundada en 1897, y la colonia Blas Garay, creada en el 1941, conforman las poblaciones rurales más importantes de la capital del departamento de Caaguazú, y su titulación masiva es una reivindicación histórica celebrada por sus ocupantes durante la audiencia pública. Agencia de Información Paraguaya. 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La rifa de la Asociación de Fomento del Barrio Crucecita trabajando en proyectos de desarrollo de la comunidad. Sortea el próximo domingo 9 de agosto, 22 millones de guaraníes como primer premio y 19 premios más. Billete entero, su costo 20 mil guaraníes, un cuarto 5 mil guaraníes. Jala, número de la suerte, Huerconón, Colacés, recorrer el departamento de Ñeembucú de sur, de norte a sur, de este a oeste, con la venta de la rifa de la Asociación de Fomento del Barrio Crucecita. Más informaciones. Alta circulación de virus respiratorios. Se insta a la vacunación y reforzar la prevención. Agencia de Información Paraguaya. Ante la alta actividad de virus respiratorios y la afectación a grupo de riesgo, el Ministerio de Salud insiste en la vacunación anual contra las enfermedades de invierno, especialmente a grupos vulnerables que hoy concentran el mayor número de internaciones y defunciones. La principal preocupación radica en los pacientes con factores de riesgo como hipertensión arterial, enfermedad pulmonar crónica, cardiopatías, diabetes y asma, quienes registran las coberturas más bajas. Así también se insta a tomar las medidas de precaución para evitar contagios. Agencia de Información Paraguaya. Más noticias nacionales. Implementan nuevo sistema inteligente para anticipar inundaciones en Asunción. El equipo de investigadores de FIUNA presenta un sistema piloto que combina inteligencia artificial, datos satelitales y sensores y reportes ciudadanos para fortalecer la prevención y la gestión del riesgo de inundaciones, explicó el docente investigador de la Facultad de Ingeniería de la Universidad Nacional de Asunción, doctor Diego Stalder, Ñan de Fuente, medio del Estado paraguayo.
2: Así mismo. Es un proyecto que estamos trabajando desde 2 o 3 años en sinergia con el Laboratorio de Recursos Hídricos de la FIUNA, que tiene varios componentes. La instalación de los sensores para tener monitoreo en tiempo real del nivel y también de la lluvia. Con esos datos que recabamos en el último año, entrenamos algunos modelos de inteligencia artificial que nos dan ya una predicción en el corto plazo de cómo se va a comportar el nivel. En el caso del colegio San Ignacio de Loyola, tenemos nuestro sensor. Entonces, paralelamente, iniciamos también el estudio hidrológico, donde tenemos estudiantes de grado, de doctorado, que van a estudiar básicamente la cuenca, el uso del suelo y las políticas más a largo plazo que se puede hacer para mitigar, ¿verdad?, el tratamiento de la basura. Entonces, lo que nosotros estamos ahora presentando es el sistema de monitoreo y integrando la parte de inteligencia artificial para hacer las predicciones en corto plazo.
3: ¿Quiénes participaron en la investigación y desarrollo del sistema, doctor?
2: Y tenemos varios estudiantes de grado de la carrera de ingeniería mecatrónica, también tenemos estudiantes de la carrera geográfica ambiental que hacen relevamiento topográfico, estudiantes de maestría en inteligencia artificial, financiada por CONACYT, tenemos estudiantes de doctorado también, doctorado en ciencia de la ingeniería, donde hacemos el modelado hidrológico, Y tenemos los pares internacionales también de Brasil y Uruguay que trabajan en inyecciones rápidas también en San Pablo y en Uruguay, donde también están haciendo sistemas similares.
3: Y eso, a partir de esta presentación, digamos, doctor, ¿cuál va a ser su rol? ¿Van a presentar ante instituciones? ¿Va a ser utilizado ya para medir y anticipar estos fenómenos? ¿O va a ser como una herramienta de nuevos estudios o de nuevas enseñanzas también a otros profesionales? ¿Cuál es el plan?
2: Sí. Tiene varios componentes. El primer objetivo es tener un sistema piloto, ¿verdad? Porque la idea sería tener algo de forma global. En la mayoría de los casos hídricos que tiene alto riesgo, el de Asunción y la región metropolitana, por ejemplo, ese sería algo ideal, ¿verdad? Entonces nosotros estamos comenzando con una cuenca, con un aporte de la academia, ¿verdad? Y al mismo tiempo hacemos investigación, ¿verdad? Ponemos las nuevas tecnologías, integramos eso para que las predicciones sean más precisas. Posteriormente, cuando nosotros validemos que eso es efectivo, funcione bien, nosotros podemos transferir, ¿verdad? Ver cómo eso se puede trabajar con la Dirección de Meteorología y también con la Emergencia Nacional, ¿verdad? Que son las instituciones del Estado que se encargan de esta actividad, ¿verdad?
3: ¿Hay modelos similares a este sistema en el que se inspiraron para desarrollarlo acá, doctor?
2: Sí, hicimos similares a lo que están trabajando en Brasil también, ¿verdad? Porque ellos tienen un sistema de alerta para la cuenca del Tamanduateí, que es el paso por el centro de San Pablo. También tienen para el sistema de Río Negro, donde también con datos en tiempo real son el sistema de IA para hacer predicciones en corto plazo, usar datos de estaciones meteorológicas, usar datos de satélites, datos de radar, y con eso se integra todo y se tienen las alertas más precisas. Y también, otra cosa que estamos trabajando también de forma sinérgica es la parte de ciencia ciudadana, que la sociedad misma pueda indicar dónde hay lugares de acumulación de basura, ¿no? Porque lo que vemos es que con cada lluvia las basuras obstruyen los puentes, entonces eso causa bloqueo del agua, ¿no? Entonces eso hace que...
1: Doctor Diego Stadler, docente e investigador de la Facultad de Ingeniería de la Universidad Nacional de Asunción. Con ella, Benendive por Radio Carlos Antonio López, esta actividad mañana en la ciudad de Pilar, primera feria departamental de la frutilla, mañana martes 4 de agosto. La entidad binacional de Asunción, EBI, en coordinación con la Gobernación de Ñeembucú y el Ministerio de Agricultura y Ganadería y otras instituciones, realizará mañana martes 4 de agosto la primera feria departamental de la frutilla, un espacio destinado a promover la producción de la agricultura familiar y fortalecer la comercialización directa entre productores y consumidores. La actividad se desarrollará desde las 7 horas en la Plaza de los Héroes de la ciudad de Pilar, donde los visitantes podrán adquirir frutilla fresca y una amplia variedad de productos elaborados por familias productoras del departamento. Como parte de la jornada, los organizadores ofrecerán un combo especial consistente en un kilogramo de frutilla fresca y un vaso de jugo natural por un costo de 30.000 guaraníes, promoción válida únicamente durante la feria. La iniciativa busca impulsar el trabajo de los pequeños productores, fomentar el consumo de alimentos frescos y de calidad, además de generar un espacio de encuentro entre la ciudadanía y quienes sostienen la producción agrícola local. Las instituciones organizadas o las instituciones organizadoras invitan a la comunidad a participar de esta primera edición de la feria y apoyar a las familias productoras de Ñeembucú mediante la compra de productos cultivados y elaborados en el departamento. Mañana martes, primera feria de la frutilla en la ciudad de Pilar. Con ella, Benendive por Radio Carlos Antonio López, 5:55 minutos la ñande hora. La ñande temperatura 19 grados en la ciudad de Pilar, capital del departamento de Ñeembucú. Vamos con más informaciones. En deportes tenemos Olimpia corta su sequía con goleada sobre Rubio Ñu ayer. El comunicado del Real sobre el drama con la FIFA también trae en Deportes el diario Hoy. Con ella ve Penendive por Radio Carlos Antonio López y Guaraní. Obra espectacular, remontada y deja sin invicto a Libertad. Con ella ve Tim Paine debuta en Olimpia con un golazo que recorre el mundo. Trae esta información también en Deportes. El mundialista con Nueva Zelanda, Tim Paine, cuya contratación por el Olimpia causó sensación en las redes durante el Mundial de Norteamérica, anotó un golazo en su estreno con la camiseta franjeada en la victoria de 5-0 de su nuevo club ayer ante Rubio Ñu en el mítico Defensores del Chaco por la tercera fecha del Clausura 2026.

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2: Hora 6 en todo el territorio nacional. Vamos al campeonato de la Liga Pilarense de Fútbol Ñeembucú, homenaje a los periodistas deportivos de la ciudad de Pilar en forma detallada. Primera fecha, segunda etapa, el pasado miércoles, Unión le ganó a Guasucueño por 4-1. Los goles para el equipo ganador, Eider Rojas y Wilmar Morales, 2 goles cada uno. Para el único tanto guasucueño, Sergio Isfram. Ayer domingo, General Díaz se le ganó al 24 de marzo por 1-0 con gol de Jonathan Recalde. En la Serie A, en el Estadio Emilio Sisul, el Club Capitán Vado, 1 de marzo le ganó al América 3-0 con goles de Gustavo Paredes, Osvaldo Silva y Alfredo Gringelli. En el Hércules Salidiana del Club de América en Villapaso, Capitán Vado goleó a la Azulgrana 1 de mayo por 4-1 con 2 goles de Hugo Muñoz y 2 goles de Ever Pérez. El único tanto azulgrana marcó Gustavo Rodríguez. En la llave A son puntero Capitán Vado y 1 de marzo con 3 puntos, 1 de mayo y América sin punto alguno. En la llave B, Deportivo Unión y General Díaz 3 puntos, 24 de marzo y el Deportivo Guasucueño sin punto alguno. El goleador del campeonato es Gustavo Paredes del 1 de marzo con 17 goles. Hugo Muñoz, ahora del Capitán Vado, tiene 16 goles. Matías Vázquez, del Deportivo Unión, 10 goles. Campeonato de la Liga Pilarense de Fútbol Ñeembucú. Gracias a los compañeros de Enfoque Deportivo. Y ayer se realizó el sorteo de la rifa de la Liga Pilarense de Fútbol Ñeembucú. Los números premiados con el compañero Salvador Valdés Sánchez.
3: Vamos a repetir los números sorteados de la fecha de la rifa de la Liga Pilarense de Fútbol. Para el primer premio, 44 millones de guaraníes, el 1636, 1636. Luego los siguientes, 2023, 2626, 5017, 1470, 5182, 4187, 3104, 3041, 3946, 6407, 6731, 4062, 5663, 2411, 3847, 4631, 6964, 4061 y el 5673. Repetimos, primer premio, sorteo de la fecha, 1636. Próximo sorteo, el 6 de septiembre, 44 millones de guaraníes para el primer premio, el billete entero, 40 mil guaraníes, cada cuarto, 10 mil guaraníes.
2: Con ella ve, Penendi ve por radio Carlos Antonio López. El pasado sábado también se procedió a la entrega de un aporte social a favor de la joven Camila Ríos, cuyo diagnóstico es de conocimiento público. El aporte fue entregado a su padre, Pablo Ríos, con el objetivo de solventar parte de la cirugía programada y el tratamiento médico que lleva a cabo buscando una mejor calidad de vida. Entidad Binacional de Acineta. 6:05.
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2: El dólar la compra...

0: 5.850 la venta, 6.000. El peso argentino, 3 la compra, 3.90 la venta. Real la compra, 1.100 la venta, 1.170. El peso uruguayo, 130 la compra, 200 la venta. Euro, la compra, 6.800 la venta, 7.200. La libra, 8.500 la compra, la venta, 9.500. Yen, la compra, 35, la venta, 55. Y el peso chino, 5 la compra, 10 la venta. Peso argentino, repito, 3 la compra, 3.90 la venta.
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1: 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Con ella ve Benendive por radio Carlos Antonio López. Incendian vivienda de abuelita narco en Hernandarias, trae esta información. Un incendio consumió la vivienda perteneciente a una mujer de 77 años, conocida como la abuela de las drogas, en la ciudad de Hernandarias. Se presume que el siniestro fue provocado de forma intencional como represalia. A tempranas horas de ayer domingo, se reportó un voraz incendio en una precaria vivienda situada en el distrito Santo Domingo de Hernandarias, departamento de Alto Paraná. El domicilio en cuestión pertenece a la señora Hipólita Penaño Mendieta, de 77 años, quien es conocida como la abuela de las drogas o abuelita del crack, trae esta información. La mujer había sido detenida el pasado 24 de julio durante un allanamiento ejecutado por agentes de la Secretaría Nacional de Antidrogas, SENAC, en la misma casa que la madrugada fue consumida por las llamas. Trae esta información. Con ella ve Benendive por radio Carlos Antonio López de la ciudad de Pilar. Vamos a más informaciones. Comisión de Manejo de Agua prepara intervenciones en puntos críticos de escurrimiento. El presidente de la Comisión de Manejo de Agua, profesor Oscar Velasco, informó sobre el cronograma de trabajo coordinado con la Gobernación de Ñeembucú y Ministerio de Obras Públicas y Comunicaciones y otras instituciones como la EBI para intervenir en los puntos considerados críticos para el correcto escurrimiento de las aguas.
2: Ayer hicimos una reunión en la Secretaría de Obras de la Gobernación, porque el secretario de Obras es el que está recorriendo el departamento y haciendo lo que se puede, ¿verdad? En estos momentos se están haciendo los trabajos, lo que se puede con la máquina de la Gobernación y de el Ministerio de Obras Públicas. Y hay trabajo que se está haciendo, por ejemplo, te cuento que hoy en la maquinaria, en la anfibia de la Gobernación, se tiene que ir a Cerrito para limpieza de agua a Piraguazú. Y se hizo ahí ya un trabajo también en Villalbín. Ahora nosotros, el gobernador, pues nos pide, ¿verdad?, que para presentarle las prioridades existentes. Y acá justo tengo a mano la nota presentada para el gobernador. Y te digo, número uno, Pilar Guasucuá Montuoso, primera etapa, 13 kilómetros de la ruta Paraguay 19 a 304 Isla O. Y la segunda etapa, ¿verdad?, que son más de 20 kilómetros, 26 kilómetros por lo menos, hasta el cruce Portero Pirú Montuoso Costa. Cerrito Aguapedil, que prácticamente si no empieza hoy, va a empezar el lunes. Laureles Piraguazú Sanjita. Tacuaras Guasucuá Las Hermanas. San Juan de Ñembucú, Tacuara, el arroyo Yacare. General Díaz, Humaitá, Arroyo Hondo. Todo esto estos trabajos se tienen que hacer con la retroanfibia. General Díaz, Humaitá, Arroyo y Canales Varios con la 320 brazos largos. Villalín, Mayor Martínez, Alarcón, la compañía Alarcón de Mayor, a la compañía San Francisco de Villalín. Pilar, Vallapuá, Humaitá, Desmochado, Canal del Masur, ahí se está trabajando. Humaitá, cauces de zona urbana, ahí que se necesita también con urgencia. Isla Ombú, canales varios. Guasucuá, pues la ruta cuarta tiene muchos kilómetros dentro del distrito y eso hace posible que se necesita mucha limpieza. Desde Isla Jú hay un puentecito ahí de la ruta antigua que se llama Paso Hinojo. Paso Hinojo, tercera compañía que anda ahí, hasta Paso Tupí con esa maquinita que le llaman Camo. Estas son las prioridades. Porque nosotros tenemos en el departamento como 400 kilómetros de limpieza que se tiene que hacer y no son rápidos. Y todo lo queremos hacer agua abajo. Y le presentamos la nota al gobernador. Desde luego que el gobernador ya está trabajando por este tema con las autoridades, con el director de la EBI, con el vicepresidente, que es el brazo ejecutor más fuerte para el departamento, allá en la Asunción. Pero los trámites pues tienen que seguir su curso normal. Y nosotros estamos solicitando que apenas llega, porque tengo entendido que va a llegar en estos días ya, incluso desde hoy ya lo estamos esperando, ¿verdad? La máquina, la retransvía que va a enviar la entidad. Creo que el director conoce más que nadie el departamento, que fue gobernador, ¿verdad? Y ese te va a tirar en Montuoso, en la ruta Paraguay 19. Ya estuvieron técnicos por acá, ¿verdad? Para verificar esos trabajos que se tiene que hacer. Y después vamos a solicitar para que pase el otro lado de la ruta, esos 26 kilómetros por lo menos, porque esos 26 kilómetros queda corto otra vez, pero ya va a desagotar bastante. Ya se nota, la entidad ya está apoyando acá dentro de la ciudad con dos máquinas pequeñas, con las limpiezas que se está haciendo dentro de la ciudad, ¿verdad? Porque están todos taponados en los canales de los barrios.
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1: La temperatura del aire, 19 grados la temperatura, humedad 94%, viento del este a 8 kilómetros por hora, plafón 500 metros, cielo parcial nublado, visibilidad 20 kilómetros, la presión 1003.4. Meteorólogo de turno, Guillermo Sanicocchi.
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1: Hora 6:21 minutos, lluvia con tormenta hasta mitad de semana trae meteorología. El pronóstico extendido indica que tendremos precipitaciones y tormentas eléctricas para hoy lunes, mañana y el miércoles, con un leve descenso de temperatura. Para hoy se anuncia una jornada cálida, cielo mayormente nublado, viento del noreste y precipitaciones con tormentas. La máxima será de 27 grados. Para mañana martes el tiempo estará fresco a cálido, con cielo mayormente nublado, vientos variables y precipitaciones con tormentas eléctricas nuevamente. Las extremas oscilarán entre 19 y 26 grados. Para el miércoles se espera un día fresco a cálido, con cielo mayormente nublado, vientos variables, luego del noreste y lluvia dispersa con ocasionales tormentas eléctricas. La temperatura irán de 19 a 27 grados. A partir del jueves ya no se anuncian lluvias. El cielo estará mayormente nublado, soplarán vientos del noreste y la máxima será de 30 grados. Meteorología. Vamos a más informaciones. El ingeniero Hugo Ruiz señaló que con la ejecución de la fase B de la defensa costera de Pilar, contará con una cobertura del 100% de alcantarillado sanitario urbano, acompañado de un sistema de tratamiento de efluentes que permitirá reducir los niveles de contaminación y contribuir a la disminución de enfermedades de origen hídrico.
2: Resulta que sí, hay que señalar que lamentablemente hemos postergado muchísimo todo lo que son obras de alcantarillado sanitario. Ni hablemos de lo que son alcantarillado fluvial. A tal punto, días pasados, la ministra de Obras Públicas señalaba por los medios de que la cobertura de alcantarillado sanitario en el país no supera el 17% de redes de alcantarillado y no supera el 10% los sistemas alcantarillados sanitarios con tratamiento de efluentes. Construir un sistema de alcantarillado sanitario significa salud pública, significa ahorrar muchísimo a las familias y al Estado en gastos de salud pública. Si significa bienestar, significa condiciones saludables para la gente para asistir a su trabajo, para que los niños vayan a la escuela, porque al contar con sistemas de alcantarillado sanitario se reducen considerablemente los problemas de salud en lo que respecta a enfermedades de origen hídrico. Además, cuando nosotros no tenemos alcantarillado sanitario, necesariamente tenemos que en alguna forma disponer de los efluentes y entonces construimos los conocidos pozos ciegos. Señalamos varias veces en Pilar, lastimosamente tenemos el nivel de las napas freáticas o las aguas subterráneas muy alto. Entonces, un pozo ciego que construimos contamina las aguas subterráneas. Entendido eso, entonces, cuando nosotros concluyamos las obras, si hacemos una medición de las enfermedades hídricas que se registran en los hospitales de Pilar, y al cabo de un tiempo, 5 o 10 años, volvemos a hacer esa medición, vamos a notar sensiblemente el cambio en cuanto a esos antecedentes en materia de salud. Van a mejorar considerablemente. Y eso, lastimosamente, y ahora vengo entonces a contestar tu pregunta. No tenemos en los últimos, diría, casi 25 años, obras de importancia como las que se está haciendo en Pilar. Recientemente se han hecho extensión de líneas de alcantarillado en San Lorenzo, se han construido plantas de tratamiento de efluentes. Imagínense, en el año casi 2020 recién se habilitan dos plantas de tratamiento para Asunción. en el barrio Bellavista, en el barrio, en la zona del puerto de Asunción, con lo cual todavía no se alcanza una cobertura del 100% en Asunción. Asunción va a alcanzar ese nivel de cobertura de tratamiento recién cuando se construya la planta de tratamiento en la Costanera Sur, que está en licitación. Entonces, no, y ciudades como Caacupé habían suspendido obras por más de 20%, ahora tienen alcantarillado sanitario. Pero en general el país no tiene red de alcantarillado. Pilar lo va a tener prácticamente en un 100% del territorio de la ciudad. En cuanto a pluvial, pluvial es una responsabilidad municipal conforme a la ley, pero siendo la envergadura de las obras que tienen que realizarse en Pilar mucho más allá de lo que es un alcantarillado pluvial urbano, el Ministerio de Obras Públicas abordó la problemática y está realizando el pluvial con las canalizaciones vinculadas con los problemas de inundación que teníamos históricamente en Pilar, que hoy ya no lo vamos a tener. Entonces, este es un programa demasiado importante al cual hay que darle la trascendencia, sin minimizar los conflictos que sí se producen con los vecinos por las incomodidades, repito, de la obra misma, y a veces sí por las terminaciones que tenemos que siempre cuidar que sean satisfactorias. Yo creo que a todo esto hay que darle el valor mucho más allá de lo que realmente se está haciendo en Pilar.
1: Escuchamos al ingeniero Hugo Ruiz. Con ella ve Penendive, 6:28 minutos, añade hora. Agenda del presidente de la República, Santiago Peña, hoy lunes 3 de agosto. A las 9 horas, la reunión con Gustavo Villate, ministro del MITIC, en Burubizarroga. 10 horas, la reunión con Christian Wulff, expresidente de la República Federal de Alemania, en Burubizarroga. 11:30 horas, la reunión con Juan Manuel Fernández, presidente del Comité Paralímpico Paraguayo, Burubizarroga. A las 12:15, la reunión con Javier Jiménez, ministro, secretario general y jefe de Gabinete Civil. A las 16 horas, la reunión con Justo Zacarías Irún, director general de la entidad binacional, de la Itaipú Binacional, en Burubizarroga. Y a las 17 horas, la reunión con Óscar González, ministro de Defensa Nacional, en Burubizarroga. Agenda del presidente de la República, Santiago Peña, hoy lunes 3 de agosto 2026.

0: Más noticias positivas para el departamento de Ñempo. Y después de mucho tiempo venimos a anunciar la firma ya del contrato con la empresa que fue adjudicada para la reparación del muro de contención de la ciudad de Alberdi del departamento de Ñempo.
1: Realmente estamos muy contentos por la firma del contrato de esta obra. Es mi primera obra hace 20 años en el MPC, fue el muro de Alberdi, y esta obra hace más de 20 años que no se mantiene. Por eso es que el gobierno del Paraguay está comprometido no solo en hacer nuevas obras, sino que es mantener la infraestructura hoy existente en nuestro país, sobre todo de cara a los pronósticos que tenemos del fenómeno del Niño. 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
6: En llave penendive por radio Carlos Antonio López. Evi realizó entrega de aporte histórico para universitario, respaldo a Pilar Vive y nuevos proyectos para el departamento de Ñeembucú. La coordinadora social de la entidad binacional Yacineta Evi en Ñeembucú, licenciada Leticia Velasco, informó sobre una serie de acciones impulsadas por la institución bajo la dirección del licenciado Luis Federico Benítez Cuevas, que abarcan apoyo a estudiantes universitarios, fortalecimiento del deporte, actividades culturales, promoción de la producción y obras de infraestructura. Entre los anuncios destacó un aporte histórico de 35 millones de guaraníes para el Centro de Representantes Estudiantiles Universitarios, una gestión iniciada por el entonces coordinador social de la EBI, abogado Emanuel Cuevas, destinada a beneficiar de manera equitativa a 7 facultades de la Universidad Nacional de Pilar. Asimismo, confirmó la entrega de 100 millones de guaraníes para el Festival Pilar Vive, un aporte de 50 millones de guaraníes a la Asociación Pilarense de Básquetbol para la participación de las selecciones U17 masculina y femenina en el Campeonato Nacional, que se disputará del 23 al 30 de agosto en Ciudad del Este, además de la realización de la primera Feria Departamental de la Frutilla y los avances en los trabajos de limpieza de cauces hídricos que la EBI desarrolla de manera coordinada con la Gobernación de Ñeembucú y la Municipalidad de Pilar. Velasco también anunció que la entidad prevé incorporar una maquinaria anfibia para intervenir aproximadamente 13 kilómetros de cauce en la zona de Montuoso como parte de las acciones impulsadas para fortalecer la prevención y la infraestructura hídrica en el departamento de Ñeembucú. 6:44 minutos. El profesor Siciliano Viveros de Cerrito señaló que los barrios ubicados en la zona norte del casco son los más afectados durante la crecida del río Paraná. Indicó que la municipalidad ya presentó a la entidad binacional de Senetá un proyecto para la construcción de una defensa costera de 5 kilómetros sobre la Laguna Sirena.
7: Y yo, la parte de... ustedes conocen ese rito, ¿verdad? De la oficina de información turística, o sea, de la iglesia hacia el sur, lo que no son afectados, ¿verdad? Y prácticamente de ese lado hay zona alta también que no agarran, ¿verdad? Pero dentro de camino sí, 2-3 partes corte de camino antes de la llegada del servicio, ahí mismo en el centro mismo, donde está la rotonda, ahí el primer corte, ¿verdad? Después el barrio obrero, entre el barrio norte, otro corte, y así sucesivamente. Y esa es la situación. Está la alguna compañía, la compañía de curso ahora, pues es una zona muy baja también, que son afectadas. Pero como te digo, ellos y los pobladores mismos saben, ¿verdad? Cuando escuchan la radio, la información, sí, en estos últimos tiempos se estaba trabajando. De hecho, que la gente cuando sale,
8: claro.
7: Y tratamos también de conseguir la asistencia de esa persona que sale de su casa. Entonces nosotros trabajamos muchísimo, ¿no? En la asistencia en cuanto a alimentos, salud. Porque viene aparejado también muchas cosas en eso.
8: Claro.
7: Y eso depende muchísimo de la voluntad de la gente, que pone esa voluntad de los pobladores, ¿verdad? Como te imagino, algunos y le tomaron lento, no sé, no, porque no sé, último, ahí sé. No va a pasar ni a mí, pero cuando hay buena predisponibilidad de ellos, de la gente que va a afectar, se trabaja muy bien coordinado. Bueno, es un proyecto presentado a la entidad binacional de Occidental. Y ese proyecto está. Y así mismo es para proteger la parte del casco urbano, una buena parte. Y es largo la costa del lago Sirena, es largo, y toda la costa del lago Sirena es inundable, ¿verdad? Por lo menos tener un 5 kilómetros de costa. Y por lo menos poner los muros, ¿verdad? Donde es generalmente hay cortes. O sea, preparado y invadir la zanja, mira, a cualquiera.
8: Claro.
7: Entonces, mira, yo conozco una buena cantidad de gente, va a estar tranquilo, diríamos. El año pasado ya tuvimos esa experiencia, ¿verdad? No pudimos llevar adelante nuestro festival, ya popular, ¿verdad? Uno y por la implemencia del tiempo. Solamente se hizo la fiesta patronal el 1 de enero, la única fiesta, y después lo otro que se tenían previsto no se pudo, ¿verdad? Y de hecho que es así, es una pérdida económica, un niño, la gente se prepara para eso, para la, como era el tema de la temporada de verano, era para, porque como hay un buen ingreso económico y o sea que ahí invierte también la gente de eso, justamente como era perjudica en el sentido de que no se prepara la gente e invierten y no puede recuperar esa inversión, ¿verdad? por la inclemencia del tiempo.
6: 6:48 minutos con Yabé Penendivé por Radio Carlos Antonio López de la ciudad de Pilar. 19 grados la temperatura en nuestra ciudad. Y meteorología trae lluvia con tormentas hasta mitad de semana. 6:48 minutos con 16 segundos.

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1: Hora 6:52 minutos, 19 grados la temperatura en Pilar Capital del departamento de Ñeembucú. La licenciada Miriam Ifrán de Encina destacó la complejidad que implica intervenir en las ruinas de Humaitá al tratarse de un patrimonio histórico de gran importancia. Señaló que estos trabajos requieren protocolos especiales y un manejo técnico adecuado para garantizar la conservación del sitio.
2: Que el, al ser un monumento nacional, la tutela la tiene Cultura, ¿verdad? La intervención de Senatur es a través de que ellos, dentro de lo que son las ruinas jesuíticas que están en Itapúa, tienen los técnicos especializados para el tratamiento de un edificio de estas características, ¿verdad? Entonces sí o sí nosotros, porque Cultura no la tiene, entonces sí o sí nosotros tenemos que, o se tiene que recurrir a ellos para que envíen a esto, a los técnicos a hacer esa tarea. Y ahí lo que tiene su participación muy importante es Senatur, ¿verdad? Porque ellos tienen las personas adecuadas. Se intentó ya en el año pasado hacer esa capacitación a locales para que puedan ellos realizar de manera periódica, como te estaba diciendo, desde la municipalidad, porque la municipalidad tiene, en síntesis, es una la custodia local, ¿verdad? O sea, ellos son los propietarios de este, pero es un bien que es un patrimonio nacional y por ley tiene la tutela Cultura. Nosotros no podemos tocar ni un nada ahí si es que sin comunicar a Cultura y que ellos vengan a hacer el proceso, ¿verdad? En todas las, incluso se da eso de acuerdo a la ley actual, ¿verdad? Que ellos son los que tienen la tutela de todo lo que sea el patrimonio nacional. Entonces, para cualquier intervención en cualquier monumento o cualquier sitio que tenga una relevancia, incluso acá en Pilar, para hacer una intervención en una casa que sea patrimonial de acuerdo a su antigüedad, a su historia, ¿verdad? Sí o sí tenemos que tener el protocolo de intervención y la venia de Cultura, ¿verdad? Son ellos los que dirigen y digitan qué podés hacer y qué no podés hacer dentro de un patrimonio nacional. Será que nosotros sí o sí tenemos que recurrir a ellos, ellos tienen que venir a ver, a dar esa autorización. Por eso es que justamente estuvimos hablando, tuvimos una reunión con la intendenta que está ahora, la señora Telly, y la profesora Telly, y hay gente de la comunidad civil que son los que siempre están trabajando también, los gestores culturales, de ver cómo podemos ya formar a gente. Se está haciendo ahora una convocatoria y local para ver quiénes pueden, están interesados para hacer esa capacitación y dejar esto instalado ya en la comunidad. Entonces se debe buscar también que la institución tenga un andamio apropiado, que generalmente normalmente se alquila de la basílica, porque es la que tiene el andamio, ¿verdad?, apropiado para hacer ese trabajo por la altura del edificio y todo eso, ¿verdad? Porque hay que también tener la seguridad de las personas que van a hacer ese trabajo de limpieza. Y como también se estaba sugiriendo de tener un dron que mantenga, que haga un chequeo constante, una mirada. Entonces, antes de que las malezas sean muy grandes, crezcan demasiado, se pueda ya eliminar ese peligro que corre, porque a medida que eso crece más va deteriorando la estructura, ¿verdad? Y eso todo se está viendo y ver cómo también es necesario, estábamos viendo de que tanto la gobernación como los municipios tengan un rubro específico para la conservación de sitios, monumentos históricos, que nosotros acá en Ñeembucú tenemos bastante y creo que todo el país también hay, ¿verdad? Pero referente a la guerra del 70, la campaña de Humaitá fue una de las más largas y extensas, ¿verdad? Entonces nosotros tenemos mucho patrimonio y tanto la gobernación como los municipios no cuentan con un rubro específico, un plan de cuentas que se apunte a ese ítem, ¿verdad? y también eso dificulta que no tengamos un presupuesto, porque eso requiere de hacer un, como bien dijiste, un trabajo continuo, el mantenimiento.
1: 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La año de hora, 6:56 minutos.
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1: Para hoy se anuncia una jornada cálida con cielo mayormente nublado, vientos del noreste y precipitaciones con tormentas. La máxima será de 27 grados. Para mañana martes el tiempo estará fresco a cálido con cielo mayormente nublado, vientos variables y precipitaciones con tormentas eléctricas nuevamente. La máxima oscilará entre 19 y 26 grados. Para el miércoles se espera un día fresco a cálido con cielo mayormente nublado, vientos variables luego del noreste y lluvia dispersa con ocasionales tormentas eléctricas. Las temperaturas irán de 19 a 27 grados. A partir del jueves ya no se anuncian lluvias. Esto fue con ella, BPND y B por su atención. Gracias. Que tengan un feliz y productivo día, lunes 3 de agosto del 2026. Buen día, hoy.

0: Nelson Safuán. Nació en San Estanislao, Paraguay, el 21 de septiembre de 1943 y falleció en Río Grande del Sur, Brasil, el 28 de mayo del 2007. El gran músico paraguayo Oscar Nelson Safuán es el creador de La Avanzada, género musical de inspiración folclórica que tuvo su origen en la fusión de la polca paraguaya y la guarania, con influencias de la música popular brasilera, la bossa nova y la balada. Safuán ha compuesto varias obras, logrando una fusión perfecta y fresca de la guarania y la polca paraguaya, fruto de largos años de investigación, estudio y amor hacia la música de su país, a los que sumó magistralmente ritmos del Brasil. Trabajó arduamente por la proyección de la música paraguaya en tareas de difusión cultural.
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2: Hoy es 7 de la mañana con 20 minutos en la República del Paraguay. ¿Qué tal? ¿Cómo están? Buen día. Estamos arrancando Ñe-en-bu-ku avanza en esta jornada, en esta mañana, a través de la radio. Hoy es lunes. Sí, señor. Sí, señora. Hoy es lunes. Estamos arrancando la primera semana laboral de este mes de agosto. Lunes 3 de agosto, cielo despejado, me indica aquí la Dirección de Meteorología Nacional. Para hoy se anuncia lluvia. En lo que respecta un poco al clima, al tiempo, según la Dirección de Meteorología Nacional, ya vamos a ir actualizando esto en esta mañana, en esta jornada. Un fin de semana con tiempo inestable en horas de la mañana del día sábado. Ya en horas de la tarde esto se fue mejorando y el domingo buen tiempo, buen clima. Bueno, ¿cómo está Juan José Brul? Buen día.
3: Buen día, Mario. Buen día a la audiencia. Bien, estamos con una alerta emitida por meteorología. De nuevo hay un frente de inestabilidad que puede provocar lluvias, vientos. Vamos a ver cómo se desplaza esto, ¿verdad?
2: Sí, señor. Inicio de semana con condiciones inestables en el país, es lo que indica la Dirección de Meteorología Nacional. Durante los primeros días de la semana predominarían condiciones de tiempo inestable en gran parte del territorio nacional, favoreciendo el desarrollo de núcleos de tormentas. Se prevé acumulados de precipitación de entre 30 y 90 milímetros, ráfaga de vientos que oscilarían entre 60 y 80 kilómetros hora, en forma puntual esto, descargas eléctricas con alta frecuencia y alta probabilidad de caída de granizos sobre la zona de cobertura. Las condiciones de inestabilidad se extenderían desde hoy lunes hasta el miércoles 5, sin embargo, se prevén mejoras temporales a lo largo del periodo considerado, por lo que se recomienda realizar un seguimiento continuo de los avisos meteorológicos oficiales. Asimismo, para conocer los detalles y periodos de afectación, se recomienda consultar el boletín especial por sistema de tormentas. En cuanto a las temperaturas, durante la semana predominarían un ambiente fresco a cálido. En el amanecer, las temperaturas mínimas oscilarían entre 18 y 21 grados, mientras que las máximas se situarían entre 25 y 30 grados. Los vientos predominarían del sector noreste y el cielo se mantendría nublado durante gran parte de esta semana.
3: Bueno, definitivamente lo que nos anunciaba el director de meteorología meses atrás,
2: sí,
3: de la posibilidad de que el fenómeno del Niño se vaya acrecentando y posicionándose con más fuerza, se va a dar, ¿verdad? Los indicadores reflejan eso, Mario, y es bueno que las autoridades hayan tomado esto en serio y ya se están desarrollando tareas para mitigar los efectos que se pueden dar. Ahí llega el compañero que me va a suplantar, me imagino, ¿verdad?
2: ¿Por qué me
3: voy? No, y yo es normal que yo algún día me tengo que ir de acá.
2: Sí. La savia nueva hice y la renovación.
3: Estuve,
2: ¿verdad?,
3: por resistencia. Yo sé que me invitaron a una radio, una FM de Canal 9. Estuve ahí de 7 a 9 en el mismo horario que tenemos.
2: Ah, mira, pues haciendo la competencia.
3: Sí, un programa folclórico. Y por supuesto, hablamos de todo, ¿verdad? Gastronomía, música paraguaya. Ay, Pula Pájaro Campana, eso es Pérez Cardoso, le dije. Ah, sí, Félix Pérez Cardoso. Ustedes saben que Félix Pérez Cardoso creó un himno para la Argentina. ¿Cuál es? Los 60 granaderos. Con Don Hilario Cuadro. Él le puso la música y claro, el mendocino le puso la letra. Sí, sí, sí,
2: sí. Bueno, y
3: acá Rodrigo llegó también.
2: Sí, sí. ¿Qué tal, Rodrigo? ¿Cómo está? Buen día.
4: Buen día, compañero. Buen día, la audiencia.
2: Bueno, Rodrigo, anoche estuvo con muy buena música.
3: No me diga, ¿dónde?
2: Hola, Odilio Ramón. Mañana hay feria de frutilla, Odilio.
3: Ah, sí.
2: Hay
3: sí.
2: jugo de frutilla para degustar.
3: ¿Qué te parece?
2: ¿Eh? No, ya dijo él mucho. Sí, yo escucho todo, Héctor Domingo. Lo que estamos haciendo es una práctica que se llama intercambio de generar interés para la audiencia. La información se reitera y se fija, ¿verdad? Entonces, esa es la idea. Bueno, está en línea el que coordina la feria en el departamento de Ñembucú, ¿verdad? Es así. Ingeniero Beto Ruiz, ¿cómo está? Buen día.
5: Muy buenos días, Mario. Muy buenos días a todos tus compañeros y a toda la audiencia de ZP12.
2: Bueno, esta feria de frutilla es la primera edición que se va a hacer de esta manera, exclusivamente frutilla, ingeniero.
5: Sí, así mismo nos animamos a hacer la primera edición de la feria de frutilla a nivel departamental. Estamos viendo todos los detalles para poder, ya que siempre hablamos de que en la zona de Belén tenemos gente frutillera de muy buena producción, y siempre también la ciudadanía ha colaborado de manera importante con ellos. Entonces también nosotros ideamos con el equipo técnico de CDAN en Bucú de hacer una feria departamental de frutilla, ¿verdad? Un precio que sea accesible para que el consumidor también no solo pueda comprar un kilo, sino que consuma 2 kilos, que tenga esa posibilidad, ¿verdad? Un costo de 30.000 guaraníes, ¿verdad? También incluye un vaso de jugo para también hacerle entender al productor que se puede hacer varios derivados. Hay gente también que van a traer, que hacen tarta de frutilla y demás. Entonces, acá la idea es muchas cosas, hacerle entender al productor y también de que ellos puedan entender que se puede hacer lo derivado de la frutilla, que no solamente venden la fruta. ¿Por qué, Mario, esto? Porque ellos tienen también un inconveniente cuando hay una lluvia continua, tienen mucho picado o fruta de segunda calidad, ¿verdad? Entonces también para que no tengan ese desperdicio, entonces nosotros también le buscamos la forma o le capacitamos que puedan hacer otras cosas derivadas de la frutilla. Estamos haciendo este primer paso convenciéndole a un solo productor, que es don Alvarenga, ¿verdad? Nos acercamos a él para convencerle primeramente en cuanto al precio, ya que uno de los productores que tiene mayor cantidad de frutilla, ¿verdad? Entonces, si existía la posibilidad primeramente de acceder con ese precio, porque todo esto es conversado primero con el productor, y si es que salíamos bien, íbamos a ir creciendo, no tanto él, sino también los demás productores. Pero la idea es de hacer este primer paso para que ellos también se puedan animar a esto y que Dios mediante creemos de que todo va a salir bien, ¿verdad?
2: Totalmente. Bueno, y eligió a Lorenga, catalogado como el rey de la frutilla, y lo puso el mote el propio vicepresidente, recuerdo, porque este señor hace mucho viene produciendo frutillas. Vimos el video promocional de esta feria y realmente la calidad de la frutilla que va a traer Alvarenga es una calidad espectacular, y por sobre todo una buena cantidad que se va a poner a disposición de la de los clientes de Pilar, ingeniero. Estamos hablando de más o menos qué producción trae Alvarenga para poner a disposición mañana.
5: Sí, comenzando con el primer punto, así mismo él ha crecido bastante con nosotros adoptando también las tecnologías que pueda necesitar la frutilla, ¿verdad? Cada día estamos mejorando. Me acuerdo que había comenzado con 3.000, 4.000, se fue a 6.000, a 7.000, y hoy estamos hablando de 14.000 plantas, ¿verdad? Con instalación de mulching, con una buena preparación de suelo, con tablonera. Entonces ha crecido bastante, ya tiene poco problema en cuanto a ataque de hongo en su finca, ¿verdad? Porque eso es súper importante. Por ahí vos podés plantar cierta cantidad y después tener muchos inconvenientes, no tener manejo fitosanitario, es que el mayor problema también es la frutilla en esa zona. Y bueno, en ese sentido también hemos crecido bastante, y bueno, gracias a eso también tiene una altísima producción. Creemos de que mañana vamos a alcanzar más de 100 kilos, 150, 180 kilos. Estamos viendo, justamente estamos en comunicación, yo ya le había enviado un mensaje a temprana hora para poder coordinar la cantidad, porque después de la publicación en las redes sociales, en los medios de prensa, impresionante los pedidos que estamos teniendo. Entonces, eso es importante. Va a haber un lindo problema en el buen sentido de que hay mucha gente que está queriendo la frutilla. Ojalá, Dios quiera, podamos satisfacer la necesidad de los consumidores, porque eso también es lo que buscamos para poder salir bien. Y a través de esto, animarle a más productores, porque vamos a ser realistas, Mario. Lo que pasa es que estamos teniendo productores que están vendiendo a 40.000, 45.000 la frutilla, y no es fácil ir a convencerle a un productor para que pueda acceder a este precio, para premiarle así también al consumidor ciudadano pilarense, que siempre está colaborando y ayudando a estos productores. Entonces, gracias a Dios, este productor dijo, sí, bueno, vamos a hacer el primer paso. Yo estoy seguro de que mucha gente después va a querer participar, va a llamarnos, que quiere también participar de esta feria con estas condiciones. La idea es de traer un buen precio para que la gente pueda consumir, ¿no?
2: Totalmente. ¿Cuánto está la frutilla en el mercado hoy y cuánto vamos a tener mañana el precio?
5: Bueno, en el mercado se está vendiendo a 40.000, ¿verdad? Cada productor, de acuerdo a la oferta y la demanda, está manejando eso, pero un promedio de 40.000. Nosotros mañana vamos a estar vendiendo en la feria a 30.000 guaraníes con un vaso de jugo, ¿verdad? Entonces, al comprar un kilo de frutilla, sí o sí se va con un vaso de jugo para poder también promocionar eso. Entonces, el derivado de la frutilla, y esa es la idea, ¿verdad? Entonces, vamos a comenzar con ese sistema, y seguramente más adelante vamos a estar viendo el tema del licor de la frutilla y todo eso, incorporando en la feria.
2: Qué bueno. De hecho, que ha subido el precio, en lo que refiere un poco a años atrás, la producción. Estamos hablando de un producto que, si bien no es una característica nuestra del departamento, pero que ha crecido mucho en los últimos años. Este ciclo de producción de la frutilla, ¿Alvarenga tiene un ciclo continuo o tiene una temporada específica donde hay mayor producción, ingeniero?
5: No, y la frutilla misma tiene su ciclo, ¿verdad? Ellos van a tener, de acuerdo al comportamiento del tiempo, seguramente hasta septiembre máximo van a estar teniendo la producción, de acuerdo, como te digo, de acuerdo a cómo se comporta el tiempo y de acuerdo también a la fecha que siembran ellos en el trasplante que hacen en marzo y tienen más temprano, o de acuerdo a la tecnología que ellos tienen, muchas veces algunos ya comienzan más temprano la primera cosecha y otros más tarde, ¿verdad? Y es así, ¿verdad? Realmente la idea, nosotros como técnicos lo que queremos lograr, ya que siempre hablamos que es una zona frutillera, la zona de Belén, tenemos que tratar de que el consumidor también, o sea, que la frutilla se consuma también en una importante cantidad en el departamento, y para lograr ese mayor consumo, el precio también tiene que ser accesible. Yo, Beto Ruido, vos, Mario, si es un costo de 40, 50 mil guaraníes, normalmente vas a decir dos veces al mes o una vez al mes vas a comprar frutilla cuando cobras. La idea es de que se consuma todo el tiempo, y para eso tiene que haber un buen precio. Y para lograr un buen precio, tenemos que aumentar la producción, la cantidad de, por eso, y para cuando aumentar la cantidad de planta o de superficie, nosotros tenemos que adoptar tecnología, ¿entendés? Porque ellos, por ejemplo, te digo, 4.000, 5.000 plantas, está regando todos los días a mano, pero nosotros podemos tener 20.000, 25.000 plantas y tener un sistema tecnológico, un sistema de riego. Entonces, ¿qué nos ayuda también eso? Abaratar el costo, y el precio es mucho más accesible. También queremos lograr con el tiempo eso con la sandía. No podemos tener buena producción en la sandía y esté comprando a 25, a 30 mil años, dos sandías son 60 mil. La idea es lograr que se... y abaratar ese costo para el consumidor y para que el productor también tenga esa circulación continua de dinero, lo que ayuda bastante al productor. Y esa es más o menos la idea, ¿verdad? Estamos, como te dije anteriormente, estamos logrando de que Alvarenga tenga 14.000 plantas. Nosotros el día de mañana, yo le dije, tenemos que llegar a 20.000 plantas para que el consumidor también pueda recibir frutilla a 20.000 kilos, hasta inclusive 15.000. Esa es la idea que más o menos nosotros tenemos también como técnico, para poder también abaratar los costos de la producción y también para que sea accesible para el consumidor.
2: Totalmente, totalmente. Bueno, la invitación, ingeniero, mañana, esta feria en la Plaza de los Héroes a partir de las 7.
5: Sí, invitamos a toda la ciudadanía a poder participar.

0: feria, la primera edición, la feria de la frutilla, en la Plaza de los Héroes, por la calle Mariscal Estigarribia. Vamos a estar a temprano ahora a partir de las 7 de la mañana hasta agotar el auto. Entonces también le esperamos a los chicos de los colegios que están ahí cerca también para que puedan pasar a comprar un rico jugo de frutilla también.
1: Totalmente, bueno, aprovechar este precio promocional y hacer crecer esta feria de frutilla. La feria de la sandía ya tuvimos aquí en Pilar, ahora estamos con la frutilla. ¿Cuántos productores hoy actualmente, aparte de Albarenca, que puntualmente se comienza con él, pero actualmente cuántos productores y cuánto estamos produciendo de frutilla? ¿Tiene el registro de ello, ingeniero?
0: No tengo a mano la cifra de cantidad, porque realmente ha aumentado también hacia la zona de Humaitá. Belén también de a poco van aumentando la superficie. Seguramente acá en el CEDA tenemos el sistema, pero yo no tengo a mano, ¿verdad? Pero realmente hay muy, muy buenos productores de frutilla, cada día van implementando también tecnología. Eso es importante tanto para ellos, tanto para el consumidor también, porque vamos a tener producción continua, vamos a consumir también frutilla más a menudo, y eso es importante porque es un rubro rentable también para el pequeño productor. Es de mucho trabajo, ¿verdad? La fruta de la frutilla es climatérico, entonces ahí se va de que una vez que cosechamos sigue la maduración de la fruta, entonces es un poco delicado también, pero gracias a Dios ellos se mantienen muy bien. La ruta mismo le han ayudado bastante, también es importante destacar, porque anteriormente tenían que traer por colectivo, claro, pasar por el ripio de Tacuara, venir y muchas veces viene ya golpeado, y hoy en día salen hacia la zona de San Juan y es mucho más fácil también de traer a comercializar en Pilar. Eso es importante también destacar, porque todo eso suma para que ellos se animen también a que puedan producir más, ¿verdad?
1: Totalmente. Ingeniero, vamos a estar compartiendo con ustedes allí y darle un poco de difusión a todo esto, porque es importante, porque es una gran apuesta, porque estamos hablando de un producto que puede que podemos llegar a producir más en el departamento de Ñeembucú y tener como un producto alternativo para el sector de la producción. Así es que gracias por el tiempo, como siempre.
0: Gracias a ustedes también, Mario, y un último punto que quiero acotar ahí para que toda la prensa también pueda entender, de que lo estamos haciendo, el primer paso, nos estamos animando a hacer la primera feria, que de por ahí muchos productores, cuando se sale bien de por ahí, ¿por qué no me invitó? Porque aquello, y estamos buscando la forma de seguir creciendo, pero siempre cuesta un poco hacer el primer paso. Es un producto muy, muy, muy delicado, y esperamos la comprensión de los productores. Tenemos mucha idea acá con el equipo técnico, con el tema de los frutilleros, hacer la gira, las visitas con los estudiantes, cosechar y pagar también queremos hacer en la zona, tener colectivo de la municipalidad y poder llevar a los estudiantes a que puedan cosechar y pagar ahí, buscar este tipo de actividades para que podamos también promocionarla a nuestros productores. Así que desde ya, muchísimas gracias a ustedes también de acompañarnos siempre, y bueno, el éxito es de todo un equipo de trabajo del Estado.
1: Totalmente. Ingeniero, gracias por el tiempo, buen resto de jornada, nos reencontramos mañana ahí en la feria.
0: Muchas gracias.
1: Ahí está el ingeniero Alberto Ruiz, técnico de la Dirección de Extensión Agraria del Ministerio de Agricultura y Ganadería, quien coordina un poco el tema de la feria en el departamento de Ñeembucú. La primera feria de frutilla. Compras un kilo de frutilla, te llevas un jugo. Mirá lo que es el jugo de frutilla con leche. Una delicia.
2: A puro marketing, entonces. Sí. Los productores avanzan con estos movimientos que hacen que el comprador esté no obligado, sino
1: tentado,
2: claro.
1: Sí. Porque uno mira el flyer que prepararon ahí los muchachos Luis Botino y el equipo ahí del CDA Ñeembucú, y realmente
3: Ojalá él no se llene de revendedores.
1: Pero creo que vienen ya envasados de un kilo cada potecito, ¿verdad?
3: Pero sí. A 30.000 es un precio muy llamativo. Hoy, para los revendedores.
1: Sí. Ojalá no. Acá pero está, subió, digamos que estaba 20.000 años 3.
2: Pero Areguá todavía no produce, ¿verdad? Nosotros nos adelantamos a la cosecha ya están produciendo.
1: No, ya están produciendo el Areguá.
3: La situación se da con el queso en las ferias.
1: También.
3: Estaban comentando algunas personas que Los revendedores se van muy temprana hora, apenas se abre la feria, ya
1: compran todo.
3: Compran la mayor cantidad de productos y
1: ahí lo que hay que hacer.
3: La ciudadanía común se queda sin. Sí.
1: Ahí lo que tienen que hacer es que hasta un cierto kilo una persona pueda comprar.
2: ¿Verdad?
1: Esa es la única solución que se puede hacer.
2: Pero vende secos escuela, dime.
1: No, claro, y aseguran, claro. ¿Verdad? Obvio. Pero viste que el queso, por ejemplo, tiene una alta demanda. Es un producto que se quiere bastante cuando principalmente se trae del interior y viene fresco, ¿verdad? Y con la frutilla puede llegar a pasar lo mismo, ¿verdad? Porque realmente es una fruta bastante deliciosa, ¿verdad? Y más todavía. Lo que vimos en el video que se promocionó es que tenía una muy buena producción este señor Alvarenga de Belén, que hace mucho está en esto y ya tiene una cantidad importante de 14.000 plantas. Imagínate 14.000 plantas tenés que mantener, ¿verdad? Y la idea es llegar a 20.000, decía el ingeniero. Pero es un trabajo importante porque la producción en sí, en el proceso, es delicado el cuidado que hay que darle y hay un esfuerzo detrás, ¿verdad? Qué bueno sería que los colegios o escuelas puedan ir a hacer esa cosecha en la finca y vean los jóvenes, los niños, cómo es que se trabaja, ¿verdad?, en esto y darle el valor agregado correspondiente en ese sentido, ¿verdad? Porque ellos también están un poco expuestos al tema de los cambios climáticos, tienen que manejar ciertas cuestiones también de sus tablones, levantar un poco, ver dónde ubicar el sistema de riego, que es sumamente importante para el sector productivo. No sé si, no tengo realmente conocimiento de si el tema del invernadero funciona, da un aporte importante o no, porque se han hecho inversiones importantes en ese sentido, ¿verdad? Varios invernaderos que no sé si funcionaron, ¿verdad? Algunos hacen sin carpa. No sé si eso es normal. Bueno, Juan José Rodrigo está en línea, el director de la Dirección de Meteorología Nacional, Eduardo Domingo, para charlar un poco de clima en este lunes que arrancamos y que puede darse también el cambio. No sé si hay cambio, ¿verdad? Pero hay lluvia. ¿Qué tal, director? ¿Cómo está? Buen día.
4: Muy buen día, compañeros. Buen día a la audiencia. Excelente a las órdenes.
1: Bueno, este lunes con posibilidad de lluvia y hasta el miércoles, según indica la dirección, Eduardo, ¿estas condiciones se instalan en el país?
4: Así es, sobre todo afectando en primera instancia la región oriental hoy, pero se le suma al poniente, después afectando también el Chaco, desde prácticamente el sur de Boquerón, Presidente Halle sobre todo, y después algo de Alto Paraguay también hacia el miércoles. Entonces estamos esperando que sea una primera mitad de semana bastante húmeda en este caso. La probabilidad de lluvia está para todos los días, pero recuerden que no va a llover todo el día. Entonces siempre genera mucha ansiedad, me imagino, ver eso en el pronóstico. Sin embargo, no va a ser de todo el día, sí de manera puntual, insisto. Y después va a haber una tensa calma, voy a llamarla así, de esa manera, para tener en cuenta el proceso, porque jueves y viernes la probabilidad de lluvia disminuye considerablemente otra vez. El viento norte va a seguir siendo la constante, entonces va a ser bastante calor estos dos días, hasta que al final del día viernes llega un frente frío que, bueno, va a traer consigo otra vez alguna precipitación, tormenta, especialmente allí para Ñeembucú, todo lo que sería centro, sur y este de la región oriental, el viernes a la noche, ya para sábado. Y después ingresa con este frente un aire bastante frío nuevamente, es el otro fresco que estamos esperando, vamos a decir así, en este caso, y puede traernos novedades con respecto a temperaturas bastante bajas. A priori, hacia lunes, martes, podemos tener el momento más álgido del enfriamiento. Y bueno, no me sorprendería que de repente las herramientas vayan cambiando hacia un ámbito más frío, porque se ve transporte de muy altura. Entonces de repente podemos tener novedades allá por el lunes o martes de temperaturas mínimas de 10 o menos grados Celsius inclusive previstas. A estar atentos, por favor, a ello la siguiente semana.
1: Esta semana bastante inestable y bueno, se instalaría ya el fin de semana el frío y bueno, de vuelta, como ya se venía anunciando, ¿verdad? De que se volverían los días fríos y esto se extendería unos días o ¿cómo se está viendo eso, director?
4: Bueno, aparentemente lo del frío al menos sí tendría que ser de al menos 5 o 6 días. Ajá. Porque empieza con el ingreso del frente el viernes a la noche y se extiende hasta martes, miércoles de la siguiente semana. Entonces podemos tener ese proceso de enfriamiento paulatino el fin de semana, el pico tal vez ahí entre el lunes, martes y después nuevamente en ascenso rápido la temperatura.
1: Bueno, de hecho hizo menos frío que el año pasado, hasta ahora, ¿verdad? En ese sentido... ¿esto se debe, obedece ya a las condiciones que se están instalando y esta inestabilidad, humedad? ¿Es por el fenómeno del niño que se está instalando y que se está desarrollando paulatinamente, director?
4: Es muy probable que ya tenga una teleconexión porque el niño se instaló hace prácticamente 6-7 semanas atrás, en donde se lo ve, donde se lo observa, se lo... Sí, vamos a decir que en el Pacífico, entonces, bueno, está, perdón, como le decía a colegas de ustedes, está extendiendo sus brazos ya a nivel global en lo que respecta a temperatura, entonces es probable que sí ya sea parte de ese impacto. Y se habrán dado cuenta que el impacto en nivel de lluvias, al menos, ya mostró su cara más al sur, por suerte nuestro, en la zona del Uruguay, donde sí ya generó inundaciones. Entonces creo que estamos siendo bendecidos, todavía no tenemos ese indicador, ese hito que nos diga, bueno, el niño llegó con las lluvias que empiezan ahora y pueden terminar allá por, digamos, el periodo lluvioso. No digo que va a llover, no va a parar hasta marzo, abril, pero como va a estar el niño presente hasta abril, entonces estamos esperando ese hito de cuándo empezarían los eventos que tengan mayor carga de energía. Y bueno, por el momento somos bendecidos y fue más al sur la teleconexión, vamos a decir así. Entonces esperamos que eso siga así, esperemos que eso siga así y bueno, recién en primavera empiece la señal más importante.
1: Totalmente. Estábamos más cautelosos hablar del niño hace unos meses atrás, unas semanas atrás. Hoy, ¿cómo podemos estar hablando del desarrollo del fenómeno, director? Finalmente, ¿se puede ya de alguna manera significar cuál podría ser el comportamiento o todavía es una duda que se tiene o no se puede todavía de repente predecir con cierta claridad?
4: Bueno, en principio, haciendo una cronología de lo que vino sucediendo allá por febrero, marzo, los colegas que siguen a esto, aclaro que no es Paraguay, Brasil, Chile ni Argentina, son servicios especializados de Estados Unidos, Japón, también China a hoy y la parte de Australia, también servicio australiano. Son los que siguen al indicador y bueno, pronosticaron que iba a suceder esto. En primera instancia, vamos por un buen camino, ¿verdad? Pronosticaron que el niño iba a aparecer, ya apareció. Siguen pronosticando que va a tener una intensidad fuerte a muy fuerte, está camino a eso. Entonces, lo que respecta al indicador, vamos a decir así, de alguna manera, se va cumpliendo el proceso que decís que deberíamos ser más cautos, sigue siendo el impacto acá sobre nosotros, porque como les dije, en primera instancia, si hacemos analogías también de otros eventos niños muy fuertes, a esta época, por ejemplo, un dato rápido, aquí en Asunción, el río Paraguay, su nivel a hoy está a 1,60 m y poquitos centímetros, y en aquellos niños muy intensos, fuertes, moderados, estábamos a 4 o 5 metros, entonces estamos todavía bien, entre comillas, vamos a decir así, si hacemos una analogía con aquellos eventos, porque podemos empezar la temporada de lluvia a niveles muy bajos, de sobre todo, estoy hablando del Paraguay. El Paraná tuvo un pico, pero ahora se está estabilizando, entonces podemos decir que estamos empezando bien y todavía no se nota, y eso me reclamaron. La semana pasada estuve ahí en realidad en Itapúa, en la comisión mixta del Paraná, del río Paraná, que es justamente binacional, ¿verdad? Argentina, Paraguay, y me reclamaban, pero ¿por qué hablan de niño intenso si no está presente? Uh-huh. En realidad el niño está presente, hay que aclarar eso y entender de que ya está presente. Lo bueno es que su teleconexión o su impacto todavía no se está dando en lo que respecta a lluvias, y probablemente la temperatura, pero no lluvias. Entonces, cuando hablamos de incertidumbre, sigue manteniéndose porque no se manifestó todavía, como para decir, ahora empieza el impacto real en lo que respecta a lluvias, ¿verdad? Seguimos esperando ese hito que podría ser algún evento ahora ya en agosto, ojalá no, ¿verdad? Más bien sea ya para septiembre, entonces que empiece atrasado para nosotros sería lo interesante, pero sigue esa incertidumbre a tu pregunta de estrictamente cuál va a ser el impacto, porque el fenómeno está intensificándose aún más, pero a nosotros todavía no nos está mostrando su impacto de manera directa en lo que respecta a lluvia.
1: Claro. Cuando se dice puede superar los valores del 83, eso está dentro de lo que de repente se espera, director.
4: Bueno, ahí hay un sí y un no, ¿verdad? Sí. Como les dije, si hacemos analogía, el valor del índice, lo que se está viendo allá en el Pacífico, quiero que entienda, que se entienda eso, por favor. Lo que se está viendo allá en el Pacífico es mucho más intenso y puede estar más intenso que eso que citamos, pero el impacto no se está, reflejando aún como habría sido, o como fue, perdón, en todo caso, aquellos más intensos, incluyendo ese del 82-83, no sé si es claro. Lo que la gente le puede llamar cambio climático, que nosotros llamamos variabilidad, en realidad ahora nos está dando tremenda incertidumbre, porque si es por el indicador ya teníamos que estar totalmente bajo influencia, ya tuvo que haber llovido mucho, ya el río tuvo que haber estado, y siempre uso como parámetro, ¿verdad? Disculpen, para recordar el parámetro de Asunción, 4 o 5 metros y está a 1,60 m, ¿verdad? No sé si es claro, entonces esa parte es la que genera incertidumbre. El indicador está como para ya haber sido más catastrófico, por decirlo así, para que se entienda, para hacer un término brusco. Sin embargo, no está empezando aún de esa manera, y que es positivo, ¿verdad? Nosotros lo vemos como positivo, no creemos que suceda, pero el indicador está ahí y está más alto que los otros.
1: Claro, y tampoco es para decir, bueno, esto no viene o no ya pasó o cosas así, porque en un mes puede cambiar el escenario, ¿verdad?
4: Claro, definitivamente no debemos decir eso. Sí aclarar de que enhorabuena, estamos siendo bendecidos de que estamos empezando con niveles muy bajos en todo sentido, ¿verdad? De lluvia, de los niveles de los ríos también, entonces es como que tenemos un... como se suele decir en las carreras, a veces te doy tiempo, andamos primero y nos da un poquito de changüí, así como se diría rápidamente, para entender de que tenemos todavía, para niveles críticos tenemos mucho camino, entonces es alentador, entre comillas, pero no para de quedar desprendidos, ¿no?
1: Correcto, para que se entienda, ¿verdad, Juan José? El fenómeno del Niño retrasa impacto sobre el Paraguay, ¿verdad? Podríamos decir que está un poco retrasado, pero tampoco es para que nos relajemos, y por sobre todo el trabajo de mitigación, las instituciones que están trabajando, es sumamente importante, de manera a que no nos tome desprevenido este tema, porque en otras regiones de América se están dando con mucha intensidad. Y por suerte, a nosotros todavía nos como que nos toma de refilón nomás algunas condiciones de este fenómeno que se habla diariamente, porque es un tema realmente que preocupa a muchos y de lo que se está hablando en ese sentido directo.
4: Sí, así es. Y bueno, como el trabajo es conjunto, quiero comentar también, recibimos los análisis de los colegas a nivel regional, nosotros también compartimos lo nuestro. Y un dato muy singular y para tener en cuenta es de que por lo menos los colegas brasileños están hablando de déficit de lluvia probable en la zona del Pantanal, ¿verdad? Que otra vez puede ser un alivio importante si nos fijamos en lo que es la naciente de nuestro río Paraguay. Entre comillas, ¿verdad? Tengo que poner eso así. Me llamó la atención porque estuve leyendo el fin de semana el boletín del Niño de el Servicio Meteorológico Federal de Brasil, que se llama INMET, ¿verdad? Que nuestro par brasileño, vamos a decir. Y entonces es un alivio también de que ellos estén evaluando de esa manera esta situación allá, pero no es como para bajar la guardia por la cuenta media y baja, ¿verdad? ¿Qué significa eso? Puede que no llueva en el Pantanal, pero si llueve en el APA, en la cuenca del APA, Asunción sube 2, 3 metros en 3, 4 días, puede subir 2, 3 metros y después eso verse agua abajo también ahí hacia Pilar. Entonces estamos en esa disyuntiva y sobre todo lo que nos va a ayudar y apoyar en esto es la vigilancia, ¿verdad? En este caso, aquí quiero poner un toque de atención, ¿verdad? A todos aquellos que siguen a las aplicaciones en los teléfonos, eso, por eso existimos todavía los servicios meteorológicos, porque somos los que estamos vigilando hora a hora, ¿verdad? No estrictamente publicando cosas fuera de tiempo. Entonces, a tener en cuenta ello de que interesante que allá no tengamos ese aporte total según los colegas brasileños, ¿verdad? Si se cumple eso, tenemos que preocuparnos más bien acá por nuestra cuenca media y baja del Paraguay, lo que puedan suceder con la lluvia que ocurran dentro de ella. Entonces, es un poquito, vamos a decir así, más diferente el posible impacto en ese sentido, ¿verdad? A no ser que se llene allá el Pantanal, ¿verdad? Ya sabemos que eso es inminente. Sin embargo, ahora nos pone un poco más de incertidumbre eso, compañero.
1: Totalmente, totalmente. Bueno, director, vamos a ir, de hecho, hablando un poco de estos temas constantemente para también encaminar esta situación a los oyentes y, por sobre todo, mantenerlo informado. Así que agradecemos, como siempre, tu gentil atención.
4: Gracias a ustedes por el contacto, por supuesto, siempre a las órdenes. Y bueno, buen resto de jornada y buena semana para todos.
1: Igualmente, igualmente, director. Eduardo Domingo, con nosotros en la mañana de este lunes. En el Pantanal, déficit de lluvia anuncian los técnicos de Brasil, los pronosticadores, y en ese sentido, se retrasa un poco el impacto, decía el director, con respecto al fenómeno del niño.
3: Una muy buena noticia.
1: Sí.
3: ¿Cuál es la época un poco de las riadas que suelen darse por el río Paraguay?
2: Bueno, mira que hace bastante años que el río Paraguay tiene un comportamiento totalmente atípico porque el Pantanal no se llena más como era antes, ¿verdad? Que podemos señalar, bueno, en este mes el río suele tener tanto en la escala de Pilar, ¿verdad? ¿Se acordarán que en la pandemia
1: Será un
2: tuvimos
1: poco
2: una
1: de lluvia.
2: bajante
1: Sí.
2: extrema que complicó tanto la navegación, ¿verdad? Si bien ahora estamos arriba de los 3 metros acá en Pilar,
1: Imagínate que durante todo el proceso del refulado y el trabajo de del
2: sí.
1: muro, no tuvimos el río, o sea,
2: Sin
1: siempre tuvimos.
2: contratiempo se hizo ya una velocidad
1: Sí,
2: impresionante.
1: sí, sí. Permitió,
2: Sí,
1: imagínate
2: claro.
1: con los niveles que nos solíamos acostumbrar,
2: Sí.
1: esa hora iba a ser mucho más
2: Sí, más
1: difícil, ¿verdad?
2: complicada.
1: Sí,
2: Sí.
1: sí. Pero hay que ver un poco también, ¿por qué se da esta situación? ¿Será por los desvíos que supuestamente se hacen de los,
2: Hay tantas cosas,
1: ¿verdad?
2: algunos quieren
1: Porque muchos dicen de que se desvía el agua del río y para usar en otras cuestiones.
2: Algunos dicen que la zona del Pantanal, no me consta porque no conozco el
1: Sí,
2: lugar,
1: sí.
2: que muchas tierras fueron recuperadas para la ganadería, ¿verdad? Sobre todo es una zona ganadera del Brasil, ¿verdad? Sí.

0: que ahora se ve como que, recuerdo que alguna vez había mencionado y finalmente no pasó nada, ¿verdad?
1: Sí.
0: Disminuyó la intensidad y quedamos,
1: Bueno,
0: quedó sin efecto, ¿verdad? Y
1: cuando
0: pasamos directamente a la línea.
1: cuando pasamos la catastrófica inundación del 83, decíamos, bueno, cada 100 años se da estos fenómenos. En el 92 ya nos dio uno casi similar, 9 metros 20, ¿verdad? Y en el 98 otro golpe, ¿verdad? Y después se dieron otros de 8 metros y algo, ¿verdad? Que
0: 2015, 2019, y hay que ver.
1: Y bueno, porque tenemos un impacto
0: El
1: también acá
0: 2015.
1: en la relación fronteriza, que Puerto Cano, no la ruta, ¿verdad? Porque la ruta se hizo ya con una cota superior a la del 83. Con 7 metros y algo ya se queda el puerto inutilizado para el tráfico de vehículos, ¿verdad? Las lanchas siempre cruzan, ¿verdad?
0: Y claro, porque van hasta el nivel de la ruta, ¿verdad? O sea,
1: Así mismo,
0: ahí
1: sí.
0: faltaría ese trayecto, adaptarlo al nivel de esa ruta, ¿verdad? O sea, ese sería lo
1: Le
0: ideal.
1: estaba consultando a Fabián si cómo estamos en el tema de protección, ¿verdad? En defensa costera. Y así como estamos, creo que Alberdi y Pilar son las dos únicas ciudades que tienen una protección, digamos, buena para hacer frente a una crecida fuerte, ¿verdad? Se hicieron defensas también en Villafranca y Oliva, ¿verdad? Pero no
0: Sí.
1: sé cómo están
0: Bueno,
1: esas.
0: lo de Villa Oliva es más bien para resguardar ese espacio verde que
1: Y
0: tiene, ¿verdad?
1: Franca también
0: Y
1: creo que
0: Franca
1: no
0: tiene
1: es
0: una
1: tan.
0: cosa, sí, tiene una defensa hacia ese lado.
1: Sí.
0: Una costanera, una
1: Hay que
0: pequeña costanera.
1: ver qué protección le da eso también, ¿verdad?
0: Bueno.
1: Y más al sur, ya bajando más abajo de Pilar, Humaitá no cuenta, ¿verdad? Y Paso de Patria tampoco, ¿verdad? Y sabemos que Cerrito le ingresa el agua por todas partes,
0: Sí,
1: ¿verdad?
0: sí, sí.
1: Pero tiene sitios altos, ¿verdad? Cerrito
0: Está
1: tiene sitios.
0: con una proyección de también de este
2: Están los proyectos presentados.
0: sí, en todos los sitios, ¿verdad?
1: Claro, los de Cerrito probablemente rechacen el tema del anillado porque van a perder el encanto que tienen de la naturaleza, ¿verdad? Sí,
0: No,
1: pasó de la patria argentina, por eso no tiene la defensa.
0: pero hoy con todo lo que con las obras se puede hacer
1: Y
0: maravillas,
1: sí,
0: ¿verdad?
1: claro. Ahí Héctor está reclamando
0: Se puede
1: una pausa.
0: vincular fácilmente todo, ¿verdad? Bueno, vamos a la pausa. A la vuelta vamos a seguir hablando de otros temas. ¿Qué iba a significar un poco el tema de la obra, ¿verdad? Que si bien acompañó el proceso, este era el momento en que menor lluvia teníamos que tener por la complejidad de la obra que se está desarrollando.
1: Claro, normalmente en invierno, el mes de
0: Sí.
1: julio, ahora ya estamos en agosto, ¿verdad? Julio solía ser un mes seco siempre, ¿verdad? Históricamente, ¿verdad?
0: Pero ahora
1: Pero,
0: con estas condiciones de inestabilidad,
1: claro.
0: complica lo que es la fase
1: Sí.
0: de la obra, ¿verdad? Porque estamos hablando de mucha excavación y reposición de esos materiales y realmente en muchos puntos están.
1: ¿En qué momento se harían la colocación de los caños para el desagüe pluvial? Porque todavía eso no están colocando eso.
0: No,
1: Sobre la avenida
0: pero
1: Tequera,
0: sí, ahí están colocando lo que sería
1: el
0: los caños
1: capitán,
0: de SAP, ¿verdad? Y
1: sí,
0: desagüe.
1: desagüe cloacal, los caños,
0: Sí.
1: creo que el agua también. Pero
0: Exacto.
1: ya en el muro viejo ya hicieron, colocaron los caños corrugados, esos enormes, para la descarga del
0: Sí,
1: agua de
0: sí, sí.
1: lluvia.
0: Creo que están ahí haciendo lo que
1: Sí.
0: sería, terminado ese trabajo, arrancaría la colocación. Ahí va a ser la excavación mucho más grande.
1: Sí.
0: Porque estamos hablando de un trayecto desde el muro hasta Alberdi, no, hasta Alzarini, esos
1: Sí,
0: caños grandes.
1: el acá.
2: Badén.
1: Va
0: Y
1: a doblar, sí, una cuadra.
0: un
1: Y
0: caño, ¿verdad?
1: después salta a la calle
0: Capitán
1: Capitán
0: Caballero.
1: Caballero
0: Sí,
1: y Mariscal López. Y
0: sí,
1: ahí se cierra
0: sí, sí.
1: el tema del desagüe fluvial.
0: Y
1: Mariscal
0: son
1: López,
0: los puntos más críticos, ¿verdad?
1: claro.
0: Cuando llueve. ¿Por qué? Porque siempre hablamos del Badén, que
1: Sí.
0: tiene mucha fotografía,
1: Sí.
0: y la Mari,
1: Mariscal López.
0: Alberdi y Capitán
1: Sí.
0: Caballero en la zona
1: Sí,
0: ahí,
1: sí.
0: y a Mariscal López y a Salini.

0: Son
1: Hasta
0: los lugares que siempre hay mucha
1: sí,
0: agua, ¿verdad?
1: sí.
0: Entonces, ahí es donde se va a atacar ahora, ¿verdad? Ahora, ¿hay otros lugares? Sí. Se va a ir buscando seguramente alternativas para ir
1: Bueno,
0: haciendo.
1: recordemos que también ya concluyeron tres desagües pluviales, ¿verdad? El primero fue el que arrancó ahí de la portería de Manufactura, fue hasta Ñeembucú, doblando ahí la esquina de General Díaz hasta Ñeembucú. Y la otra que arrancó desde el barrio San Antonio,
0: Sí.
1: viniendo por la calle de IPS,
0: Teniente René Ríos,
1: Teniente René Ríos,
0: hasta
1: sí, hasta
0: también,
1: Ñeembucú,
0: sí. Y otro en la zona de terminal Manuel Obrero.
1: que era una zona
0: Sí,
1: crítica, ¿verdad?
0: y que ya se dio también efecto de que funciona,
1: Vamos a la
0: ¿verdad?
1: pausa.
0: 8:07. Hacemos la pausa antes que se pongan nerviosos y predominos. Vamos.

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2: Muy bien, ahí está, 8:21. 8:21.
3: Tormenta eléctrica, dice
2: el pronóstico.
4: No me digan.
3: ¿Cómo es que se llama este sistema del teléfono?
4: ¿Qué es esto de que suben los precios de combustible y baja el petróleo, María?
2: Está dentro de lo que podría darse.
4: Acá dice el diario digital hoy
2: que
4: el mercado mundial, el crudo, tiene una caída de 4.7. A 83.73 el barril.
2: Edur, ¿me puede habilitar este, por favor? Después vamos a...
4: ¿Quién está?
2: Vamos a hablar enseguida con el doctor Andrés Arias. Brevemente nomás, nos dice Ramón Encina, que nos está sintonizando, sobre lo que estábamos hablando.
5: ¿Qué tal, don Mario? ¿Cómo le va? ¿Cómo anda? Ramón Encina le saluda. Quería acotar nomás que Paso de la Patria, Corrientes sí tiene defensa. Lo que no tiene es la parte de adelante, sobre el Paraná. No tiene defensa gran hecha, pero lo que sí tiene es la parte de atrás, porque ahí existe un arroyo, un brazo del río del Paraná, que ingresa por detrás de Paso de la Patria, delante, digamos, allá arriba, y desemboca de vuelta al Paraná como el Paranamí. Y es por ahí donde que más rápido se inundaba, más antes Paso de la Patria. Ahora tiene que haber una creciente grande para que se inunde, pero sí tiene defensa la parte al ingresar, no enfrente del río, sino al contrario.
2: No pasó Ramón Encina desde Argentina, nos está escuchando. Bueno, está en línea el doctor Andrés Arias, presidente de la Asociación Pilarense de Barrio.
4: Ah, mira,
2: ¿qué tal, Andrés? ¿Cómo estás? Buen día, gracias por atendernos.
6: ¿Qué tal, Mario? A Pocho y a Rodrigo, un gusto a los oyentes también saludarles. Estamos a las órdenes.
2: Bueno, ¿qué pasó finalmente? Se le sacó la sede a Pedro Juan y finalmente nos vamos al para este nacional que está previsto para este mes.
6: En realidad, hoy teníamos que estar en plena disputa del campeonato nacional U17 en la ciudad de Pedro Juan Caballero. Estaba previsto imputar esto el 1 de agosto, el pasado sábado, y lastimosamente se suspendió tres días del torneo, debido a que la presidencia de la Federación de Amambay de Básquetbol había dispuesto nota mediante al grupo de presidente, una propuesta por la cual quería aplicar un reglamento ya derogado, no previsto por parte de la Confederación Paraguaya de Básquetbol, y a su vez a través del área interior y todas las federaciones. Hace 6 años se viene aplicando el mismo reglamento para todas las categorías que corresponden a los campeonatos nacionales, y eso vino a desconocer el presidente de la Federación de Amambay, Carlos Loreiro, y dijo, tienen que volver a reinscribirse a 3 días antes del torneo, y dicen, si ustedes se reinscriben, participan y vamos a reacomodar el fixture si es necesario, después de haberse preparado por el término de... el cronograma establecido inicialmente era inscribirse un mes antes del torneo. 15 días antes del torneo uno tiene que presentar toda su lista de buena fe de forma íntegra. Eso se controla, se fiscaliza por parte de la Confederación Paraguaya de Básquetbol. Eso ya terminó en su totalidad, se hizo todos esos trámites, y 3 días antes sale y dice el presidente Amambay, no, a partir de ahora nosotros nota mediante les comunicamos a los presidentes, todos los que se han inscrito hasta aquí, que se va a implementar esta reglamentación y tienen que volver a reinscribirse en tal dirección. Y si se reinscriben, pueden participar. Si no, lo contrario, no van a poder participar de este torneo. Una decisión unilateral, contradiciendo todos los esquemas ya desarrollados hasta ese momento. Entonces, se hizo una reunión de manera urgente ese mismo día, en horas de la noche, a través de las redes sociales del sistema Zoom, entre todos los presidentes de federaciones, y 11 de los 12 que iban a participar, Amambay por supuesto se mantuvo en su línea, y los 11 restantes que iban a participar, porque esto iba a ser en categoría masculino y femenino, 12 equipos masculinos y 10 equipos femeninos estaba previsto su participación. Todos por unanimidad han resuelto no participar de este evento, porque imagínate lo que implica el traslado. Para nosotros, Pilar, es 700 kilómetros, Pedro Juan Caballero, ¿verdad? Sí. Tenés que llevar a 30 integrantes de la delegación, entiéndase, 12 jugadores masculinos, 12 jugadores femeninos, dos integrantes de cuerpo técnico para masculino, dos para femenino, y la dirigencia de los delegados que tienen que hacer los trámites administrativos, ¿verdad? De lo que implica la logística, de hospedaje, comida, y el traslado propiamente, ¿verdad? Que es lo básico. Después tener otra vez jugadores que si necesitan medicamentos, si necesitan fisios, si necesitan a alguna atención especial de algún tipo, porque algunos tienen una dieta especial, todo eso tiene que hacer, ¿verdad? Entonces, imagínate trasladarte 700 kilómetros y de repente te diga, no ni implementamos el vago sistema, otro sistema lo han implementado, pero nosotros vinimos con este sistema, ¿verdad? Ese es el problema, Mario, por eso se suspendió.
2: Bueno, y realmente llamativo, o de repente quisieron forzar la situación para sacar cierta ventaja, ¿verdad? Porque
6: En realidad no es llamativo, Mario, porque ellos el año pasado, a mí me tocó la oportunidad, antes de estar dentro de la comisión directiva, me tocó la oportunidad, por cosas de la vida, detrás de mi hijo, ir delegado, como delegado, uh-huh, en algunos nacionales y participar del congresillo. Sí. Y esto se viene debatiendo hace muchísimo tiempo. ¿Por qué se cambió el reglamento? ¿Y por qué ellos quieren implementar este reglamento? Y esto hay que dejar constancia también, ¿verdad? Voy a tratar de ser resumido porque sabes mi horario también.
2: Sí, sí.
6: Y el punto en particular es que anteriormente todas las selecciones podían llevar hasta 3 refuerzos que son de afuera. Por ejemplo, jugadores que juegan en Corrientes y que son buenos y compañía, nosotros vemos como Pilar y dicen, vamos a traerle a fulano de tal de para que pueda reforzar nuestro equipo. Y se degeneró los campeonatos nacionales, y perdón con el término, ¿verdad? Pero ¿por qué se degeneró? Porque los muchachos les traían los jugadores profesionales de primera, sin importar la categoría, muchas veces de 17 para arriba ya son jugadores de algunos ya de élite, que están preparados de diferentes sistemas de juego y compañía, ¿verdad? Y lo que hacía era degenerar a los nacionales. Y finalmente, los que todo el año participaban a través de sus clubes o sus torneos locales o empezaban a prepararse, no llegaban. ¿Por qué? Porque le sacaban esos 3 refuerzos la posibilidad de que ellos puedan participar, los locales. Entonces dijeron, esperá un poco, acá nosotros lo que estamos haciendo es desmotivando a los jóvenes que practican todo el año, que pueden ser estrella también, pero que no se les da oportunidad, entonces vamos a cambiar el reglamento. Eso es la esencia formal del por qué se cambió el reglamento. Claro. Lo que quería aplicar a Mambay es el sistema antiguo de traer refuerzos, a tal punto que los muchachos, o sea, yo no lo conozco a muchos de los jugadores de Amambay, pero estaban diciendo algunos que son varios jugadores que son oriundos de la zona del Brasil, estaban diciendo en el grupo del presidente. Y el año pasado, una experiencia muy particular, ¿verdad? Un chico que es uno de los hijos de directores técnicos de la Confederación Paraguaya de Básquetbol quería jugar por Amambay, entonces agarraron ellos y forzaron una situación. ¿Qué tiene que ser para que una persona pueda jugar por su selección? Y necesita o ser nacido en el lugar, o si es nacido en otro lugar, haber fichado por primera vez por un club afiliado de la federación por el cual va a jugar. Si ya jugó por eso, automáticamente ya no puede jugar por otras federaciones o selecciones para, claro, otros nacionales. Ese es el sistema. ¿Y qué hizo este chico del hijo de uno de los técnicos de la Confederación Paraguaya? Presentó un amparo constitucional para que su hijo pueda jugar en la categoría U15 el año pasado, que se jugó en Encarnación. ¿Y cuál es el inconveniente? No hay problema, que simplemente también vía amparo. Pero el problema más adelante es que la FIBA, que es la Organización Sudamericana de Básquetbol, que nuclea en este caso a todas las confederaciones, entre ellas la Confederación Paraguaya de Básquetbol, tienen una de sus reglamentaciones que la justicia no debe meterse en los estamentos que corresponden a qué, al mundo del básquetbol. Y si fuera así, no tiene posibilidades de que participe eventualmente su selección. En este caso, si nosotros habilitamos la posibilidad de que vía amparo jueguen varios jugadores, todo el mundo va a seguir participando en el amparo y vamos a dejar de lado nuestra reglamentación y van a quedar todavía los chicos afuera, pero van a jugar. Todo bien con eso. Pero la FIBA dice, espera, si la justicia se mete en los torneos de cualquiera de las federaciones asociadas a la FIBA, pierde su esencia y por un lado, y por otro lado también, dice, si la justicia se mete, nosotros lo que vamos a hacer es suspenderle nomás a las delegaciones que de alguna manera quieran romper con eso de que la justicia intervenga en nuestros torneos locales o en los torneos organizados tanto de la Confederación como de los asociados a la FIBA particularmente. Entonces, Paraguay corre el riesgo que a través de sus selecciones no puedan tener la posibilidad de participar. Ese es uno de los motivos por los cuales la dirigencia cuida muchísimo el detalle de que la justicia no se meta. Y ese es un riesgo que se corre eventualmente si es que no se comparte una posibilidad de acordar como corresponde la implementación simplemente de la reglamentación, ¿verdad?
2: Claro, se entiende. Es un poco evitar que se dé ese escenario y bueno, llegar a un acuerdo. Pero finalmente, ¿qué decidió el área interior? ¿Llevamos a Ciudad del Este?
6: Sí, en forma conjunta las federaciones y los y las representaciones que iban a participar por unanimidad decidieron no participar en Pedro Juan Caballero. Eso se reprogramó porque no se quería dejarle también colgado a los chicos que vienen participando de los preparativos para este nacional, ¿verdad? Entonces dijimos, no, este mes de agosto tenemos que hacer. Y bueno, se reprogramó eso, finalmente ofreció, hubo varias candidaturas y la que finalmente ganó fue la Federación de Paranaense, que es la sede de Ciudad del Este. Se va a jugar del 23 al 30 de agosto en dicho lugar, y bueno, se regulariza esto, ¿verdad? En vez de Pedro Juan, se juega en Ciudad del Este.
2: Totalmente.
6: Y no podía pasar del mes de agosto porque nosotros tenemos previsto realizar el campeonato nacional U19 en la ciudad de Pilar. Esto seguramente, mira, te estoy dando una primicia anticipada porque todavía no se hizo el lanzamiento oficial, pero sí, se está coordinando. Esto ha retrasado un poco, eventualmente nosotros en este tiempo teníamos que haber hecho el lanzamiento oficial. No lo hicimos por esa reprogramación porque corríamos el riesgo de que se corra todo el calendario de todos los nacionales. Ajá. Ahora lo vamos a hacer en la U17, por ejemplo, se juega del 23 al 30 de agosto.
2: Sí.
6: El nacional U19 queremos hacer en Pilar entre el 12 y el 19 de septiembre. En octubre en San Lorenzo se va a hacer la categoría U15. Y en noviembre, diciembre, la última semana de noviembre y la primera semana de diciembre se hace la U13, también otro nacional con fecha todavía con sede a confirmar, ¿verdad? Pero esto vino de contramano y como que modificó un poco parte del calendario, ¿verdad? Y por eso también está retrasando la posibilidad de haber, ya teníamos que haber hecho el lanzamiento nosotros aquí de nuestra U19, queremos hacerlo acá después de bastante tiempo, ¿verdad? Estamos hablando de seis años aproximadamente del último nacional, ¿verdad?
2: Que fue la U17. Estamos hablando de un nuevo nacional para Pilar. Tenemos, de hecho, escenario, tenemos prácticamente todos los condimentos para hacerlo. Una buena categoría en donde los jugadores ya están bastante fogueados y una gran apuesta de la nueva mesa directiva, Andrés, y en ese sentido también vimos que han recibido el acompañamiento, el apoyo de instituciones. De hecho, este fin de semana recibieron un aporte importante de la EBI.
6: Sí, señor. Asimismo, hemos solicitado al director de la entidad binacional Yacinetal, Luis Benítez, un aporte que implique cubrir costos de hospedaje, traslado, alojamiento, logística. Y bueno, hemos tenido una audiencia con él el martes pasado, y para el viernes, la tardecita noche, ya tuvimos la respuesta, y el sábado recibimos un aporte importante, consistente en 50 millones de guaraníes, la ayuda va a recepcionar, implica que vamos a poder cubrir nuestros costos operativos, ¿verdad? Que lleva esto, la logística de trasladar a 30 personas. Estábamos un poco desesperados porque asumimos el compromiso y hay mucho gasto detrás del básquet, ¿verdad?

0: de nuestro departamento. Son las 9:03. Cumplimos con la pausa. Ya se viene Albino Ramón Molinas para continuar con Ñe-Embucú Avanza.
1: 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Suena Paraguaya linda, señores.

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0: 9 de la mañana, 25 minutos, audiencia, buenos días. Seguimos en la ronda informativa por Radio Nacional Carlos Antonio López Jornada. Hoy día lunes 3 de agosto ya, ¿eh? Increíble cómo pasan los días. Ya estamos prácticamente ahí asomándonos a la primavera. Pero hay un pronóstico de cambio de tiempo también que se está asomando a nuestro departamento, a nuestra ciudad, y estaríamos teniendo cambio de tiempo entre la jornada de la mañana y siesta, y va, digamos, a estar estableciéndose por algunos días inclusive este cambio de tiempo. 22 grados la temperatura hasta ahora en Pilar, 90% la humedad relativa en el ambiente, viento en superficie sobre el sector norte a 10 kilómetros por hora, plafono techo es de 5 metros nada más, y cielo, o 5.000 metros mejor, cielo parcialmente nublado, visibilidad normal 20 kilómetros, la presión atmosférica es de 1.006.8 milibares, la temperatura mínima se registró hoy a las 7 con 18 grados, y la máxima de ayer fue de 24 grados a las 15:30. En la jornada de ayer, el domingo. Señor Jonathan Benítez, ¿cómo está? Buen día.
1: Buen día. Saludo a la audiencia. Esta semana tenemos que aprovechar este calorcito, dicen.
0: Sí, pero...
1: pero te digo, con este clima así continuo que oscila entre este 20 y tanto, ¿verdad?
0: Porque o sea, estoy confundido, Jonathan.
1: Desde la otra semana,
0: pero eso es la otra semana, ¿verdad?
1: Otra semana, pero por eso
0: ahí lo
1: esta semana tenemos que aprovechar bien.
0: Bueno, porque ahí está mi confusión, ¿verdad? Bueno, algunos hablan de tiempo cálido,
1: sí,
0: y otros hablan de temperatura por debajo de los 10 grados. Pero la próxima semana dicen eso.
1: La próxima semana, por eso los indicadores que tenemos para poder proyectar nuestra semana.
0: Pero legalmente fue calidad con los Julio, no hizo tanto frío.
1: Legalmente.
0: Calidad, los primeros días sí hizo frío, ¿verdad? Pero después se tranquilizó.
1: Y así estamos.
0: Las vacaciones de los chicos, de los estudiantes.
1: Que les ayudó bastante, ¿verdad?
0: Sí, estuvo muy lindo, ¿verdad? Mm. Media estación, temperatura de entre 15 grados y más inclusive.
1: El tema es que tenemos un tiempo muy cambiante, ¿verdad? Pero acá en Paraguay se sostiene bastante, porque en otros países he visto que se están cumpliendo los fenómenos
0: hasta
1: anunciados.
0: Ahora somos muy afortunados.
1: Sí. Ya tengo octubre, pero hoy la te imaginas, pero aún así ya nos afecta la grande lluvia.
0: Uruguay, por ejemplo, está pasando muy mal, sí. Sur de Brasil, acá las
1: Chile, igual
0: de Misiones y parte de Corrientes.
1: Santa Fe, esto terrible.
0: También.
1: Sí. Argentina.
0: Bueno, eso en materia, digamos, de precipitaciones. Mm. En materia de movimiento sísmico, porque estamos teniendo el combo completo, ¿eh?
1: Sí, sí, sí. Okay.
0: Imagínate que Venezuela quedó devastada más o menos después de los dos movimientos sísmicos fuertes. Mm. Muchas personas fallecieron. La infraestructura en muchas partes quedó, digamos, por el piso, y estaban comparando, ¿verdad? La misma categoría de terremoto también se originó en Japón, pero en Japón, comparado con Venezuela, los daños fueron mínimos, y ahí habla de la preparación que se tiene, ¿verdad? En Venezuela, por ejemplo, es un país con muchas montañas. Generalmente ahí se sienten mucho los movimientos sísmicos.
1: Sí.
0: Inclusive acá algunos hablan que la cordillera del Uturuzú y demás se suele tener ciertos movimientos sísmicos también, ¿verdad?
1: Uh-huh.
0: Que inclusive en ocasiones suele llegar hasta Asunción inclusive. Pero no tenemos, digamos, más del temor muchas veces de un Uturuzú hasta ahí, ¿verdad? Pero sí, lo que se suele tener en la zona montañosa acá de Chile, que en muchas ocasiones dejó muchas personas fallecidas, edificios por el piso. Acá la zona de Mendoza, también en Argentina.
1: Sí.
0: Y no sé si Córdoba, eso está también dentro. Seguramente que sí, ¿verdad? Generalmente los movimientos sísmicos se dan en las montañas, más en las montañas, ¿verdad? Nosotros acá no tenemos tanto inconveniente, digamos, ¿verdad? En la planicie. Pero nosotros tenemos otro tipo de dificultades, que son las lluvias. Al estar en una condición de planicie, resentimos mucho. Entonces, ojalá que no se dé en las condiciones que se está dando. Pues, le escuchamos nosotros a Eduardo Domingo, habló esta mañana, ¿verdad? Estaba diciendo que, entre otras palabras, en nuestro típico idioma, ñan de abuí hasta el momento.
1: Oh.
0: Y felizmente, ¿verdad? ¿Por qué? Porque en cuanto a la lluvia, digo. Ahora, está otro fenómeno que le agradezco al ingeniero Paolo Fornicelli también, que me estaba pasando unas imágenes de la ruta cuarta. Y otra que desesperante ya la cantidad de agua que hay alrededor de la ruta cuarta.
1: Sí.
0: Él está probando
1: y no está fácil.
0: Su equipo de dron, pues, se dedica a la medición de tierra también. Bueno, y ahora pues todo es, digamos, tecnológico ya. Antes nosotros cinteábamos, ¿verdad? Con una jabalina y cinta para el trabajo topográfico, hoy día ya no. Por georreferencia, satelital y otros equipos, ¿verdad? Pero me estaba mostrando precisamente las fotos y realmente es preocupante acá en la zona de Isla Jun, todo ese sector totalmente acolmatado de agua.
1: Y es lo que,
0: agua que no se sabe de dónde viene, ¿verdad?
1: Y es lo que te decía también, que el avance de las aguas nos va a afectar, porque llueve mucho en Brasil, Paraná, Paraguay, Yupipa, y de una u otra forma ya añando tanto ahí.
0: Bueno, y algunos dicen el famoso Poní, ¿verdad?
1: Ese que aparece hacia
0: pero
1: esta zona.
0: Uno tiene que ser consciente de que el Poní muchas veces se da en la situación de que el Paraná crece y nosotros ya empezamos de nuevo. Porque nosotros estamos con una condición, digamos, de aguas subterráneas. Tenemos nosotros ríos subterráneos que están debajo de nosotros. Que en época de sequía, obviamente se van también y chupa todo el agua de arriba, ¿verdad? Ni bien empieza a haber agua demasiada, empieza a brotar debajo de hacia abajo, ¿verdad? Pues son las aguas subterráneas que tenemos, ¿verdad? Y totalmente lógico, ¿verdad? Porque cuando uno no tiene agua potable, entonces ¿qué hace? Cava un pozo. A ver, pozo ya no la vida ya.
1: Sí.
0: En algunos lugares vos cavás 3 metros y ya quitas agua linda. En otros 5 metros. En otros pozos artesianos hasta los 15 metros. Creo que hasta los 15 se cava acá. A partir de los 18, 20 ya necesitaba otro tipo de equipo. Así era que me dijeron. Y estaba viendo acá la parte del Chaco, al menos, que se tiene que cavar más de 20 metros porque toda esa parte, digamos, que nosotros solemos tener agua, para ellos, por ejemplo, llegan más de 20 metros, 25, 30 metros, para llegar al agua dulce, porque agua salada es lo que tienen.
1: En mucha parte.
0: Y el agua salada no sirve prácticamente para
1: nada. Para nada. Paso no, zona paso de parte de eso, por ejemplo, tienen que caber mucho.
0: ¿En serio? Hay agua salada.
1: Sí.
0: En muchos lugares acá.
1: Recuerdo que en un momento, tiempo atrás, que fui, cuando iba a animar por ahí, tenían mucha, o sea, agua salada y tenían que
0: Vos también fuiste, ¿cómo se llama? Residente ahí en la zona, ¿verdad? En Humaitá, ¿tú
1: viviste? Humaitá un tiempo, casi un año.
0: A la mierda, casi humaiteño, ¿no?
1: Casi humaiteño, comí el famoso asado con chipa que acá se comen. Ni es Bucu, otro lado no.
0: ¿En serio?
1: Me sorprendió.
0: Sí. ¿Otro lado no hay por ahí, ¿verdad?
1: No.
0: Asado con chipa.
1: Era simpático. De hablando de tiempo atrás, no sé si 15 o 16 años, ¿te acuerdas el pequeño temblor que tuvimos en Pilar?
0: Sí.
1: Sí, no, un domingo a la siesta, creo que era, que Uriri, Milayan de...
0: Domingo, ¿verdad?
1: Un domingo era, no recuerdo bien la fecha ni el día.
0: El día era
1: un domingo, creo que la tarde noche era.
0: Porque nosotros estábamos transmitiendo el partido y después el partido...
1: Sí, Uriri.
0: Creo que estuvo, se marcó en el... ¿Cómo
1: la
0: es
1: escala,
0: la escala de
1: Richard?
0: No es de Richard. O de Richard.
1: Richard.
0: De Richard.
1: Richard de Abishai.
0: Vos sabés que ahora me trae a colación ese. ¿Te acuerdas de ese ruido, ese zumbido que mucho tiempo tuvimos también?
1: ¿De qué?
0: Había un zumbido que estaba...
1: Sí. Hubo un zumbido de ahí, no sabíamos dónde.
0: ¿De dónde? Hubo mucho tiempo. ¿Vos te acuerdas, Iván?
1: Hubo.
0: ¿Te acuerdas de ese zumbido?
1: También el...
0: Parecía una máquina que estaba trabajando lejos y... Mucho tiempo tuvimos
1: son,
0: ese...
1: ¿Cómo es ese? Son eventos raros de Pilar.
0: Naturales o sobrenaturales.
1: Y algunas cosas.
0: Pero no se supo qué era.
1: Y hacia mi barrio nosotros sentíamos ese zumbido, o sea. Y había...
0: La 24 horas.
1: Sí, temor y rico.
0: O la fin del mundo.
1: Ya es a pata más. Pero no, es así nomás.
0: Bueno, y... Estábamos hablando del tema del niño, ¿verdad? Que ojalá que no se dé en las condiciones, pero hay que estar preparado.
1: Y está viendo en las redes sociales que siempre uno entra y se divierte, ¿verdad? Y digo nomás, la gente que utiliza ciertas situaciones que se dan, ¿verdad? Con lo que pasa en Pilar. Y las grandes ciudades que conocemos, que están preparadas, igual se inundan. Nosotros estamos en el proceso de que hoy en Bapoina ya se están haciendo las canalizaciones. No, es de la noche a la mañana, pues hago la entender a la mitad ya.
0: Imagínate que el país más moderno y más previsionario del mundo, te imaginas que hace Dubái, ¿verdad?
1: Sí.
0: Y Dubái con su aeropuerto se inundó. O sea, supera la expectativa de cualquier pronóstico natural, que ya pasa a ser algo casi anatural, ¿verdad? Dubái es Hoyupala y la estación aérea. O sea, el aeropuerto de Dubái se inundó prácticamente. Se inundó las grandes capitales del mundo. Londres, España, que... Uno dirá, bueno, están preparados, están diseñados con desagües fluviales, todo eso. Y superó eso. Estaba viendo este fin de semana que en Alemania fallecieron muchas personas por el intenso calor. Se sofocaba la gente. Algo que no es natural para ellos tener temperatura por encima de los 40 grados. Y en algunos lugares de Alemania llegan inclusive hasta casi 50. O sea, son eventos que uno no sabe cómo se da esto. Algunos hablan del cambio climático y todo eso, ¿verdad? Pero más que un cambio climático, es una transformación que estamos teniendo en cuanto a lo que nosotros consideramos normal a lo que estamos teniendo ahora, ¿verdad? Muchísima gente, inclusive muchos jóvenes fallecieron por intenso calor en Alemania y Jordania.
1: Sí, en España la misma cosa está pasando. Los adultos y eso son los más perjudicados, porque son los que más... Por el intenso calor, extremo calor.
0: Extremo calor, sí, exactamente.
1: No está fácil.
0: Hoy día ya está cambiando también el tema de la ingeniería en la confección de casa, ¿verdad? Ahora vienen este famoso panel termoacústico, que son las chapas sándwich le dicen, porque tiene chapa tiene hacia arriba, en el medio tiene isopor,
1: sí,
0: y abajo ya viene ya con detalle, o sea, que voy a poder incluir tipo cielo raso hacia abajo, pero esa chapa sándwich ya usan de pared también, para evitar el choque térmico, porque nuestras paredes son de material la mayoría, y transmiten mucho calor.
1: Ya los, digamos, los aislantes ya vienen todo protegido también. ¿Te acuerdas antes que tenías que poner un pequeño aislante, después tenías que poner otra vez otro? Hoy ya viene todo, o sea, bien preparado, como vos decías.
0: Y vos sabés que ese aislante que vos decís, el antes venía tipo una colchoneta.
1: Sí.
0: Y vos sabés que eso no funciona con el calor intenso. No, igual, ¿verdad? Lo que sí vos sabés que funciona, y yo me fui en uno de los días más calurosos seguramente a visitar a mis parientes ahí en Laureles, y vos sabés que entré en la casa de una de mi tía y parecía que estaba con aire acondicionado.
1: Híjole.
0: ¿Sabes? Techo tenía era tacuarilla, encima tenía barro y encima sí tenía techado con la tejita esa. Y vos sabés que no se sentía nada de calor ahí en. Y él es nuestro diseño, nuestra ingeniería autóctona.
1: ¿Verdad?
0: Y las paredes, vos podés entrar en esa casa de adobe, eso y. Oh, sabe, bebé. A él no le coge piso cerámico, porcelana, también no le coge, va. O le coge piso de tierra, que no es muy muy básico, ¿verdad? Porque ese vacío que se trae a la tierra se busca y se apisona todo, ¿verdad? Se deja como que algo es increíble, ¿verdad? Que vos hablando de un tema empírico, en la ingeniería se usa también, es el famoso suelo cemento.
1: Sí.
0: Y este sería ese suelo preparado tipo, no las hay cemento, pero lleva ese humus que se pega bien, porque las casas antes acá en Pilar se construían con un número.
1: Sí.
0: Mi casa, por ejemplo, que es una casa antigua, sus paredes son de humus. No lleva mezcla. Ahora, las paredes son de 40, no sé qué, así anchota. Entonces, antes, por ejemplo, digamos, el material de construcción era el humus. Y si tenía plata, ladrillo. Y si no, adobe.
1: No, tacuara era.
0: Tacuara.
1: Salvo y la tacuara, sí. Se
0: O
1: hacía.
0: sea, la tacuara ya venía a ser casi el revoque.
1: Sí.
0: Porque adentro se iban los
1: Sí.
0: palos macizos, ¿verdad?
1: Bueno.
0: Ahí en la zona, yo
1: El techo
0: soy
1: capillo.
0: en la zona ahí en Laureles. Esas casas coloniales, por ejemplo, la mayoría van, pero cimiento de madera, o sea, eso de urunde y de madera, que son prácticamente hormigones. Y eso va en la pared, ¿verdad? Y por la pared va a pegar la tacuarilla con el enjura. Esa casa tiene más de 200 años, de 200 años alumno. A mí no lleve. A veces no llegue a 6. Increíble.
1: Y es de esas construcciones
0: Y
1: que
0: no es mala idea volver a eso porque hay que estar preparado hoy día. Decía yo este tema acústica que es el tema moderno, ¿verdad? Que no se usa solamente en el techo, sino en la pared también. Algunos, por ejemplo, por la pared, le empieza ya a colocar el termo acústico. Entonces, para evitar el calor, ¿verdad? Bueno, así está la cosa. Bueno, vamos a hablar de avance. La semana pasada, nuestros compañeros hablaron con el fiscal de obra de la fase de la construcción de la costanera que consta en una parte del desagüe sanitario y fluvial también. Habló el ingeniero Hugo Ruiz con relación al trabajo que se están haciendo aquí en la ciudad de Pilar. Vamos a compartir de vuelta lo que manifestaba el ingeniero Hugo Ruiz con relación al trabajo que están desarrollando y pidió también paciencia a la gente porque va a sentir cierta incomodidad, ¿verdad?
1: Bueno, se dan esas
0: Se dan.
1: situaciones que no está
0: Ahora lo
1: fácil.
0: que nosotros le vamos a pedir a la empresa es que ellos también pongan un poquitito más su parte, ¿verdad? Porque
1: Sí.
0: no le puede dejar con el barro a la gente y decir, por favor, tengan paciencia. No. Ellos cobran.
1: Claro.
0: Entonces, vamos a poner en condiciones una calzada por lo menos para que la gente pueda salir. Porque está muy bien, muy poético, espectacular lo que dijo, ¿verdad?
1: Pero
0: Pero ya imagino, ellos en condiciones.
1: esta otra cuestión también después vamos a que hubo cambios en varias jefaturas
0: ¿En
1: de la
0: serio?
1: policía acá en nuestra zona, también que vamos a ir detallando
0: Qué bueno.
1: esas
0: Bueno, es bueno,
1: informaciones.
0: digamos,
1: Sí,
0: porque forma parte,
1: siempre
0: digamos,
1: es bueno los cambios
0: de.
1: para renovar la
0: Claro.
1: situación. Pero lo de esto, de estas obras que viene mucha gente, inclusive pasándola muy mal en
0: Algunos
1: muchos
0: vecinos no pueden
1: sentidos,
0: salir de
1: ¿verdad?
0: su casa.
1: Imagínate quedar
0: No pueden salir.
1: aislado un día, 2 días. Hay gente adulta, enferma, hay criaturas, tener que comprar cosas, remedios y todo ya. Pero como ves, sí, falta esa un poco más de buena, o sea, parte de predisposición de los que están
0: Más o menos
1: haciendo el
0: ellos
1: trabajo, ¿verdad?
0: usan para colocar sus caños, más o menos usan 1,5 metros. Ponerle 2 metros. sobran otros 2 metros. Vamos a poner en condiciones eso, gente.
1: Sí.
0: Porque acá le escuché yo a uno decir, la municipalidad no tiene nada que ver acá. La municipalidad le entregó la obra a la empresa para que ellos hagan el trabajo. Ahora, cuando ustedes hagan la entrega de la obra, ahí la municipalidad hace la recepción de la obra de vuelta. No vamos a involucrar a la municipalidad porque esta obra forma parte de la licitación a estas empresas. Así que no vamos a tirar la pelota a otro lado, ¿verdad? Porque con un disparo a gente tiene que hacerse responsable para que los vecinos puedan salir. En la mayoría de los casos, con barro, con agua, imposible de salir. La criatura tiene que ir a la escuela, y que apajo, amagatú. Tenemos que ser un poco consecuentes también.
1: Sí.
0: Porque ustedes están cobrando por este trabajo. No es una obra de beneficencia.
1: Claro.
0: Así que vamos a poner en condiciones media calzada de lo que ustedes están haciendo, que está muy bien, espectacular. Le da progreso, le da salud, todo lo que quiera. Pero los vecinos tienen que salir de su casa. Y ustedes tienen que poner en condiciones ese lugar para que ellos puedan salir.
1: Totalmente.
0: Ni Wibi con Nicatínense.
1: Sí.
0: Hay chicos que se tienen que ir a la escuela, llegan todos sucios. Se les ríe todo en la escuela. Pues.
1: Y esta de que no tiene reacción. Lastimosamente, ¿verdad?
0: Prácticamente es un chiquero que deja la empresa, ¿verdad? O si no, tiene que dejar, no sé, poner en condiciones, no sé, poner un material, ripio, piedra, algo para que ese barro no pueda obstaculizar la vida normal de las personas, ¿verdad?
1: Es así.
0: Muy bien, vamos a compartir lo que manifestaba el fiscal de obra de la fase B, el ingeniero Hugo Ruiz.
2: Fue un tiempo bastante importante. Creo que los frentes de obra van avanzando realmente y las distintas actividades se vienen desarrollando con las dificultades propias de obras como las que estamos encarando, que se realizan en áreas urbanas. Abordar un trabajo de esto en un sector urbano siempre implica generar muchas molestias e inconvenientes a la gente afectada por los frentes de obra. Sin embargo, está previsto y se está realizando permanentemente la socialización de las actividades que se van a realizar. Y sí, en algunos casos, o en varios tal vez, tenemos algún tipo de incomodidad de la gente. Finalmente nosotros entendemos y así lo abordamos siempre al frentista como un coadyuvante de la propia fiscalización, porque nos van puntualizando algunos aspectos que realmente no tienen una terminación adecuada a la expectativa de la gente, y vamos juntos todos trabajando por superar esos inconvenientes para lograr un trabajo de buena terminación. Siempre puntualizamos, la fase B comprende varios componentes, que son las redes de alcantarillado sanitario, alcantarillado cloacal, las obras pluviales y la planta de tratamiento de efluentes. Esos son los componentes principales. Además de las ya mencionadas muchas veces, estaciones de bombeo, que son puntos donde tenemos que construir un sistema que ayude al traslado de los líquidos cloacales hasta la planta de tratamiento. Aprovechar para separar un poco los temas, ¿verdad? En cuanto a la obra que estamos realizando, nosotros podemos dar una absoluta garantía de la calidad. Es decir, que la obra, una vez concluida, puesta al servicio, va a funcionar adecuadamente a lo que se prevé en el proyecto. En cuanto a las terminaciones, porque acá tenemos que señalar de que estamos haciendo, y prácticamente toda la obra que realizamos lo hacemos enterrando tuberías, lo cual implica que después se tienen que reponer adecuadamente otra vez las calles. En ese punto, hoy día tenemos una colaboración invalorable, que es la de la municipalidad, que está acompañando nuestro trabajo y va señalando reiteradamente algunos tramos que sí tienen algún tipo de inconveniente o terminaciones no adecuadas. Nosotros tenemos en Pilar zonas en las que estamos trabajando donde no existe pavimento más que la terminación de vías o caminos de tierra, ¿verdad? En ellos el frentista, a través de sus comisiones, es muy celoso de exigir que se cumpla lo que dicen las especificaciones técnicas, que se deje las calles tal y cual como se encontró, por lo menos, o mejor. Entonces, acá sí radica un punto importante y que hoy estamos implementando. Por un lado, tratamos de que el contratista cumpla en toda su extensión con las especificaciones técnicas. Y estamos levantando las condiciones en las que está en la calle previamente a que se intervenga, con tomas fotográficas, y sí vamos a implementar ahora un acta final en la que la fiscalización de por sí y la función que le compete es ir indicando las tomas de medidas que hay que adoptar en la ejecución de las obras. No somos los que ejecutamos las obras,
3: claro,
2: pero sí, en caso de que vemos situaciones que no se ajustan a las especificaciones técnicas, vamos señalando. Y en función a la instrucción que nos vaya dando la supervisión, en todo caso, iremos aplicando las sanciones que corresponde al contratista. Lógicamente, no es saludable que nos pasemos sancionando. Lo conveniente es de que el contratista también colabore y le dé las terminaciones adecuadas a las obras, para justamente minimizar esas fricciones que puedan producirse por incumplimiento y que la están sufriendo de pronto los vecinos. El otro tema que nos preocupa y estamos señalando permanentemente es el de una búsqueda de unas adecuadas vías alternativas cuando estamos cerrando calles, de manera que no generemos lo que decimos también nosotros, un laberinto para el pilarense, que de pronto amanezca y se encuentre con calles todas cerradas y no tener alternativas para su tránsito. Son temas que necesariamente, y lo señalamos desde el arranque de esta obra, tanto al contratista como a los medios, de que cuando ingresemos y a medida que vayamos entrando en la zona más urbana, ahí realmente los conflictos se van a suceder, pero tenemos que ir acomodando las partes para que podamos llevar, como se dice habitualmente, la fiesta en paz y podamos llegar al objetivo de cumplir con la ejecución de una obra que sí nosotros podemos garantizar el día de mañana va a generar un bienestar enorme para la gente de Pilar. El contratista tiene primero un compromiso contractual, que es poner las condiciones de la misma forma como la dejó. Si se detectan esa situación de hundimientos en tramos ya, digamos, que se ha concluido, ellos tienen que volver a intervenir para dejar las cosas en condiciones. Y en cuanto a plazo, recién cuando se produzca la recepción definitiva de la obra, diremos de que ahí venció el plazo de construcción. Ahora, frente a otros eventos de daños que como se denomina desde luego taxativamente, vicios ocultos. Uh-huh. Algún problema que no se pudo haber detectado durante la vigencia del contrato, la legislación establece un periodo de 5 años de responsabilidad civil todavía para que el contratista tenga que cumplir con sus obligaciones. Nosotros tenemos una instrucción muy precisa de que el contratista, cada calle que va a intervenir, tiene que también notificarle tanto a la municipalidad como a SAP y a otras instituciones que pudieran tener sus redes, por ejemplo, bajo tierra. Entonces, es un trabajo bastante minucioso. No voy a negar de que sí hemos identificado esas calles. Tenemos una instrucción precisa de la supervisión del Ministerio de Obras Públicas en hacer un adecuado seguimiento. Y el punto crítico se nos presenta cuando llegamos al final del mes y tenemos que hacer una certificación. Entonces hacemos hoy día una recorrida con la supervisión, con la fiscalización y el contratista para determinar si las condiciones de terminación están dadas para poder certificar. Si no se cumplen con ello, esos tramos, aunque ya estén ejecutados, no se certifican en el mundo. Hay situaciones en las que hemos certificado, sí, porque teníamos la aparente condición satisfactoria ya del suelo. Después se produce un hundimiento. En ese caso tenemos dos acciones que realizamos. Primero, la de instruir que se vuelva a levantar esos tramos y rehacer, y lo que llamamos nosotros la desertificación. Es decir, retiramos los certificados en el mes anterior hasta que las condiciones estén dadas.
0: Muy bien lo que manifestaba el ingeniero Hugo Ruiz. 9:58 a.m. Cumplimos. Tenemos el informe desde la Dirección de Policía del Departamento de Ñeembucú para conocer las últimas novedades del fin de semana, principalmente en el actuar policial del trabajo de la Policía Nacional. Vamos al informe desde la Dirección de Policía del Departamento de Ñeembucú. Está Claudio Arce, adelante.
3: Cordiales saludos a la audiencia, para ustedes también compañeros y compañeras en este hermoso día, lunes 3 de agosto del año 2026. Nos ponemos en comunicación con ustedes para compartir las principales novedades, trabajos realizados por el personal de la Policía Nacional en el departamento de Ñeembucú. En primer término, tenemos que hablar de que el día sábado el personal policial tuvo intervención para primeros auxilios y levantamiento de datos en ocasión de daños ocasionados por temporal en todo el departamento de Ñeembucú, en este caso consistente en destechamiento parcial y total de algunas viviendas, caída de árboles, postes de carandaú y corte de cables del tendido eléctrico ocurridos en varios distritos del departamento, como ser el distrito de Pilar, Mayor Martínez, San Juan de Ñeembucú, Isla Umbú, Villa Oliva y Cerrito, donde el personal policial procedió a verificar los hechos. Varias personas fueron evacuadas de sus viviendas y reubicadas en casas de familiares, y se realizaron los trabajos de señalización en los lugares de peligro al tránsito, especialmente acá en la ciudad de Pilar. En todos los casos, los hechos fueron informados a las instituciones correspondientes. Por otro lado, también tenemos que mencionar de un procedimiento realizado por el personal de la dirección contra hechos punibles económicos y financieros regional Ñeembucú, incautación de mercaderías varias por carecer de documentos legales, presumiblemente de origen extranjero, y también la confiscación de un vehículo automotor. Esto se realizó el día primero a las 13 horas en la vía pública ruta Paraguay número 19, Paraguay Héroes de 1870, Barrio Villapaso de la ciudad de Pilar, consistente en la verificación de una camioneta de la marca Mercedes, modelo Sprinter de color verde, guiada por una persona del género masculino, de 35 años de edad, domiciliado en el barrio Guaraní de la ciudad de Pilar, quien se encontraba transportando en este vehículo a varias personas, también mercaderías varias, presumiblemente de origen extranjero. El personal de ese departamento, durante un control preventivo de personas y vehículos, procedió a la verificación de este automotor, que venía sin las documentaciones que avalen el origen de estas mercaderías, procediendo entonces al traslado del mencionado rodado hasta la sede de la oficina departamental para su mejor verificación. El hecho fue comunicado al agente fiscal penal de turno, quien en este caso dispuso que el rodado quede depositado en ese lugar, también las mercaderías, y el conductor entonces sea puesto en circulación, al igual también que las otras personas, los pasajeros, en este caso del remis, quienes se encontraban a bordo de este vehículo. Por supuesto que las investigaciones siguen y el proceso también, en este caso, a cargo del agente fiscal penal de turno. También el trabajo preventivo que se estuvo realizando en todo el departamento de Ñeembucú, patrulla preventiva, patrulla motorizada del personal policial de prevención y seguridad, también acompañados del personal del grupo Lince. El día de ayer, durante el corte del suministro de energía eléctrica, también gran despliegue del personal policial en todo el departamento para salvaguardar justamente los intereses de los ciudadanos. Se estuvo realizando el trabajo preventivo por sobre todas las cosas. Reitero, esto en todo el departamento de Ñeembucú. El día de hoy se inicia nuevamente una semana de actividades en las instituciones educativas, donde también nos toca trabajar en la parte preventiva frente a los a las casas de estudios, a las escuelas, colegios, donde realizamos el control, más bien la regulación de tránsito, con apoyo también de los personales de tránsito de las distintas municipalidades del departamento de Ñeembucú, trabajo que se viene realizando desde inicio de clases.

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0: 10 de la mañana, 15 minutos, seguimos en Yembucú Avanza por Radio Carlos Antonio López. Sí, hay pronóstico de cambio de tiempo. Los compañeros más temprano estuvieron hablando con el director del pronóstico de la Dirección de Meteorología, Eduardo Domingo, con relación a este, a esta alerta meteorológica, inclusive, que estaba hablando de cambio severo del tiempo.
1: Así es, sobre todo afectando en primera instancia la región oriental hoy, pero se le suma al poniente, después afectando también el Chaco, desde prácticamente el sur de Boquerón, Presidente Hayes sobre todo, y después algo de Alto Paraguay también hacia el miércoles. Entonces estamos esperando que sea una primera mitad de semana bastante húmeda en este caso. La probabilidad de lluvia está para todos los días, pero recuerden que no va a llover todo el día. Entonces, siempre genera mucha ansiedad, me imagino, ver eso en el pronóstico. Sin embargo, no va a ser de todo el día, sí de manera puntual, insisto. Y después va a haber una tensa calma, voy a llamarla así, de esta manera, para tener en cuenta el proceso, porque jueves y viernes la probabilidad de lluvia disminuye considerablemente otra vez. El viento norte va a seguir siendo la constante, entonces va a ser bastante calor estos dos días, hasta que al final del día viernes llega un frente frío que, bueno, va a traer consigo otra vez alguna precipitación, tormenta, especialmente allí para Ñembucú, todo lo que sería centro, sur y este de la región oriental, el viernes a la noche, ya para sábado. Y después ingresa con este frente un aire bastante frío nuevamente, es el otro fresco que estamos esperando, vamos a decir así, en este caso, y puede traernos novedades con respecto a temperaturas bastante bajas. A priori, hacia el lunes, martes, podemos tener el momento más álgido del enfriamiento. Y bueno, no me sorprendería que de repente las herramientas vayan cambiando hacia un ámbito más frío, porque se ve transporte de muy altura. Entonces, de repente podemos tener novedades allá por el lunes o martes de temperaturas mínimas de 10 o menos grados Celsius, inclusive previstas. A estar atentos, por favor, a ello la siguiente semana.
2: Esta semana bastante inestable, y bueno, se instalaría ya el fin de semana el frío, y bueno, de vuelta, como ya se venía anunciando, ¿verdad?, de que se volverían los días fríos, y esto se extendería unos días, o ¿cómo se está viendo eso, director?
1: Bueno, aparentemente lo del frío al menos sí tendría que ser de al menos 5 o 6 días. Ajá. Porque empieza con el ingreso del frente el viernes a la noche y se extiende hasta martes, miércoles de la siguiente semana. Entonces, podemos tener ese proceso de enfriamiento paulatino el fin de semana, el pico tal vez ahí entre el lunes, martes, y después nuevamente en ascenso rápido la temperatura.
2: Bueno, de hecho hizo menos frío que el año pasado, hasta ahora, ¿verdad? En ese sentido, ¿esto se debe, obedece ya a las condiciones que se están instalando y esta inestabilidad, humedad? ¿Es por el fenómeno del Niño que se está instalando y que se está desarrollando paulatinamente, director?
1: Es muy probable que ya tenga una teleconexión, porque el Niño se instaló hace prácticamente 6-7 semanas atrás, en donde se lo ve, donde se lo observa, se lo sigue, vamos a decir, que en el Pacífico. Entonces, bueno, está, perdón, como le decía a colegas de ustedes, está extendiendo sus brazos ya a nivel global en lo que respecta a temperatura. Entonces es probable que sí ya sea parte de ese impacto, y se habrán dado cuenta que el impacto en nivel de lluvia al menos ya mostró su cara más al sur, por suerte nuestro, en la zona del Uruguay, donde sí ya generó inundaciones. Entonces creo que estamos siendo bendecidos, todavía no tenemos ese indicador, ese hito que nos diga, bueno, el Niño llegó con las lluvias que empiezan ahora y pueden terminar allá por, digamos, el periodo lluvioso. No digo que va a llover, no va a parar hasta marzo, abril, pero cómo va a estar el niño presente hasta abril. Entonces estamos esperando ese hito de cuándo empezarían los eventos que tengan mayor carga de energía. Y bueno, por el momento somos bendecidos y fue más al sur la teleconexión, vamos a decir así, ¿no? Entonces esperamos que eso siga así, esperemos que eso siga así, y bueno, recién en primavera empiece la señal más importante.
2: Totalmente. Estábamos más cautelosos a hablar del niño hace unos meses atrás, unas semanas atrás. Hoy, ¿cómo podemos estar hablando del desarrollo del fenómeno, director? Finalmente, ¿se puede ya de alguna manera significar cuál podría ser el comportamiento o todavía es una duda que se tiene o no se puede todavía de repente predecir con cierta claridad?
1: Bueno, en principio, haciendo una cronología de lo que vino sucediendo allá por febrero, marzo, los colegas que siguen a esto, aclaro que no es Paraguay, Brasil, Chile ni Argentina, son servicios especializados de Estados Unidos, Japón, también China a hoy, y la parte de Australia también, servicio australiano, son los que siguen al indicador. Y bueno, pronosticaron que iba a suceder esto. En primera instancia, vamos por un buen camino, ¿verdad? Pronosticaron que el niño iba a aparecer, ya apareció. Siguen pronosticando que va a tener una intensidad fuerte a muy fuerte, está camino a eso. Entonces, lo que respecta al indicador, vamos a decir así, de alguna manera se va cumpliendo el proceso que decís que deberíamos ser más cautos. Sigue siendo el impacto acá sobre nosotros, porque como les dije, en primera instancia, si hacemos analogías también de otros eventos niños muy fuertes, a esta época, por ejemplo, un dato rápido, aquí en Asunción, el río Paraguay, su nivel a hoy está a 1,60 m y poquitos centímetros, y en aquellos niños muy intensos, fuertes, moderados, estábamos a 4 o 5 metros. Entonces estamos todavía bien, entre comillas, vamos a decir así, si hacemos una analogía con aquellos eventos, porque podemos empezar la temporada de lluvia en niveles muy bajos, sobre todo estoy hablando del Paraguay. El Paraná tuvo un pico, pero ahora se está estabilizando. Entonces podemos decir que estamos empezando bien y todavía no se nota, y eso me reclamaron la semana pasada. Estuve ahí en Itapúa, en la comisión mixta del Paraná, del río Paraná, que es justamente binacional, ¿verdad? Argentina-Paraguay, y me reclamaban, pero ¿por qué hablan de niño intenso si no está presente? En realidad el niño está presente, hay que aclarar eso y entender de que ya está presente. Lo bueno es que su teleconexión o su impacto todavía no se está dando en lo que respecta a lluvias, y probablemente la temperatura, pero no lluvias. Entonces, cuando hablamos de incertidumbre, sigue manteniéndose porque no se manifestó todavía como para decir ahora empieza el impacto real en lo que respecta a lluvia, ¿verdad? Seguimos esperando ese hito que podría ser algún evento ahora ya en agosto, ojalá no, ¿verdad? Más bien sea ya para septiembre. Entonces, que empiece atrasado para nosotros sería lo interesante, pero sigue esa incertidumbre a tu pregunta de estrictamente cuál va a ser el impacto, porque el fenómeno está intensificándose aún más, pero a nosotros todavía no nos está mostrando su impacto de manera directa en lo que respecta a lluvia.
2: Claro. ¿Cuándo se dice puede superar los valores del 83? ¿Está dentro de lo que de repente se espera, director?
1: Bueno, ahí hay un sí y un no, ¿verdad? Como les dije, si hacemos analogía, el valor del índice, lo que se está viendo allá en el Pacífico, quiero que entienda, que se entienda eso, por favor. Lo que se está viendo allá en el Pacífico es mucho más intenso y puede estar más intenso que eso que citamos, pero el impacto no se está, reflejando aún cómo habría sido o cómo fue, perdón, en todo caso, aquellos más intensos, incluyendo ese del 82-83, no sé si es claro, hoy lo que la gente le puede llamar cambio climático, que nosotros llamamos variabilidad, en realidad ahora nos está dando tremenda incertidumbre, porque si es por el indicador ya teníamos que estar totalmente bajo influencia, ya tuvo que haber llovido mucho, el río tuvo que haber estado, y siempre uso como parámetro, ¿verdad? Disculpen, para recordar el parámetro Asunción, 4 o 5 metros y está a 1,60 m, ¿verdad? No sé si es claro. Entonces, esa parte es la que genera incertidumbre. El indicador está como para ya haber sido más catastrófico, por decirlo así, para que se entienda, para hacer un término brusco. Sin embargo, no está empezando aún de esa manera, y que es positivo, ¿verdad? Nosotros lo vemos como positivo. No creemos que suceda, pero el indicador está ahí y está más alto que los otros.
2: Claro, claro. Y tampoco es para decir, bueno, esto no viene o no, ya pasó o cosas así, porque en un mes puede cambiar el escenario, ¿verdad?
1: Claro, claro. Definitivamente no debemos decir eso. Sí aclarar de que enhorabuena, estamos siendo bendecidos de que estamos empezando con niveles muy bajos en todo sentido, ¿verdad? De lluvia, de los niveles de los ríos también. Entonces, es como que tenemos un... ¿cómo se suele decir en las carreras? A veces te doy tiempo, anda vos primero y nos da un poquito de changüí, así como se diría rápidamente, para entender de que tenemos todavía, para niveles críticos, tenemos mucho camino. Entonces es alentador, entre comillas, pero no para quedar desprendido, ¿verdad?
2: Correcto, para que se entienda, ¿verdad, Juan José? El fenómeno del Niño retrasa impacto sobre el Paraguay, ¿verdad? Podríamos decir que está un poco retrasado, pero tampoco es para que nos relajemos, y por sobre todo el trabajo de mitigación, las instituciones están trabajando, es sumamente importante, de manera a que no nos tome desprevenido este tema, porque en otras regiones de América se están dando con mucha intensidad. Y por suerte, a nosotros todavía nos como que nos toma de refilón nomás algunas condiciones de este fenómeno que se habla diariamente, porque es un tema realmente que preocupa a muchos y de lo que se está hablando en ese sentido, director.
1: Sí, así es. Y bueno, como el trabajo es conjunto, quiero comentar también, recibimos los análisis de los colegas a nivel regional, nosotros también compartimos lo nuestro. Y un dato muy singular y para tener en cuenta es de que por lo menos los colegas brasileños están hablando de déficit de lluvia probable en la zona del Pantanal, ¿verdad? Que otra vez puede ser un alivio importante si nos fijamos en lo que es la naciente de nuestro río Paraguay. Entre comillas, ¿verdad? Tengo que poner eso así. Me llamó la atención porque estuve leyendo el fin de semana el boletín del Niño del Servicio Meteorológico Federal de Brasil, que se llama INMET, ¿verdad? Que nuestro par brasileño, vamos a decir. Y entonces es un alivio también de que ellos estén evaluando de esa manera esta situación allá, pero no es como para bajar la guardia por la cuenta media y baja, ¿verdad? ¿Qué significa eso? Puede que no llueva en el Pantanal, pero si llueve en el APA, en la cuenca del APA, Asunción sube 2-3 metros en 3-4 días, puede subir 2-3 metros y después verse agua abajo también ahí hacia Pilar. Entonces, estamos en esa disyuntiva, y sobre todo lo que nos va a ayudar y apoyar en esto es la vigilancia, ¿verdad? En este caso, aquí quiero poner un toque de atención, ¿verdad? A todos aquellos que siguen a la aplicaciones en los teléfonos, eso, por eso existimos todavía los servicios meteorológicos, porque somos los que estamos vigilando hora a hora, ¿verdad? No estrictamente publicando cosas fuera de tiempo. Entonces, a tener en cuenta ello, de que interesante que allá no tengamos ese aporte total, según los colegas brasileños, ¿verdad? Si se cumple eso, tenemos que preocuparnos más bien acá por nuestra cuenta media y baja del Paraguay, lo que puedan suceder con la lluvia que ocurran dentro de ella. Entonces es un poquito, vamos a decir así, más diferente el posible impacto en ese sentido, ¿verdad? No sé qué se viene allá el Pantanal, ¿verdad? Ya sabemos que esto es inminente. Sin embargo, ahora nos pone un poco más de incertidumbre eso, compañero.
2: Totalmente, totalmente. Bueno, director, vamos a ir, de hecho, hablando un poco de estos temas constantemente para también encaminar esta situación a los oyentes y por sobre todo mantenerlo informado. Así que agradecemos, como siempre, tu gentil atención.
1: Gracias a ustedes por el contacto, por supuesto, siempre a las órdenes. Y bueno, buen resto de jornada y buena semana para todos.
2: Igualmente, igualmente, director. Eduardo Domingo, con nosotros.
0: Día de la mañana, 31 minutos. Lo que decía Eduardo Domingo con relación al tema del pronóstico que se está aproximando a nuestro departamento también. Actualmente hay una alerta meteorológica vigente que vamos a estar precisamente resaltando, donde el departamento de Ñemucú está incluido dentro de la afectación también. Esta alerta meteorológica que indica la dirección de meteorología, indica fenómeno esperado, lluvia con tormentas eléctricas moderadas a fuertes, ráfagas de viento moderadas a fuertes y ocasional caída de granizo. Esta alerta fue emitida a las 9 y 6 minutos de esta mañana. Dice, celda de tormenta persisten sobre la zona de cobertura y no se descarta que puedan ocasionar fenómenos de tiempo severo de manera puntual durante la mañana de hoy, lunes 3 de agosto. Zona de afectación, centro y sur de la región oriental. Departamento afectado, Guairá, Caaguazú, Caazapá y Itapúa. Centro y sur de Misiones, centro y sur de Alto Paraná y sur de Ñeembucú. Bueno, dentro de todo esto, en primera plana, nosotros estamos, digamos, dentro de la zona de afectación en lo que corresponde, digamos, a este pronóstico de la Dirección de Meteorología de momento, ¿verdad? Así que se espera que en la jornada de esta mañana, entre la siesta, haya, digamos, una situación de cambio de tiempo y no se descarta que pueda llover de manera, digamos, moderada primeramente. Bueno, seguimos informando, 10 de la mañana, 33 minutos, la información del plano nacional, dice allanamiento y detenido en operativo que busca desarticular presunta red de ciberestafa. La fiscalía y la policía ejecutaron un operativo GIDA transfronteriza con varios allanamientos en el departamento de Misiones, buscando desarticular una presunta red internacional de ciberestafa y lavado de activos. Hay 3 detenidos y muchas evidencias incautadas. El comisario Julio Vera, del Departamento de Delitos Financieros de la Policía Nacional, brindó detalles sobre el procedimiento que se desplegaron en la jornada de hoy lunes en el Departamento de Misiones, donde se busca desarticular una red de presunta ciberestafa y lavado de activos. Afirmó que el operativo denominado Operación GIDA Transfronteriza obedece a un prudente y paciente trabajo de investigación bajo la dirección de la Fiscalía o de la Fiscala Ruth Benítez. Siguió comentando que hace 6 semanas estaban recepcionando una cantidad de 62 denuncias y que las mismas fueron enviadas al Ministerio Público. Se realizó la trazabilidad de las cuentas y se encontraron 11 de ellas donde se canalizaba todo el dinero de la presunta estafa. ¿Cómo fueron aprehendidos? Las denuncias en varios puntos del país, lo que hicieron fue centralizar todas ellas en relación a que significa este sistema de estafa piramidal, y hemos totalizado 211 denuncias, detalló. Sin embargo, de acuerdo a los datos recabados, las víctimas estimadas serían 2.000 personas aproximadamente. En medio de los allanamientos se dio detención al ciudadano Ramón Segovia Benítez, Jonathan Marcelo Segovia Báez y Jorge Rodríguez Morel. Según la investigación, se trata de una estructura con ramificaciones internacionales dedicada a captar víctimas mediante falsas ofertas de trabajo remoto, difundidas a través de las redes sociales y plataformas de mensajería. La organización ofrecía elevados ingresos económicos por la realización de supuestas tareas digitales vinculadas con la calificación de productos destinados al mercado chino. Una vez captados, las víctimas eran inducidas a realizar transferencias de dinero a cuentas bancarias administradas por operadores locales. Posteriormente, los fondos eran convertidos a criptomonedas y remitidas a billetes digitales en el extranjero controladas por organizaciones vinculadas. El rastreo de dinero, asimismo, cuyas víctimas intentaban retirar las supuestas ganancias acumuladas en las plataformas fraudulentas, los administradores bloqueaban el acceso a los fondos y exigían nuevos pagos bajo el argumento de impuestos o comisiones, consolidando de esta manera el esquema de estafa. Hasta el momento, la investigación permitió documentar más de 60 víctimas directas, con un perjuicio patrimonial de aproximadamente 605.468.213. Sin embargo, la evidencia digital de los movimientos de criptomonedas permitió detectar operaciones superiores a los 3 millones de dólares en criptomonedas. La fiscalía tiene una 25 órdenes de captura y 4 órdenes de allanamiento. Bueno, lo único que nosotros le podemos sugerir es que no se dejen engañar por este tema. Porque vos entras a las redes sociales y te ofrecen el oro y el moro, como decía nuestro abuelo. El oro y el moro ofrecen de. Que vos tenés que entrar y primeramente tenés que hacer un aporte mínimo. Y bueno, y así te engatusan, te ilusionan. Algunos te dicen, ya tenés 100 visualizaciones hoy y deja de perder tu tiempo y empezar a ganar dinero con las visualizaciones. O sea, por el simple hecho de visualizar las cuentas en las redes sociales, ya sea Instagram, TikTok y demás. Entonces supuestamente te van a pagar por eso, ¿verdad? Entonces uno tiene que dejarse tonto y creerle que eso es una estupidez, ¿verdad? ¿Quién te va a dar dinero si es que vos no haces un trabajo? Nadie te va a regalar plata. Entonces, bajo ese criterio tenés que empezar a hacer tus cálculos. Por la mitad, pues, ¿sabes? Esteban ganó 3 millones, Isabel ganó 7 millones, y así te empiezan a lavar el cerebro. Entonces, más no van a hacer la plata. Entero ya van a hacer plata, pero de igual de más apoyo, o sea, de invertir y de ganamos ahí. Nadie te va a regalar plata. Lo que posiblemente te van a estafar, que por lo general es lo que pasa, ¿verdad? Muy bien, 10 de la mañana, 40 minutos. Una pequeña pausa y ya volvemos.

0: 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Mañana martes 4 de agosto, 19:30 horas. 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Seguimos informando por Radio Carlos Antonio López. 10:49. Bueno, antes de compartir esta información que tenemos, vamos a destacar esta buena información en el sentido para los usuarios de la ANDE. Dice, ANDE extiende ñan de ahorro y se extiende este plazo precisamente. Dice, la Administración Nacional de Electricidad, ANDE, decidió extender la campaña ñan de ahorro. Y bueno, todo lo que estaba, toda esta propuesta que seguía de la ANDE, que era hasta el 31 de julio, ¿verdad? Va a seguir hasta el mes de agosto, en definitiva. O al menos esa es la información que tenemos. Dice, la Administración Nacional de Electricidad, ANDE, extendió la campaña ñan de ahorro hasta el 31 de agosto. Luego de registrar un ingreso del 200%, la cantidad de financiaciones respecto al comportamiento habitual. Además, desde la empresa estatal, señalaron que recibieron numerosas solicitudes, como también manifestaciones de clientes que no pudieron concretar las gestiones por diversas circunstancias. Entonces, ya de ahorro se extiende hasta el 31 de agosto. Aquellas personas que no pudieron realizar unos trámites que generalmente tiene su costo, el refinanciamiento de cuentas adeudadas, cambio de titularidad, cambio de, ¿cómo es que se llama? Del sistema este monofásico al trifásico, con precios muy por debajo de los valores normales, ¿verdad? Entonces ese hay que aprovechar esa situación. Bueno, hasta el 31 de agosto entonces se extiende esto. Bien, tenemos las expresiones de Verónica Estefani. Ella es directora de turismo de la gobernación de Itapúa, que nos habla sobre los preparativos ya que vienen desarrollando ellos para albergar al Rally Mundial de vuelta en esta edición. Y bueno, es una oportunidad única, y donde también el Rally del Paraguay fue considerado como el mejor rally el año pasado, ¿verdad? Y donde muchos pilotos se sintieron sorprendidos, ¿verdad?, por la calidez humana y la recepción que tuvieron los paraguayos precisamente en este Rally Mundial, que era impensado que se pueda desarrollar acá en nuestro país. Y bueno, y que hoy día ya forma parte del calendario normal del Mundial de Rally precisamente. Bueno, vamos a compartir lo que manifestaba la directora de turismo de la gobernación del departamento de Itapúa, Verónica Estefani.
1: Sí, efectivamente, bueno, es el Rally del Paraguay. Realmente estamos muy orgullosos de poder albergar estas ediciones del mejor rally del mundo 2025, y lo va a hacer hasta que termine esta temporada, y creo que podemos repetir esa distinción de acuerdo a los preparativos, a los trabajos que se están realizando. Podemos repetir esa distinción de mejor rally del mundo, y así para eso estamos preparándonos.
2: ¿Cómo está la organización? ¿Cuáles son un poco, digamos, las novedades para este año y cómo están dadas las fechas, Verónica?
1: Bien, en cuanto a la organización, mencionar, ¿verdad?, que es un trabajo, un segundito, por favor. Estoy tratando de mejorar el sonido, el audio. Es un trabajo que no paró en ningún momento, ni bien concluyó el rally. Hay un post-rally que es desmontar todo el evento. Son cientos de kilómetros de tramos que, no sé si mejor, cientos de kilómetros de tramos que han recorrido, y eso hay que desmontar. ¿Qué quiere decir el desmontar? Los equipos de logística de la Organización Nacional del Rally han recorrido todos los tramos metro por metro, para nuevamente sacar las estacas, sacar las puntas, sacar las señalizaciones, para poder dejar el lugar impecable. Eso duró aproximadamente 2 meses. Paralelamente a eso, todo el equipo organizado estuvo trabajando en las evaluaciones, en los retornos, en analizar todo, recibir las devoluciones de los organizadores, recibir las devoluciones o los comentarios de los equipos, de los pilotos, de todos quienes han participado, los análisis, estudios del impacto de percepción de la gente de preso, bueno, un montón de datos que queda en el después del evento, y eso es lo que se trabaja, más o menos se trabajó el año pasado, hasta diciembre. En enero y marzo, abril, nuevamente, y el desafío y las novedades de este año son de otras cosas. Vamos a tener el rally más largo de la temporada, por lo tanto, vamos a encontrar más caminos que puedan albergar esta tarea de prolongar los kilómetros del rally. Otra de las novedades es que la capital departamental va a ser sede de uno de los tramos y va a tener también una nocturna, una especial nocturna. Así también la premiación se va a hacer en Encarnación. Así que realmente hay varias novedades también en el parque de servicios para que la gente que venga hasta Encarnación y que, bueno, mejor ya no se vaya un tramo un día u otro, que decir ahí esos tramos de Encarnación va a tener un parque de servicios realmente con muchas actividades, con muchas propuestas, además de, por supuesto, mirar cómo trabajan los equipos. Realmente es una maravilla ver cuando un ingresa al parque de servicios, está ahí frente a frente, primero con los pilotos, cuando los pilotos no están, cuando llegan de los tramos o antes de partir, que parten bastante temprano. En segundo lugar, con los equipos, que son equipos de primerísima línea, una profesionalidad, todos los que trabajan mínimo son ingenieros. Entonces, ver cómo la logística de trabajo dentro del parque de servicios de cada uno de los equipos, de las carpas que decimos, ¿verdad?, de cada equipo, hace que la gente invitarle a todos mis equipos a que vengan a ver un evento de nivel mundial, un evento que nos proyecta como país, por sobre todo, por lo tanto, también es importantísimo eso, aprovechar este escenario, porque la gente que viene en rally tiene un efecto previo, el efecto durante, es lo que todo el mundo ve, ¿no?, porque están los pilotos cuando ocurre la competencia, y el efecto posterior, que para nosotros desde el punto de vista turístico es el efecto más grande, es lo más importante, porque el durante es donde ocurre la proyección a nivel global, pero el posterior es donde nosotros vemos el resultado per se distribuido a lo largo de los meses, y realmente eso se siente, la cantidad de personas que han llegado a Paraguay, la cantidad de impacto que ha recibido, visualizaciones, búsquedas que ha tenido Paraguay como país, como destino.
2: Totalmente.
3: ¿Cuál es un poco la expectativa para esta edición? ¿Qué cantidad de visitantes se prevé tener en esta edición?
2: Creo que se fue la señal. Se fue la señal de Verónica Estefani, secretaria de Turismo de la Gobernación de Itapúa. Genera una gran expectativa esto, porque la edición del año pasado fue un boom en todos los sentidos, ¿verdad? Porque estamos hablando de un rally que muchos no creían, pero finalmente con las expresiones y la experiencia de los pilotos del mundo, quedaron maravillados con Paraguay.
3: Y también otro punto, ¿verdad? Los que se mostraban un poco reacios a la edición de ese rally, ¿verdad? Uh-huh. Viendo un poco los resultados económicos que deja, creo que muchos han cambiado opinión, ¿verdad?
4: Estamos en un momento en donde no nos gusta, parece, no nos gustan los desafíos. Como que muchos, inclusive algunas autoridades, le gusta el confort, no le gusta esforzarse un poco más, ¿verdad? Y sin embargo, en ese sentido hay que decir de que en este periodo de gestión de gobierno del Paraguay se apostó a grandes riesgos, porque no solamente fue el rally de los eventos deportivos grandes, sino que también se jugaron los Juegos de Sur, hubieron actividades muy grandes en el país que fue visto por todo el mundo, ¿verdad? Y se vio la capacidad de Paraguay también en ese sentido. Y el rally fue ponderado, tanto en la organización como las pistas, ¿verdad? Y los paisajes que ha dejado.
3: Tanto que para esta edición se ha ampliado el circuito. Sí. Será el rally más largo de toda la temporada del Campeonato Mundial de Rally. Serán más de 360 kilómetros de tramo que se disputarán en 22, sumando 3 puntos turísticos más. Además también de la edición de Super Prime Nocturno, un tramo urbano, ¿verdad? Y lo que va a ser un poco la novedad para este año.
4: Claro, y esta línea de vuelta, Verónica, lo que va a permitir esto también, Rodrigo, la ampliación de pista de más lugares para disfrutar. Y creo que el año pasado quedó algo chico, ¿verdad? Porque hubo una cantidad impresionante de gente. ¿Es así, Verónica?
1: Sí, efectivamente. ¿Qué tal? Disculpen, se cortó la llamada. Realmente el formato de un evento tipo rally, de una actividad como esta, como actividad turística y como una actividad que recibe miles de visitantes, permite ampliar bastante, porque al ser un evento extendido en territorio, territorialmente hablando, permite, como les mencionaba, buscar nuevos espacios. El público del rally es un público también, es un producto de nicho, vamos a decir, que tiene unas características especiales, que viene justamente buscando expandir, irse a los territorios donde están los tramos. Por lo general, los tramos no están en los centros urbanos, por eso, como bien decían, la novedad va a ser un tramo, un prime, en el centro mismo de Encarnación, en la costanera de República del Paraguay, sobre el río Paraná, con una al atardecer. Entonces imagínense lo que va a ser un tramo de prime teniendo el atardecer sobre el río Paraná. Realmente va a ser una postal para la televisación. Y como decía, albergar a esa cantidad de personas y a la cantidad de personas que se espera como espectadores, que son aproximadamente 400.000 personas a lo largo de todo el evento, tal vez no sea el desafío como decir, bueno, no hay, quedó abarrotado, quedó chico el espacio porque hay lugar para todos. El desafío realmente es poder brindar los servicios, y creemos que estamos preparados para eso. De hecho, lo hemos demostrado el año pasado. En la edición pasada no hubo un solo comentario con respecto, por ejemplo, al abastecimiento. No hubo desabastecimiento. Nosotros priorizamos desde la organización local y la gobernación de Itapúa a trabajar con los proveedores en 5 rubros prioritarios, que fueron combustible, alimentos, bebidas domisanitarias y medicamentos. Creíamos que eran los 5 rubros que la gente más iba a buscar en Costa Rica y que corrían mayor riesgo de desabastecimiento. Se ha hecho una planificación con gremios, con cámaras, con proveedores, distribuidores, productores de todos estos rubros, y bueno, creemos que la misión fue cumplida y ya tenemos el ejercicio. Entonces, en cuanto a lo que es ya sea abastecimiento, espacio geográfico,

0: donde transita el rally, han recibido capacitación ya desde el año pasado. Nuevamente este año las diferentes instituciones nacionales y nosotros departamentales, justamente decía el director ejecutivo, ¿verdad?, Ricardo de Bieler, también en una entrevista él mencionaba que son 42 instituciones públicas más otras organizaciones, ¿verdad?, de la sociedad civil y algunas del sector privado, pero 42 instituciones públicas que estamos trabajando de manera articulada para que la gente, cuando llegue al territorio, justamente tenga todas las necesidades, incluso las de espacio físico, ya sea de alojamiento, de alimentación o de esparcimiento, cubiertas. Y ese es uno de los grandes fortalezas que han resaltado los organizadores, los propietarios del evento, que son la FIA, la Federación Internacional de Automovilismo, y la promotora, que es la que organiza el evento. Bueno, han resaltado como una fortaleza de la organización del rally la cantidad de instituciones públicas involucradas, articuladas y trabajando realmente en sintonía y sincronía, que son cosas muy difíciles de lograr muchas veces. Y bueno, ese es un mérito también de, primero, de la voluntad y también, por sobre todo, de la dirección y de las cabezas de estas instituciones, que han entendido que hay un objetivo mayor, que es posicionar a Paraguay como sede para grandes eventos, y lo venimos construyendo desde hace décadas. Ya en el caso de Itapúa, con eventos como el CODASUR, como el Carnaval Encarnaceno, hay capacidad instalada para organizar eventos que reciben a muchas personas, y en el caso del país, con grandes eventos deportivos como son las finales de la Sudamericana, como son, por ejemplo, los eventos de Panamericanos Junior que tuvimos también el año pasado, los Juegos del Sur, y así se va instalando y se va ampliando la capacidad que tiene nuestro país, nuestro Paraguay, de ir recibiendo este tipo de actividades, que por sobre todo dejan, como dije y reitero, porque me parece un concepto muy importante de tener en cuenta, porque a veces no lo analizamos o no lo tenemos en contemplación, que es el después. En el momento, obviamente, durante la realización del evento, sí, es lo que genera mayor impacto, llama la atención, porque ahí le tenemos a todas las figuras, a todas las estrellas, y es el pico de ocupación y de llegada. Pero el después muy probablemente sea el mayor efecto o el más importante efecto, porque es un ingreso de divisas a través de la proyección de nuestro país y que se distribuye en más territorios, porque la gente ya no viene a un punto focal nada más, sino que busca otras opciones, y es ahí donde todo el Paraguay tiene que aprovechar el efecto rally para promocionarse, y esa gente que dice, ya me fui al rally, me pareció espectacular el país, porque pasó y va a seguir pasando, ahora quiero conocer otros lugares, quiero conocer otras cosas, quiero conocer más este país, porque nos recibieron súper bien, porque están bien organizados, porque hay buenos lugares para ver, porque es tranquilo, porque es seguro y porque hay buena gente. Y es ahí donde todo el país debería aprovechar el efecto rally para poder darse a conocer y captar la atención de turistas, de visitantes, o tal vez, ¿por qué no?, de inversionistas que van llegando posterior a la promoción que genera el Rally Mundial de nuestro país.
1: Y con un aeropuerto ya más preparado para esta edición, Verónica.
0: Sí, efectivamente, es uno de los grandes legados del rally. En cuanto a infraestructura, justamente el presidente está hoy y mañana en jornada de gobierno también acá por el departamento. El gobernador está acompañando esa jornada, don Javier Pereira, y el junto al presidente Santiago Peña, y mañana se celebra también el primer aniversario de la inauguración del Hospital General del Sur, un sueño anhelado por los itapuenses realmente ya desde hace muchísimos años, con varios proyectos, y bueno, también ese Hospital General del Sur fue obra y gracias a esa articulación y a esa sincronía que mencionaba, gracias a la generosidad de gente que ha cedido terrenos de gobierno departamental de hace mucho tiempo, o sea, del pueblo de Itapúa, a través de sus gobiernos que han insistido en la ejecución de este proyecto, y propiamente el gobierno nacional que ha invertido en tener un hospital general que es modelo y que gracias a Dios se está replicando en diferentes puntos del país. Así que bueno, estamos muy contentos también de celebrar este año de un hospital que era una necesidad, que sigue siendo y que sirve a miles de compatriotas, no solamente el departamento de Itapúa, hay registros de más de 10 departamentos que vienen a Itapúa a atenderse, y bueno, con mucho contento también vemos que el modelo se está replicando en diferentes lugares y departamentos del Paraguay.
2: Qué bueno, Verónica, sin duda mucha expectativa, genera muchísimo movimiento lo que es el rally. Mucha gente se está preparando para disfrutar de estos días, Y lógicamente para Itapúa, para el sector público,

0: privado, esto genera un movimiento económico importante. En ese sentido, ¿cómo están? ¿Hay un valor agregado para aquella persona que está planificando irse? ¿O se mantienen, digamos, los precios, los costos, o le dan un valor agregado, digamos, al sector privado?
1: Obviamente, ser sede de un evento de estas características le da un valor agregado al destino, al territorio, propiamente dicho. Y por ende, el inversor, el empresario, el emprendedor del sector turístico se beneficia. Tenemos que tener en cuenta que lo primero que tenemos que lograr es que la gente, que lograr captar la atención del que decide viajar a dónde ir. Ese es el proceso, ¿verdad? Y cuando decide venir a Itapúa, es ahí donde el empresariado tiene que pelear por la clientela. Entonces, por ejemplo, este año ya desde Asunción los amigos hoteleros me estaban contando que me decían, mira, este año ya tenemos un efecto rally, que hay un equipo y hay consultas, pero hay un equipo que ya nos reservó dos noches de hotel previa y una noche de hotel posterior al rally. Entonces ya tenemos un efecto rally que el año pasado no lo teníamos identificado, que es que justamente lo que les decía, la demanda se incrementa a otros territorios del país. Entonces también hay una tarea en cada territorio que hacer de acercarse a los organizadores nacionales, de ver o de tomar contacto también. Y en ese sentido sí genera un gran valor agregado, como yo decía. Otro de los legados, en este caso intangible, del rally es la proyección y la promoción país a nivel global. Efectivamente, el mayor impacto se genera en territorio durante la realización del evento, pero eso no implica que no solamente sea en territorio. El año pasado se hablaba de un impacto económico de aproximadamente 120 millones de dólares. La previsión para este año, según la Organización Nacional, es de 200 millones de dólares distribuidos, ¿verdad?, a lo largo de todo el rally y también un poquito para el post. Y eso se ve multiplicado incluso ya con el post. Con los meses, las semanas y meses posteriores, con el efecto residual del rally, como decía yo. Y eso es el valor agregado. Nosotros tenemos que entender que el rally, más allá del impacto puntual que genera en la semana que se realiza, genera un impacto previo de todos los que vienen semanas antes, meses antes, para explorar el territorio, para hacer ya las reservas, para decir, bueno, ¿en qué hotel voy a estar? Para organizar la puesta a punto de los espacios. Los equipos, los pilotos son los últimos en llegar. Semanas antes o muchos días antes ya llegan los técnicos que montan los espacios, los ingenieros, llega ya la gente de marketing, la organización nacional, internacional, perdón, la prensa, todas las marcas. Y el durante es lo que se ve, como decía, y el después. Esa gente que dice, yo quiero volver, y todas esas 1.200 millones de impresiones que tuvimos el año pasado, 1.200 millones de impresiones, es decir, visualizaciones, reacciones, videos vistos, materiales, ya sea a través de medios convencionales como medios digitales. Esas son por lo menos 1.200 millones de personas que han escuchado hablar de Paraguay. Y dicen, a ver, yo quiero ver dónde es, cómo es. Bueno, nosotros tenemos que entender que eso también es un valor agregado inmenso, intangible, que tenemos que capitalizar, y poder capitalizar eso realmente creo que es fundamental, y es uno de los más grandes valores agregados que nos deja como destino turístico a nivel país, por supuesto a nivel territorio.
0: Totalmente. Verónica, gracias por el tiempo. Vamos a hacer otro contacto para actualizar un poco todos estos esta organización, y por sobre todo poner al tanto de la gente.
1: Muchísimas gracias a ustedes por el tiempo, por el espacio, y bueno, un gran saludo y un gran abrazo a todos. Muchas gracias.
0: Igualmente. Ahí está Verónica Estefani, Secretaría de Turismo de la Gobernación de Itapúa. Mueve mucho.
2: Once horas 12 minutos, seguimos en Buco Avanza por ZB12 Radio Nacional, Carlos Antonio López, integrante de la red de medios del estado paraguayo. 26 grados la temperatura a estas horas, el cielo se encuentra nublado sobre la capital del departamento de Ñembucú, la ciudad de Vilar.
3: Breve recordación de los medios de comunicación del estado paraguayo a Maneco Galeano. Cuando en la Nació en Puerto Pinasco, Presidente Hayes, el 13 de mayo de 1945 y falleció en Asunción el 9 de diciembre de 1980. Fue reconocido cantautor popular paraguayo, cuyo verdadero nombre era Félix Roberto Galeano.
4: ¿Quiere escuchar mi historia, señor? Soy de la Chacarita.
3: Sus canciones empiezan a escucharse con mucho éxito en los festivales universitarios de la década de 1970. Fue fundador del grupo Sembrador, importante referente del movimiento político y musical llamado Nuevo Cancionero. Sus creaciones tienen letras irreverentes, críticas y contestatarias, todas siempre relacionadas a los sentimientos de la gente de manera sencilla pero poética.
5: Seferino Salsa, compañero,
3: también se desempeñó como periodista en conocidos medios de la capital paraguaya. Es autor de emblemáticas obras como Soy de la Chacarita, La Chuchi, El Ejecutivo, Dos Trocitos de Madera, Poncho de 60 Listas, Despertar, entre otras.

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4: 11 horas 20 minutos, seguimos en Ñembucú Avanza por ZP12 Radio Nacional, Carlos Antonio López. Saludamos al profesor Miguel Andrés Pino, que ayer tuvieron esta actividad en su segunda edición Palpitar del Tour, el festival competitivo para llevar a los artistas del Ñembucú al gran festival del Tacuene. Profesor, un gusto, buen día, y bueno, le molestamos para que nos haga un resumen de lo que fue esta gran actividad que tuvieron ayer en la ciudad de Pilar.
5: Buenos días, Salvador. Buenos días para toda la audiencia y a todo tu equipo. Y la verdad que sí, tuvimos una jornada maravillosa ayer, después de esperar tanto tiempo también por el tema de la energía eléctrica, ¿verdad? Que todos ya saben. pero como comenté ayer también y estamos diciendo también, todo también se pudo lograr gracias a la paciencia de los artistas, la comprensión de los artistas, de los padres, profesores que estuvieron acompañando desde temprano, ¿verdad?, para poder lograr que el festival se pueda reiniciar y poder culminar de la mejor manera, ayer consiguiendo 27 clasificados para el Tacuaneé en el año 2026, para octubre, en Guarambaré.
4: Estos clasificados, ¿en qué modalidad, en qué categoría, cómo van, profe?
5: Sí, tenemos varias modalidades. Este año ya llevamos más que el año pasado. El año pasado logramos clasificar a 17, 18 artistas y este año logramos clasificar a 27 en total. Están dentro de la modalidad de danza. Clasificaron 5 de danza en pareja y en danza en conjunto también clasificaron entre 5 a 6 conjuntos de danza del departamento de Ñeembucú, entre ellos Desmochados, también la parte en conjunto también trajo la gente de Islambú en infantil y en adolescentes, y el distrito de Tacuara también trajo en infantil y en adolescentes. Ellos también lograron la clasificación al igual que parejas de Pilar y gente de Ayolas también que vino a buscar su clasificación. En la parte musical tenemos clasificados en arpa mayor, y tenemos clasificados en dúo, solista, menor, infantil, dúo mixto, dúo femenino, y también la presencia de un coro que es el coro del Centro Regional, que también logró clasificar al Tacuaneé 2026.
4: ¿Qué tal la participación? Ya dice los números de los clasificados, pero la cantidad de participantes a este pre-festival, profe.
5: Sí, la verdad que el número de participantes en comparación al año pasado fue creciendo, ¿verdad? Y esperemos que se siga así, ¿verdad? Porque eso también demuestra el interés y que la gente, el pilarense, el ñembuqueño, ya va entendiendo lo que es esto, lo importante que es animarse y buscar estos espacios, ¿verdad? Y ayer tuvimos más de 120 artistas dentro del escenario en el Teatro San Alfonso, entre bailarines, actores, declamadores y también músicos y cantantes. Me falta también mencionar al grupo de teatro Florecer, que también un grupo de teatro pilarense que también logró la clasificación al Tacuaneé 2026.
4: O sea que esto no es solo en el canto y la música, sino va más allá de esto, en varias modalidades artísticas, la expresión que va para estos que estuvieron participando y ahora además ya llevan la representación del Ñeembucú para este gran festival del Tacuaneé.
5: Así mismo, no solamente se resume en la música y en la danza, sino que también estamos en la parte instrumental, ¿verdad? Y en la parte de canto hay diferentes categorías, como te mencioné, se divide en solistas, cada uno en sus edades. Otra vez tenemos los dúos, que son dúo masculino, dúo femenino y dúo mixto, que son diferentes categorías otra vez, y también tenemos la parte de coro polifónico mayor, que fue la presentación también que hubo ayer y lograron también su clasificación. Tenemos la parte de teatro, que puede ser unipersonal o en conjunto, y ayer fue en conjunto y ellos lograron su clasificación. Y también tenemos la parte de declamación, que se divide en categorías como poesía en castellano, en guaraní o caso ñemombeú.
4: Entonces, contento por lo realizado y obliga a seguir trabajando y seguramente, como dijo usted, que en próximos años va a ser mucho más los participantes, teniendo en cuenta que esto va a ir tomando interés por parte de los artistas.
5: Totalmente, Salvador. Ayer una de las palabras que mencionó el presidente de la Asociación del Tacuaneé, por ejemplo, fue que fue muy complicado, ¿verdad? Elegir, porque ellos vinieron con la con la mentalidad de llevar a 15, 17, pero tuvieron que llevar a 27 de Ñembucú, ¿verdad? O sea que el nivel aquí en Pilar y en Ñembucú es buenísimo y estamos llevando muchos representantes para ese festival que es nombrado como el festival competitivo más importante del país. Y así que ahora el objetivo es tratar de apoyar a estos artistas para que puedan llegar al festival, ¿verdad? Creo que lo de ayer solamente fue el comienzo. Ahora además, como le dije a ellos también, empezar también a movernos, a buscar diferentes formas para poder llegar en octubre y noviembre a Guarambaré. Cabe destacar que el 31 de octubre se va a realizar la jornada de danza y el 1 de noviembre, domingo 1 de noviembre, se realizará la parte de canto, música y también la parte de teatro.
4: 27 números, pero en cuanto a participación de artistas, ¿van más de ese número, profesor?
5: Y entre 80 y 90 artistas sí o sí van a llegar a Guarambaré. Así que son 27 clasificados, pero entre ellos, ¿verdad? Tenemos la parte de danza, teatro, coro, que entonces sobrepasa la cantidad de 80 y 90 participantes que lograron su clasificación al Festival del Tacuaré 2026.
4: El Festival del Tacuaré hoy en día a nivel país es el festival más grande y competitivo para los artistas y bueno, seguramente que es el sueño de tantos artistas estar ahí en el escenario y estos artistas que lograron no solo van a participar ahí, sino llevan la representación de todo un departamento.
5: Totalmente. El año pasado trajimos 5 primer puestos del Tacuaré. Pilar y Ñembucú trajo 5 primer puestos y 2 segundos puestos, ¿verdad? Así que este año vamos formados, así dijo el presidente. Me imagino que Pilar va por empatar lo del año pasado, igualar lo del año pasado, mejorar incluso el tema de lograr los objetivos en cada modalidad y categoría.
4: El acompañamiento del público, ¿qué tal, profe?
5: Bastante bien, Salvador. Pudimos ver también el Teatro San Alfonso, como a todos los pilarenses nos gusta, ¿verdad? Repleto de niños, de familias, acompañando un domingo por la tarde-noche, ¿verdad? Algunos después de la misa, acompañando, ¿verdad? Como al pilarense le gusta, ¿verdad? Y yo creo que es lo que buscamos justamente, que otra vez aquí en nuestra ciudad, en la culta Pilar, podamos tener estos espacios para los artistas. Tenemos demasiado muchos artistas en Pilar y en Ñembucú, pero creo que faltan espacios, ¿verdad? Y creo que lo de ayer es un ejemplo del espacio o la oportunidad que necesitan los artistas de nuestra región.
4: Sin dudas, sin dudas. Profesor Miguel Andrés Pino, muchas gracias por su tiempo, felicidades a usted y a su equipo por esta organización y el deseo de éxito siempre.
5: Muchísimas gracias y quiero aprovechar para agradecer a todos los que apoyaron este proyecto y los que van a seguir apoyando, porque como te dije, esto no termina acá. Las autoridades, la municipalidad, al gobernador, a los diferentes concejales, a las diferentes casas comerciales, a nuestros familiares que siempre también están ahí apoyando de atrás para que esto se pueda lograr también, porque son sueños, ¿verdad? A veces salen bien, a veces no tan bien, pero la idea siempre es trabajar por lo que uno ama y nosotros amamos el arte, así que vamos a seguir trabajando si Dios permite.
4: Que tenga buen día, profe.
5: Dale, Salvador, muchas gracias. Saludos.
4: El profesor Miguel Andrés Pino, del equipo de Academia Palpitares, que estuvo en la organización del Palpitar del Sur, segunda edición, festival competitivo, que lleva a representantes del departamento de Ñembucú a la edición número 49 del Festival del Tacuene. Nos decía 27 números y más de 80 artistas que fueron los clasificados para este festival en Guarambare. 11:31, cerramos nosotros Ñembucú Avanza, la primera edición de la semana de hoy, lunes 3 de agosto. De nuestra parte, con este espacio, será hasta mañana.
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4: A la audiencia de la radio, buenos días, ¿qué tal amigos, amigas oyentes de Radio Carlos Antonio López? Ya estamos en el informativo deportivo para informar de las actividades deportivas que se cumplieron ayer en la ciudad de Pilar, o por lo menos este fin de semana que se dieron en la ciudad de Pilar. El campeonato de la Liga Pilarense de Fútbol se completó ayer la fecha número 1 en su segunda etapa. 3 partidos en 2 escenarios. Y bueno, empezó el pasado miércoles en el Hércules Aliana del Club de América por la Serie B. El Deportivo Unión le ganó 4-1 al Guasucueño, 2 goles de Eider Rojas y 1 de Wilmar y 2 de Wilmar Morales para el Deportivo Unión. Para el Deportivo Guasucueño marcó Sergio Isfram. Ayer en el complemento por la Serie B, General Díaz le ganó a 24 de marzo por 1-0 el solitario gol de Jonathan Recalde. Este partido estaba previsto para, en principio programado para el estadio contra el almirante Ramón Enrique Martino del Club General Díaz, pero dada la situación de la lluvia el pasado sábado, se tuvo que mudar al América y ya fue en hora de la noche. Se optó por eso para que se pueda cumplir con la fecha. En total, en la cancha América, esta fecha 1 de la segunda etapa, se jugaron 6 partidos en total. El miércoles 2, juvenil y primera. Ayer, en horario de la tarde, el horario vespertino, 2 partidos juvenil y primera, Capitán Vado y Primero de Mayo. Y después ya en hora de la noche, General Díaz versus 24 de marzo. Por la Serie A, los resultados en el Emilio Titul del Club Capitán Vado. El primero de marzo le ganó 3-0 al América. Goles de Gustavo Paredes, Osvaldo Silva y Alfredo Giringelli. Y como les decía, en el estadio Hércules Italiana del Club de América, en horas de la tarde, primero de mayo, cayó ante Capitán Vado por 4-1. Gustavo Rodríguez, el gol para el primero de mayo, mientras que para Capitán Vado marcaron doblete Hugo Muñoz y Ever Pérez. Dos goles cada uno. Hugo Muñoz, que dejó el guasucueño y se incorporó al Capitán Vado en esta, para esta segunda etapa, y ya está pagando con goles la confianza depositada por el Capitán Vado en su juego, en su persona. Ayer marcó dos goles, tuvo una asistencia y tuvo otras oportunidades de gol para marcar, que finalmente no pudo. Pero se destaca lo de Hugo Muñoz, que vino y rápidamente se adaptó al equipo, porque en una semana, el martes se produjo su traspaso, y ya el domingo jugando y un partido clásico. Imagínense, un partido clásico, lo que representa en nuestra liga, en nuestra ciudad, un partido de Capitán Vado, primero de mayo Capitán Vado. Y él se pudo adaptar rápidamente y ya, como le decía, ya pagando con goles esta confianza depositada en su juego. Fue victoria contundente lo del Capitán Vado sobre el primero de mayo. Ayer, en el primer tiempo, ya al término de la primera etapa, ya ganaba 3-0 el equipo del Capitán Vado. Lo del primero de mayo, muy pobre ayer. Jugadores que no están, y no físicamente, pero no están concentrados en el partido. Están más en otra cosa, en agarrarse con el compañero, en hacer jugada individual en vez de jugar en colectivo, en vez de asociarse en el juego al compañero, al mejor posicionado, darle la pelota. Se vio reflejado eso ayer, inclusive algunos tomándose con su técnico y así. Lo del mayo ayer realmente fue muy, muy pobre, y el resultado está a la vista. Le pasó en el medio campo, agarró el Capitán Vado y le pasó. Y el resultado del primer tiempo ya fue bastante claro, 3-0, inclusive pudo ser más. Y ya después llega el cuarto, llega el descuento. Pero, repito, lo de mayo realmente ayer no estuvo a la altura de un partido clásico, de la responsabilidad, de la magnitud que debería de tomarse en el equipo, en el plantel de jugadores, un compromiso de esta laya. Y lo del Capitán Vado, juego tranquilo, un medio campo liderado por Carlos Vázquez, el acople de Pavón, que vino en el equipo de José Corrales al no clasificar, y vino como integrante del Capitán Vado, realmente. Y repito, lo de Hugo Muñoz, bastante productivo, porque marcó dos goles y hizo una asistencia y bien, pudo haber sido más. Victoria del Capitán Vado. ¿Cómo quedó las posiciones al término de la primera fecha, segunda etapa del campeonato de la Liga Pilarense de Fútbol, homenaje a los periodistas deportivos de Pilar, recordando que se van a jugar 3 fechas en esta primera, en esta segunda etapa, 3 fechas, todos contra todos por serie, son 4 equipos por serie. En la Serie A, Capitán Vado y Primero de Marzo son los punteros. Primero de Mayo y América están sin punto alguno. Primero de Marzo, Primero de Mayo, la próxima fecha, así como están las cosas, y Capitán Vado, América. Por la Serie B, Deportivo Unión 3 puntos, General Díaz 3 puntos. 24 de marzo sin punto y Guasucueño sin punto. Los goleadores del campeonato. Viene una linda lucha ahí arriba con Guti y Huguito. Gustavo Paredes del 1 de marzo, 17 goles. Hugo Muñoz del Deportivo Guasucueño, ahora del Capitán Vado, con 16 goles. 14 goles hizo con Guasucueño Hugo. Ahora 2 goles. Para el Capitán Vado, suma 16 goles, son los principales goleadores del campeonato. Más abajo en la tabla están Matías Vázquez del Deportivo Unión, que muestra cosas interesantes también en los partidos. Este jugador Matías Vázquez con goles importantes para el Deportivo Unión. Con 9 goles están Isidro Negrete, el número 10 del 24 de marzo, y Eide Rojas del Deportivo Unión. Eide que está levantando también su producción goleadora para el Deportivo Unión. Ellos son los principales artilleros del campeonato de la Liga Pilarense de Fútbol. Hoy la liga sesiona para programar la fecha número 2 del campeonato. Vamos a ver qué resuelven, qué día se juegan los partidos, porque el Unión va a tener compromiso por el Nacional B en la ciudad de Pilar, cual le va a tocar jugar de local, y entonces seguramente va a haber algunos adelanto, como siempre. El Unión seguro que va a jugar el miércoles y seguramente ya después los otros partidos entre el jueves, viernes o sábado se va a completar esta fecha número 2 del campeonato 2026. Yacinetán apoya al básquetbol pilarense. La entidad binacional Yacinetán realizó la entrega de un aporte institucional a la Asociación Pilarense de Básquetbol en el marco de su compromiso con el fortalecimiento del deporte en la comunidad. El beneficio fue recibido por el presidente de la Asociación Pilarense de Básquetbol, el abogado Andrés Arias, quien destacó la importancia de este respaldo para el desarrollo de las actividades previstas durante el año. Con este aporte, Yacinetán reafirma su acompañamiento al deporte pilarense, contribuyendo al crecimiento del básquetbol y el impulso de espacios de formación, competencia e integración para niños, jóvenes y adultos en la ciudad, dice la información, nuestra fuente de información, Almanya TV Digital Pilar PY. Vamos ahora al campeonato de la Asociación Paraguaya de Fútbol, porque está en plena disputa la tercera fecha del Clausura 2026. Ayer los resultados que se dieron: Olimpia goleó 5-0 a Rubio Ñu y Guaraní, en un lindo partido, le ganó 2-1 a Libertad. Hoy se completa la fecha número 3 del Clausura 2026 con los partidos Trinidense San Lorenzo a partir de las 16 horas y 18:30 van a jugar Deportivo Recoleta Nacional. Las posiciones: parcialmente, jugado parcialmente la tercera fecha. 2 de mayo está con 7 puntos Guaraní, Trinidense y Libertad están con 6. Trinidense es el que puede pasar a la punta con 9 puntos. De ganar hoy va a ser único puntero y con los 3 partidos ganados. El equipo de Trinidense tiene 6 puntos ahora, está con un partido menos. Nacional, con su derrota de ayer, perdió la posibilidad de cumplir los 3 partidos ganados, y 2 de mayo empató, entonces quedó con 7 puntos. No pudo avanzar de esos 2 de mayo, porque si ganaba, hoy en día estaba solo, o por lo menos momentáneamente, como puntero con 9 puntos. Es cierto, estaba en la punta ahora, pero hoy puede quedar en la segunda posición si es que gana el equipo de Trinidense. Decíamos, 2 de mayo, 7 puntos Guaraní, Trinidense y Libertad están con 6, con 4 puntos Nacional, con 3 están Cerro Porteño, Olimpia y Sportivo Ameliano más Sportivo Luqueño. San Lorenzo, Deportivo Recoleta y Rubio Ñu están con una unidad. En cuanto al promedio del descenso, en la última posición está San Lorenzo con 0,666. Rubio Ñu ya está por debajo de la unidad, 0,960. Un poquito más arriba, Sportivo Luqueño, que no está pudiendo arrancar bien también. Es cierto, ganó la primera fecha, pero después se fue quedando y perdiendo partidos de seguido. Decía, Sportivo Luqueño, 1,159. Sportivo Ameliano, 1,238. 2 de mayo, 1,283. El promedio del descenso. La tabla de goleadores del campeonato, con 2 goles están Jorge Morel de Cerro Porteño, Aldo González del Deportivo Recoleta, Rodrigo Villalba de Libertad, Estibel Moreira del Ameliano y Luis Abreu de Trinidense. Los goleadores del campeonato cumplido parcialmente las 3 fechas del campeonato clausura. Nacional B, lastimosamente otro revés del Club Social y Deportivo Unión. Ayer perdió 2-0 el equipo pilarense, y con esto quedó cumplido las 2 fechas de la segunda etapa. Quedó en la última posición sin punto alguno. Realmente una lástima lo del Unión, pero pueden suceder porque están equipos bastante fuertes compitiendo y todos tienen el mismo objetivo. Ojalá que pueda ir recuperando su nivel y pueda ir tomando puntos para que pueda llegar a clasificar a la siguiente fase de este campeonato Nacional B, que otorga el premio al ganador de llevar un cupo en la división intermedia. Los resultados que se dieron ayer: Guaraní de Fran le ganó 3-2 al RI Tres Corrales. Otro resultado: Guaraní de Mingaguazú le ganó 2-0 al Deportivo Unión. 2-0 fue la derrota sufrida por el Club Social y Deportivo Unión de Pilar. Le ganó Guaraní de Mingaguazú. Atlético 3 de Febrero de Ciudad del Este y Quinceno Fútbol Club igualaron 0-0, y Ciudad Nueva le ganó 1-0 al Pastoreo Fútbol Club. Las posiciones: Guaraní de Fran tiene 6 unidades, único puntero, ganó sus 2 partidos en esta segunda etapa. Quinceno Fútbol Club está con 4, al igual que el Atlético 3 de Febrero y Ciudad Nueva con 3 puntos. Están Guaraní de Mingaguazú, RIT Corrales de Ciudad del Este, y sin puntos están Pastoreo Fútbol Club y Deportivo Unión de la ciudad de Pilar. Clasifican a semifinales los 4 mejores. Los de 8 que están ahora, 4 deberán clasificar para pasar a la siguiente etapa, que es la semifinal del Campeonato Nacional B. Vamos viendo más informaciones. Apareció el campeón Olimpia, aplasta a Rubio Ñu en Sajonia. Después de su mal comienzo, arranque dubitativo del Olimpia, perdió sus 2 compromisos y ayer se recuperó por una goleada ante el equipo de Rubio Ñu. El franjeado aplastó a Rubio Ñu por 5-0 para conseguir su primer triunfo en el Clausura. Olimpia se impuso con autoridad a Rubio Ñu en Sajonia por 5-0 para conseguir su primer triunfo en el Clausura, dejando buenas sensaciones de alto rendimiento colectivo y contundencia para acomodarse en la clasificación del torneo. Apareció el campeón Olimpia, aplasta a Rubio Ñu en Sajonia, dice la información. Y otro de los partidos que se disputó ayer fue el partido de Guaraní y Libertad. Con un hombre más en cancha, Guaraní reaccionó, dio vuelta el marcador y terminó derribando el invicto de Libertad de Nelson Aedo Valdés. Lindo partido, realmente. Guaraní dio vuelta a un partido que comenzó cuesta arriba y derrotó 2-1 a Libertad, que sufrió su primera derrota en el torneo Clausura con Nelson Aedo Valdés como entrenador, tras quedarse con un hombre menos por la expulsión de Rodrigo Vera, el goleador repollero. El Gumarelo había pegado primero en la etapa inicial. Rodrigo Vera ganó en el área y con un tercero golpe de cabeza venció al arquero aurinegro Gaspar Servio para establecer el 1-0 y darle tranquilidad al conjunto liberteño, que fue visitante en la Arboleda. Pero el encuentro cambió por completo en la segunda mitad. A los pocos minutos, Vera cometió una dura inflexión con plancha sobre Altíder Barbote. El árbitro Derlis López sancionó con tarjeta amarilla, pero fue convocado por el VAR para revisar la acción y, tras observar las imágenes, rectificó su decisión y expulsó con tarjeta roja directa al delantero de 18 años. Con un hombre más, Guaraní adelantó sus líneas, se adueñó del balón y comenzó a inclinar la cancha. La insistencia tuvo premio con el empate de Patricio Coronel, que devolvió la ilusión al aborigen. El equipo aurinegro no se conformó y fue por más. Cuando el partido entraba en su tramo decisivo, Diego Fernández apareció para marcar el 2-1 definitivo y propinarle su primera derrota como entrenador Gumarelo al León Guaraní Nelson Aedo Valdés. 11:55, estamos cerrando nuestro informativo deportivo. Será hasta mañana. Feliz resto de jornada para todos. Permiso.
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1: De mediodía en toda la República del Paraguay. Audiencia, buenas tardes. La temperatura del momento a estas horas en la ciudad de Pilar, 26 grados. La humedad del 73%, viento norte a 10 kilómetros por hora. Plafón 600 metros, cielo nublado, visibilidad 20 kilómetros. La presión atmosférica 1006.4 milibares. Hoy día lunes 3 de agosto del año 2026, el desarrollo de las noticias aquí en Radio Nacional, Carlos Antonio López. El coordinador de ferias del CDA Ñe en Bucú, ingeniero Alberto Ruiz, informó sobre la realización de la primera feria departamental de la frutilla, que se llevará a cabo mañana 4 de agosto. Es organizada en forma conjunta por la Gobernación de Ñe en Bucú, el Ministerio de Agricultura y la entidad binacional Yacinetá. A partir de las 7 horas en la Plaza de los Héroes de la ciudad de Pilar, donde los visitantes podrán adquirir frutillas, además de una amplia variedad de productos derivados.
2: Y asimismo, nos animamos a hacer la primera edición de la feria de frutilla a nivel departamental. Estamos viendo todos los detalles para poder, ya que siempre hablamos de que en la zona de Belén tenemos gente frutillera de muy buena producción, y siempre también la ciudadanía ha colaborado de manera importante con ellos. Entonces también nosotros ideamos con el equipo técnico de CDAN en Bucú de hacer una feria departamental de frutilla, ¿verdad? Un precio que sea accesible para que el consumidor también no solo pueda comprar un kilo, sino que consuma dos kilos, que tenga esa posibilidad, ¿verdad? Un costo de 30.000 guaraníes, ¿verdad? También incluye un vaso de jugo para también hacerle entender al productor que se puede hacer varios derivados. Hay gente también que van a traer, que hacen tarta de frutilla y demás. Entonces, acá la idea es muchas cosas, hacerle entender al productor y también de que ellos puedan entender que se puede hacer lo derivado de la frutilla, que no solamente venden la fruta. ¿Por qué, Mario, eso? Porque ellos tienen también un inconveniente cuando hay una lluvia continua, tiene mucho picado,

0: posibilidad primeramente de acceder con ese precio, porque todo esto es conversado primero con el productor, y si es que salíamos bien, íbamos a ir creciendo, no tanto él, sino también los demás productores. Pero la idea es de hacer este primer paso para que ellos también se puedan animar a esto, y que Dios mediante creemos de que todo va a salir bien, ¿verdad?
1: En otro momento, el ingeniero Alberto Ruiz destacó el trabajo desarrollado por el productor Eligio Alvarenga, a quien señaló como un referente del crecimiento que puede alcanzar el cultivo de la frutilla en el departamento. Explicó que el productor inició el emprendimiento con entre 2.000 y 3.000 plantines y que actualmente cuenta con más de 14.000 plantas en producción, con la meta de alcanzar las 20.000 próximamente. Resaltó que esta experiencia demuestra el creciente interés por esta fruta de alta demanda en el mercado.
0: Primer punto, así mismo él ha crecido bastante con nosotros adoptando también las tecnologías que pueda necesitar la frutilla, ¿verdad? Cada día estamos mejorando. Me acuerdo que había comenzado con 3.000, 4.000, se fue a 6.000, a 7.000, y hoy estamos hablando de 14.000 plantas, ¿verdad? Con instalación de mulching, con una buena preparación de suelo, con tablonera, entonces ha crecido bastante, ya tiene poco problema en cuanto a ataque de hongo en su finca, ¿verdad? Porque eso es súper importante. Por ahí vos podés plantar cierta cantidad y después tener mucho inconveniente, no tener manejo fitosanitario, que es el mayor problema también en la frutilla en esa zona. Y bueno, en ese sentido también hemos crecido bastante, y bueno, gracias a eso también tiene una altísima producción. Creemos de que mañana vamos a alcanzar más de 100 kilos, 150, 180 kilos. Estamos viendo, justamente estamos en comunicación, yo ya le había enviado un mensaje a temprana hora para poder coordinar la cantidad, porque después de las publicaciones en las redes sociales, en los medios de prensa, impresionante los pedidos que estamos teniendo. Entonces, eso es importante. Va a haber un lindo problema, en el buen sentido de que hay mucha gente que está queriendo la frutilla, ojalá, Dios quiera, podamos satisfacer la necesidad de los consumidores, porque eso también es lo que buscamos para poder salir bien, y a través de esto animarle a más productores, porque vamos a ser realistas, Mario, lo que pasa es que estamos teniendo productores que están vendiendo a 40.000, 45.000 la frutilla, y no es fácil ir a convencerle a un productor para que pueda acceder a este precio, para premiarle así también al consumidor ciudadano pilarense, que siempre está colaborando y ayudando a estos productores. Entonces, gracias a Dios, este productor dijo, sí, bueno, vamos a hacer el primer paso. Yo estoy seguro de que mucha gente después va a querer participar, va a llamarnos, que quiere también participar de esta feria con estas condiciones. La idea es de traer un buen precio para que la gente pueda consumir, ¿verdad? En el mercado se está vendiendo a 40.000, ¿verdad? Cada productor, de acuerdo a la oferta y la demanda, está manejando eso, pero un promedio de 40.000. Nosotros mañana vamos a estar vendiendo en la feria 30.000 guaraníes con un vaso de jugo, ¿verdad? Entonces, al comprar un kilo de frutilla, sí o sí se va con un vaso de jugo para poder también promocionar eso. Entonces, el derivado de la frutilla, y esa es la idea, ¿verdad? Entonces, vamos a comenzar con ese sistema, y seguramente más adelante vamos a estar viendo el tema del licor de la frutilla y todo eso incorporando en la feria. Y la frutilla misma tiene su ciclo, ¿verdad? Ellos van a tener, de acuerdo al comportamiento del tiempo, seguramente hasta septiembre máximo van a estar teniendo la producción, de acuerdo a cómo se comporta el tiempo, y de acuerdo también a la fecha que siembran ellos en el trasplante que hacen en marzo y tienen más temprano, o de acuerdo a la tecnología que ellos tienen, muchas veces algunos ya comienzan más temprano la primera cosecha y otros más tarde, ¿verdad? Y es así, ¿verdad? Realmente la idea, nosotros como técnicos lo que queremos lograr, ya que siempre hablamos que es una zona frutillera, la zona de Belén, tenemos que tratar de que el consumidor también, o sea, que la frutilla se consuma también en una importante cantidad en el departamento. Y para lograr ese mayor consumo, el precio también tiene que ser accesible. Yo, Beto Ruido, vos, Mario, si es un costo de 40, 50 mil guaraníes, normalmente vas a decir dos veces al mes o una vez al mes, vas a

0: comprar frutilla cuando cobra. La idea es de que se consuma todo el tiempo y para eso tiene que haber un buen precio. Y para lograr un buen precio tenemos que aumentar la producción, la cantidad de planta, ¿verdad? Por eso, y para cuando aumentar la cantidad de planta o de superficie, nosotros tenemos que adoptar tecnología, ¿entendés? Porque ellos, por ejemplo, te digo, 4.000, 5.000 plantas, están regando todos los días a mano, pero nosotros podemos tener 20.000, 25.000 plantas y tener un sistema tecnológico, un sistema de riego. Entonces, ¿qué nos ayuda también eso? Abaratar el costo. Y el precio es mucho más accesible. También queremos lograr con el tiempo eso con la sandía. No podemos tener tener buena producción en la sandía y esté comprando a 25, a 30 mil años, dos sandías son 60 mil. La idea es lograr que se consuma mucha sandía y abaratar ese costo para el consumidor y para que el productor también tenga esa circulación continua de dinero, lo que ayuda bastante al productor.
1: Hora 12, 10 minutos. El director de meteorología, Eduardo Domingo, informó que durante los primeros días de esta semana predominarán condiciones de tiempo inestable en gran parte del territorio nacional, favoreciendo el desarrollo de núcleos de tormentas y precipitaciones de variada intensidad. Señaló que estas condiciones se extenderán desde hoy lunes hasta por lo menos el día miércoles, aunque podrían registrarse mejoras temporales durante ese periodo.
2: Así es, sobre todo afectando en primera instancia la región oriental hoy, pero se le suma al poniente, después afectando también el Chaco, desde prácticamente el sur de Boquerón, Presidente Halle sobre todo, y después algo de Alto Paraguay también hacia el miércoles. Entonces estamos esperando que sea una primera mitad de semana bastante húmeda en este caso. La probabilidad de lluvia está para todos los días, pero recuerden que no va a llover todo el día. Entonces siempre genera mucha ansiedad, me imagino, ver eso en el pronóstico. Sin embargo, no va a ser de todo el día, sí de manera puntual, insisto. Y después va a haber una tensa calma, voy a llamarla así, de esa manera, para tener en cuenta el proceso, porque jueves y viernes la probabilidad de lluvia disminuye considerablemente otra vez. El viento norte va a seguir siendo la constante, entonces va a ser bastante calor estos dos días, hasta que al final del día viernes llega un frente frío que, bueno, va a traer consigo otra vez alguna precipitación, tormenta, especialmente allí para Ñeembucú, todo lo que sería centro, sur y este de la región oriental, el viernes a la noche, ya para sábado. Y después ingresa con este frente un aire bastante frío nuevamente, es el otro fresco que estamos esperando, vamos a decir así, en este caso. Y puede traernos novedades con respecto a temperaturas bastante bajas. A priori, hacia el lunes, martes, podemos tener el momento más álgido del enfriamiento. Y bueno, no me sorprendería que de repente las herramientas vayan cambiando hacia un ámbito más frío, porque se ve transporte de muy altura. Entonces, de repente podemos tener novedades allá por el lunes o martes de temperaturas mínimas de 10 o menos grados Celsius, inclusive prevista. A estar atentos, por favor, a ello la siguiente semana. Bueno, aparentemente lo del frío, al menos, sí tendría que ser de al menos 5 o 6 días, porque empieza con el ingreso del frente el viernes a la noche y se extiende hasta martes, miércoles de la siguiente semana. Entonces, podemos tener eso, ese proceso de enfriamiento paulatino el fin de semana, el pico tal vez ahí entre lunes, martes, y después nuevamente en ascenso rápido la temperatura.
1: Ante nuestra consulta sobre la posible llegada del fenómeno El Niño, el director de meteorología, Eduardo Domingo, señaló que los indicadores actuales sugieren que sus efectos podrían comenzar a sentirse después de la tormenta de Santa Rosa, ya durante en el mes de septiembre. Explicó que, de acuerdo con las proyecciones, el bajo nivel que actualmente presenta el río Paraguay podría contribuir a amortiguar el impacto del fenómeno en la cuenca del río.
2: Es muy probable que ya tenga una teleconexión porque el niño se instaló hace prácticamente 6, 7 semanas atrás, en donde se lo ve, donde se lo observa, se lo sigue, vamos a decir que en el Pacífico. Entonces, bueno, está, perdón, como le decía a colegas de ustedes, está extendiendo sus brazos ya a nivel global, en lo que respecta a temperatura. Entonces es probable que sí ya sea parte de ese impacto. Y se habrán dado cuenta que el impacto del nivel de lluvia, al menos, ya mostró su cara más al sur, por suerte nuestro, en la zona del Uruguay, donde sí ya generó inundaciones. Entonces creo que estamos siendo bendecidos. Todavía no tenemos ese indicador, ese hito que nos diga, bueno, el niño llegó con las lluvias que empiezan ahora y pueden terminar allá por, digamos, el periodo lluvioso. No digo que va a llover, no va a parar hasta marzo, abril, pero como va a estar el niño presente hasta abril, entonces estamos esperando ese hito de cuándo empezarían los eventos que tengan mayor carga de energía. Y bueno, por el momento somos bendecidos y fue más al sur la teleconexión, vamos a decir así, ¿no? Entonces esperamos que eso siga así, esperemos que eso siga así y bueno, recién en primavera empiece la señal más importante. Bueno, en principio, haciendo una cronología de lo que vino sucediendo allá por febrero, marzo, los colegas que siguen a esto, ¿verdad? Aclaro que no es Paraguay, Brasil, Chile ni Argentina, son servicios especializados de Estados Unidos, Japón, también China hoy y la parte de Australia, también servicio australiano. Son los que siguen al indicador y bueno, pronosticaron que iba a suceder esto. En primera instancia, vamos por un buen camino, ¿verdad? Pronosticaron que el niño iba a aparecer, ya apareció. Siguen pronosticando que va a tener una intensidad fuerte a muy fuerte. Está camino a eso. Entonces, lo que respecta al indicador, vamos a decir así, de alguna manera, se va cumpliendo. El proceso que decís que deberíamos ser más cautos sigue siendo el impacto acá sobre nosotros, porque como les dije, en primera instancia, si hacemos analogías también de otros eventos niños muy fuertes, a esta época, por ejemplo, un dato rápido, aquí en Asunción, el río Paraguay, su nivel a hoy está a 1,60 m y poquitos centímetros. Y en aquellos niños muy intensos, fuertes, moderados, estábamos a 4 o 5 metros. Entonces estamos todavía bien, entre comillas, vamos a decir así, si hacemos una analogía con aquellos eventos, porque podemos empezar la temporada de lluvia a niveles muy bajos, sobre todo, estoy hablando del Paraguay. El Paraná tuvo un pico, pero ahora se está estabilizando. Entonces, podemos decir que estamos empezando bien. Y todavía no se nota, y eso me reclamaron la semana pasada. Estuve ahí en realidad en Itapúa, en la comisión mixta del Paraná, del río Paraná, que es justamente binacional, ¿verdad? Argentina-Paraguay, y me reclamaban, pero ¿por qué hablan de niño intenso si no está presente? En realidad el niño está presente, hay que aclarar eso y entender de que ya está presente. Lo bueno es que su teleconexión o su impacto todavía no se está dando en lo que respecta a lluvias, y probablemente la temperatura, pero no lluvias. Entonces, cuando hablamos de incertidumbre, sigue manteniéndose porque no se manifestó todavía como para decir ahora empieza el impacto real en lo que respecta a lluvias, ¿verdad? Seguimos esperando ese hito que podría ser algún evento ahora ya en agosto, ojalá no, ¿verdad? Más bien sea ya para septiembre. Entonces, que empiece atrasado para nosotros sería lo interesante. Pero sigue esa incertidumbre a tu pregunta de estrictamente cuál va a ser el impacto, porque el fenómeno está intensificándose aún más, pero a nosotros todavía no nos está mostrando su impacto de manera directa en lo que respecta a lluvia.
1: En este mismo contexto, tras reunirse con el presidente de la República, el ministro de Agricultura y Ganadería, Carlos Jiménez, explicó que el gobierno ya monitorea los efectos de los recientes temporales que afectaron especialmente a la producción hortícola y busca anticiparse a los riesgos. El plan contempla orientar a los agricultores sobre prácticas de manejo para disminuir los daños durante la cosecha y en algunos rubros, recomendar alternativas productivas o incluso ampliar la superficie de cultivo para compensar eventuales caídas en los rendimientos.
3: La institución del Ministerio de Agricultura y Ganadería, como alerta meteorológica, lo que es el Niño, que ya está presente en nuestro país, los últimos eventos de ventarrones fuertes que tuvimos en la semana pasada, el efecto que está teniendo en la horticultura en especial, y también en los trabajos que tenemos planificados para enfrentar el evento que se avecina, ¿verdad? En especial de la orientación en algunos rubros que pueda tener menos efecto, mitigar por los efectos que se pueda tener en algunos cultivos, en especial en época de cosecha, y cuidar todas las medidas que encomendamos de parte del Ministerio de Agricultura y Ganadería. También hablamos del tema del tomate, que siempre está en la agenda, pero últimamente tenemos bajos precios en el mercado. Hay una oferta importante del producto. Tenemos productos que se está cosechando en mucha abundancia en algunos departamentos, pero insistir en los controles de frontera, que es siempre una preocupación. Evitar que el contrabando afecte el comercio de este producto, que es tan importante para la economía de la agricultura familiar, que siempre es vulnerable. Esos son los aspectos que hemos conversado. Entonces, exigir o intensificar los controles de frontera para que el tomate sea cuidado como tal, que es un producto que siempre es sensible al comportamiento fluctuante de los precios. Más que queremos que el productor de tomate pueda vender a buen precio y no a un precio irrisorio como suele ocurrir cuando hay un avance importante de producto contrabando. Bien, este año solamente hemos autorizado la importación apenas 2 semanas. Son 15 días de importación que tuvimos todo el año, o sea que pudimos vencer la crisis de producir en verano. Y hoy día tenemos un pico de producción importante. Cordillera es el departamento que está entrando con mucha fuerza. De hecho, hay un departamento que tiene una producción estable, pero sí, hoy día tenemos un bajo precio. Y creemos y sospechamos que hay ingreso de producto ilegal. No queremos, todavía no podemos afirmar, pero no puede ser que de repente tengan que bajar el precio de tomate abruptamente esta semana. Entonces queremos insistir que los controles de frontera sean más rigurosos, especialmente este fin de semana, para que el precio se pueda regularizar nuevamente.
4: Nosotros creemos que estamos en condiciones de tomar las medidas preventivas, porque de hecho no hay otra manera de hacerlo. Tomar las medidas preventivas, y eso todo un dispositivo, una recomendación, una orientación, una capacitación constante que se hacen, que a partir de la próxima semana va a ser mucho más intensa, coordinando con los intendentes, con los gobernadores, para que se tomen las medidas. Entonces, sí o sí va a tener una afectación en la productividad, y por supuesto eso también afecta en la rentabilidad del mismo. Ahora, tomando esas medidas podemos mitigar los efectos que podemos tener. No hay otra manera de enfrentarlo. Entonces, a partir de ahí, acompañarle ya a los productores de una u otra manera después evento, ¿verdad? Pero lo que sí queremos ser bien claro en esto. No, tomar las medidas preventivas, adelantarnos sobre los hechos para evitar que las pérdidas sean más fuertes. Ese es el trabajo que vamos a hacer y lo que ya venimos haciendo con nuestros productores asistidos, y lo que nos están asistiendo por el ministerio, que tengan también el informe y, por sobre todas las cosas, las condiciones que nosotros podemos darle a nuestros productores para evitar pérdidas mayores.
1: 12:23, el informe policial en la voz del suboficial superior Claudio Arce de la Dirección de Policía de nuestro departamento.
5: Tenemos que hablar de que el día sábado el personal policial tuvo intervención para primeros auxilios y levantamiento de datos en ocasión de daños ocasionados por temporal en todo el departamento de Ñeembucú, en este caso consistente en destechamiento parcial y total de algunas viviendas, caída de árboles, postes de carandaú y corte de cables del tendido eléctrico ocurridos en varios distritos del departamento, como ser el distrito de Pilar, Mayor Martínez, San Juan de Ñeembucú, Isla Umbú, Villa Oliva y Cerrito, donde el personal policial procedió a verificar los hechos. Varias personas fueron evacuadas de sus viviendas y reubicadas en casas de familiares y se realizaron los trabajos de señalización en los lugares de peligro al tránsito, especialmente acá en la ciudad de Pilar. En todos los casos, los hechos fueron informados a las instituciones correspondientes. Por otro lado, también tenemos que mencionar de un procedimiento realizado por el personal de la Dirección contra Hechos Punibles Económicos y Financieros Regional Ñeembucú, incautación de mercaderías varias por carecer de documentos legales, presumiblemente de origen extranjero, y también la confiscación de un vehículo automotor. Esto se realizó el día primero a las 13 horas en la vía pública Ruta Paraguay número 19, Paraguay Héroes de 1870, perdón, barrio Villapaso de la ciudad de Pilar, consistente en la verificación de una camioneta de la marca Mercedes, modelo Sprinter de color verde, guiada por una persona del género masculino de 35 años de edad, domiciliado en el barrio Guaraní de la ciudad de Pilar, quien se encontraba transportando en este vehículo a varias personas, también mercaderías varias, presumiblemente de origen extranjero. El personal de ese departamento, durante un control preventivo de personas y vehículos, procedió a la verificación de este automotor, que venía sin las documentaciones que avalen el origen de estas mercaderías, procediendo entonces al traslado del mencionado rodado hasta la sede de la oficina departamental para su mejor verificación. El hecho fue comunicado al agente fiscal penal de turno, quien en este caso dispuso que el rodado quede depositado en ese lugar, también las mercaderías, y el conductor entonces sea puesto en circulación, al igual también que las otras personas, los pasajeros en este caso del remis, quienes se encontraban a bordo de este vehículo. Por supuesto que las investigaciones siguen y el proceso también en este caso a cargo del agente fiscal penal de turno. También el trabajo preventivo que se estuvo realizando en todo el departamento de Ñeembucú, patrulla preventiva, patrulla motorizada del personal policial de prevención y seguridad, también acompañados del personal del grupo Lince. El día de ayer, durante el corte del suministro de energía eléctrica, también gran despliegue del personal policial en todo el departamento para salvaguardar justamente los intereses de los ciudadanos. Se estuvo realizando el trabajo preventivo por sobre todas las cosas. Reitero, esto en todo el departamento de Ñeembucú. El día de hoy se inicia nuevamente una semana de actividades en las instituciones educativas, donde también nos toca trabajar en la parte preventiva frente a los a las casas de estudios, a las escuelas, colegios, donde realizamos el control, más bien la regulación de tránsito, con apoyo también de los personales de tránsito de las distintas municipalidades del departamento de Ñeembucú, trabajo que se viene realizando desde inicio de clases.
1: 12:28, entidad binacional Yacinetá entregó importantes aportes. Al respecto, la coordinadora social en nuestro departamento, licenciada Leticia Velasco, mencionó el aporte de 35 millones de guaraníes al Centro de Representantes de Estudiantes Universitarios de la Universidad Nacional de Pilar. Igualmente, un desembolso de 100 millones para el Festival Pilar Vive a desarrollarse en octubre próximo, además del acompañamiento a la primera feria de la frutilla. Además, destacó los trabajos conjuntos para la limpieza de canales de desagüe, la próxima llegada de una máquina anfibia para intervenir cauces hídricos en la zona del Montuoso como prevención ante posibles inundaciones.
6: Nombre y representación de nuestro director, el

0: Licenciado Luis Federico Benítez Cuevas. Asimismo, informarles, ¿verdad?, que la próxima semana se estará haciendo la entrega de aporte al CREU, que es el Centro de Representantes de Estudiantes Universitarios. Es un aporte histórico y un hecho sin precedentes a nivel institucional nuestro, que fue una gestión de nuestro anterior coordinador, el abogado Jorge Manuel Cuevas, que él había gestionado este pedido de aporte para que beneficie de manera igualitaria a las 7 facultades. El monto autorizado por nuestro director es de 5 millones de guaraníes, que representa un total de 35 millones de guaraníes para el CREU, que es encabezado por el licenciado Jesús Sosa. Eso estaremos realizando la entrega la próxima semana. Y esta mañana estuvimos realizando la entrega de un aporte de guaraníes 100 millones para la Municipalidad de Pilar, para nuestro festival Pilar Vive, que ya es el cuarto año consecutivo que la entidad binacional ya se está viene apoyando fuertemente a este festival del 12 de octubre. Desde que asumió nuestro director Luis Benítez, como buen pilarense, siempre está apoyando nuestro festival local. Así que ya es nuestro cuarto año consecutivo que también estamos respaldando y apoyando económicamente la organización del evento. También en este martes tenemos el desafío de nuestra primera feria de frutillas, donde esperamos el apoyo de toda la ciudadanía, porque estuvimos hablando con nuestros productores. Está el señor Alvarenga de Asentamiento Belén, que es el más conocido, que él lo se hace auto llamar el rey de la frutilla, ¿verdad? Y le convencimos, le animamos para traer. Como sabemos, la frutilla es un producto muy, muy delicado, muy noble, y queremos traer por lo menos 100, 120 kilos este martes 4 de agosto. Vamos a hacer acá en la Plaza Central de Pilar, con apoyo del Ministerio de Agricultura, con el apoyo de funcionarios de la Gobernación de Ñeembucú y acá con funcionarios de la Coordinación Social de Pilar. El objetivo es ofrecer la venta de las frutillas por un valor de 30.000 guaraníes el kilo. Así que esperamos también el apoyo de la ciudadanía para que nuestros productores de Asentamiento Belén vengan a vender sus productos y lleven un buen resultado. Estamos en un trabajo interinstitucional de manera conjunta. Nosotros, como entidad binacional, en la ciudad de Pilar ya tenemos dos retropalas que envió nuestro director Luis Benítez, que estamos trabajando de manera coordinada con la Municipalidad de Pilar. Esas retropalas hacen las limpieza de los cauces hídricos dentro de la ciudad de Pilar, la limpieza de los cauces de los barrios. Ya estamos totalizando entre 15.000 a 20.000 metros lineales. Destacar también el compromiso de los funcionarios de la Municipalidad de Pilar, que son los que encabezan, ¿verdad?, el trabajo. La entidad binacional es la que financia, la que trae las maquinarias, pero el trabajo en sí también hacemos de manera coordinada con nuestro secretario de Obras Públicas, también Rolando Espinosa, que es noble destacar también que es un trabajo en equipo, ¿verdad? Y gracias a Dios estamos encarando de manera organizada bastante bien. También está un pedido de la Gobernación de Ñeembucú de una máquina anfibia, que tuvimos la visita en esta semana de la ingeniera Vergara, también el ingeniero Luis Larré, que son responsables de obras complementarias, vienen de la sede de Encarnación. Ellos vinieron con sus equipos técnicos, con sus drones a sobrevolar la zona de Montuoso, Isla Q. Ya están elaborando y trabajando con su equipo técnico para brindarle un informe a nuestro director. No obstante, anunciar también que ya está aprobado, probablemente ya en esta semana estemos recibiendo ya una máquina anfibia que va a estar realizando los trabajos de limpieza de cauce de agua en Montuoso. Serían 13 kilómetros aproximadamente, ¿verdad? Pero a la par también ya estamos trabajando, porque por instrucciones, ¿verdad?, del equipo técnico, que nos dijeron también de presentar otro pedido hacia el sector de Isla Júbera. Nosotros acá, como coordinación, nuestro trabajo es gestionar, diligenciar los expedientes, pero nosotros nos basamos en los informes técnicos que nos provee el Ministerio de Obras Públicas, como así también nuestro equipo técnico que vienen a asesorarnos de la sede central, ¿verdad?
1: 12 horas 33 minutos, cambio de sede para la competencia nacional de básquetbol. El presidente de la Asociación Pilarense de Básquet, Andrés Arias explicó

0: los motivos que llevaron al cambio de sede de la competencia nacional que debía iniciarse el pasado sábado en Pedro Juan Caballero y finalmente se trasladó a Ciudad del Este. Señaló que la modificación respondió a situaciones organizativas que imposibilitaron el desarrollo del torneo en la sede inicialmente prevista. Finalmente, la competencia será del 23 al 30 de agosto en la capital del Alto Paraná.
1: En realidad, hoy teníamos que estar en plena disputa del Campeonato Nacional U17 en la ciudad de Pedro Juan Caballero. Estaba previsto imputar esto el 1 de agosto, el pasado sábado, y lastimosamente se suspendió tres días del torneo debido a que la presidencia de la Federación de Amambay de Básquetbol había dispuesto nota mediante al grupo de presidente una propuesta por la cual quería aplicar un reglamento ya derogado, no previsto por parte de la Confederación Paraguaya de Básquetbol y a su vez a través del área interior y todas las federaciones. Hace 6 años se viene aplicando el mismo reglamento para todas las categorías que corresponden a los campeonatos nacionales y eso vino a desconocer el presidente de la Federación de Amambay, Carlos Loreiro, y dijo, tienen que volver a reinscribirse a 3 días antes del torneo, y dicen, si ustedes se reinscriben, participan y vamos a reacomodar el fixture si es necesario, después de haberse preparado por el término de... el cronograma establecido inicialmente era inscribirse un mes antes del torneo. 15 días antes del torneo uno tiene que presentar toda su lista de buena fe de forma íntegra. Eso se controla, se fiscaliza por parte de la Confederación Paraguaya de Básquetbol. Eso ya terminó en su totalidad, se hizo todos esos trámites y 3 días antes sale y dice el presidente Amambay, no, a partir de ahora nosotros nota mediante les comunicamos a los presidentes, todos los que se han inscrito hasta aquí, que se va a implementar esta reglamentación y tienen que volver a reinscribirse en tal dirección. Y si se reinscriben, pueden participar. Si no, lo contrario, no van a poder participar de este torneo. Una decisión unilateral, contradiciendo todos los esquemas ya desarrollados hasta ese momento. Entonces, se hizo una reunión de manera urgente ese mismo día, en horas de la noche, a través de las redes sociales del sistema Zoom, entre todos los presidentes de federaciones, y 11 de los 12 que iban a participar, Amambay por supuesto se mantuvo en su línea, y los 11 restantes que iban a participar, porque esto iba a ser en categoría masculino y femenino, 12 equipos masculinos y 10 equipos femeninos estaba previsto su participación. Todos por unanimidad han resuelto no participar de este evento, porque imagínate lo que implica el traslado. Para nosotros, Pilar, es 700 kilómetros, Pedro Juan Caballero, ¿verdad? Sí. Tenés que llevar a 30 integrantes de la delegación, entiéndase, 12 jugadores masculinos, 12 jugadores femeninos, 2 integrantes de cuerpo técnico para masculinos, 2 para femenino, y la dirigencia de los delegados que tienen que hacer los trámites administrativos, ¿verdad? De lo que implica la logística, de hospedaje, comida, y el traslado propiamente, ¿verdad? Que es lo básico. Después tenemos otra vez jugadores que si necesitan medicamentos, si necesitan fisios, si necesitan alguna atención especial de algún tipo, porque algunos tienen una dieta especial, todo eso tiene que hacer, ¿verdad? Entonces, imagínate trasladarte 700 kilómetros y de repente te diga, no ni implementamos el vago sistema, otro sistema lo han implementado, pero nosotros vinimos con este sistema, ¿verdad? Ese es el problema, Mario, por eso se suspendió. Sí, en forma conjunta las federaciones y los y las representaciones que iban a participar, por unanimidad, decidieron no participar en Pedro Juan Caballero. Uh-huh. Eso se reprogramó porque no se quería dejarle también colgado a los chicos que vienen participando de los preparativos para este nacional, ¿verdad? Entonces dijimos, este mes de agosto tenemos que hacer. Y bueno, se reprogramó eso, finalmente ofreció hubo varias candidaturas y la que finalmente ganó fue la Federación de Paranaense, que es la sede de Ciudad del Este. Se va a jugar del 23 al 30 de agosto en dicho en dicho lugar, y bueno, se regulariza esto, ¿verdad? En vez de Pedro Juan, se juega en Ciudad del Este.
2: Totalmente.
1: Y no podía pasar, no podía pasar del mes de agosto, porque nosotros tenemos previsto realizar el campeonato nacional U19 en la ciudad de Pilar. Sí. Esto seguramente, mira, te estoy dando una primicia anticipada porque todavía no se hizo el lanzamiento oficial, pero sí, el nacional U19 queremos hacer en Pilar entre el 12 y el 19 de septiembre.
0: 12 horas 39 minutos, arreglón seguido. El abogado Andrés Arias, presidente de la APB, destacó el apoyo recibido por parte de la entidad binacional Yacyretá, consistente en un aporte de 50 millones de guaraníes para cubrir los gastos del operativo del Campeonato Nacional de Básquetbol U17 en las ramas masculina y femenina, que se desarrollará del 23 al 30 de agosto en Ciudad del Este.
1: Hemos solicitado al director de la entidad binacional Yacyretá, Luis Benítez, un aporte que implique cubrir costos de hospedaje, traslado, alojamiento, logística, y bueno, hemos tenido una audiencia con él el martes pasado, y para el viernes la tardecita noche ya tuvimos la respuesta, y el sábado recibimos un aporte importante consistente en 50 millones de guaraníes, la ayuda va a recepcionar, implica que vamos a poder cubrir nuestros costos operativos, ¿verdad? Que lleva esto, la logística de trasladar a 30 personas. Estábamos un poco desesperados porque asumimos el compromiso y hay mucho gasto, mucho gasto detrás del básquet, ¿verdad?
0: 12 horas 41 minutos, el gobierno del Paraguay manifestó formalmente su rechazo a las declaraciones del presidente de Brasil sobre la guerra contra la Triple Alianza y expresó su desagrado por la interpretación de los hechos históricos. A través de una nota presentada al embajador brasileño, solicitó como reparación la devolución de trofeos de guerra y documentos históricos vinculados a la contienda. El vicepresidente de la República, Pedro Aliana, señaló que la distorsión de la historia no contribuye al fortalecimiento de las relaciones entre ambos países, y destacó que Paraguay y Brasil mantienen una amplia agenda de cooperación y desarrollo conjunto.
3: Manifiesto su desagrado y su más absoluto rechazo a las recientes declaraciones del presidente de la República Federativa del Brasil sobre episodios de la guerra de la Triple Alianza. Esta posición ya fue manifestada públicamente y señalada al más alto nivel en el Brasil por el Poder Ejecutivo. Igual posición ha sido expresada por el Congreso Nacional mediante las resoluciones aprobadas en ambas cámaras. Hoy lo comunicamos formalmente al gobierno brasileño que los canales diplomáticos correspondientes. La distorsión de los hechos históricos no contribuye a consolidar el futuro común de nuestros pueblos. Por el contrario, reviven viejas aflicciones que afectan la dignidad de sus habitantes. Es por eso que debemos trabajar en conjunto para cerrar definitivamente las heridas del pasado, abordar esa etapa de nuestra historia con prudencia, con responsabilidad y sobre todo con apego a la verdad histórica. Solo sobre esa base es posible fortalecer una relación de confianza y respeto recíproco entre nuestras naciones. Con ese espíritu, el Paraguay expresa su buena voluntad y considera que la devolución de los trofeos de guerra, así como la entrega de copias de los documentos históricos sobre la guerra de la Triple Alianza, que obran en los archivos de la República Federativa del Brasil, sería un apreciado gesto con el Paraguay y una valiosa contribución al proceso de reconciliación entre nuestros pueblos. Paraguay y Brasil son países hermanos. Compartimos una extensa historia de cooperación y una agenda común de enorme importancia para el desarrollo de nuestro pueblo. Itaipú, un factor de desarrollo para ambos países, demuestra lo que podemos construir cuando trabajamos juntos. Del mismo modo, el Mercosur refleja nuestro compromiso con una región más integrada, más competitiva y más próspera. Por ello, reafirmamos nuestra voluntad de mantener un diálogo franco, respetuoso y constructivo. La historia no debe ser motivo de división entre nuestros pueblos, sino un aprendizaje, un punto de partida para construir un futuro de entendimiento, prosperidad y cooperación para el Paraguay y el Brasil.
2: Nosotros tuvimos una conversación muy corta, ustedes saben perfectamente, con el embajador de Brasil, y él ha manifestado que esto se quitó de contexto. Es lo que él nos había manifestado a nosotros. Nunca fue la intención del presidente Lula realmente agraviar o insultar al Paraguay con esas declaraciones, ¿verdad? Entonces, nosotros tampoco queremos profundizar mucho eso. Ustedes saben que estamos en una situación también tan en plenas campañas electorales allá, y lo que menos queremos también que crean que nosotros queremos inmiscuirnos en esas elecciones, ¿verdad? Esa es la primera pregunta. Lo que nos manifestó a nosotros el embajador, que quitaron de contexto lo dicho por el presidente Lula, ¿verdad? La solicitud, ya se había hecho estas solicitudes en varias ocasiones, el Paraguay ya lo había hecho, especialmente de recuperar los archivos, como dije también acá en mis declaraciones, de recuperar el cañón cristiano, y ahí hay una solicitud también. Hoy le entregamos una nota al embajador de Brasil donde solicitamos de vuelta esto, que se puedan continuar con la gestión. Esto debe ser aprobado por el Congreso del Brasil, ¿verdad? Ellos tienen esto agendado como patrimonio de ellos, ¿verdad? Entonces indefectiblemente tiene que ser una decisión del Congreso de Brasil, ¿verdad? No solamente el cañón cristiano, tenemos el cañón Marija López también, que hemos solicitado hoy a la embajada vía Cancillería.
0: 12 horas 46 minutos, Ñeembucú logra 27 clasificados al Festival del Tacuaneé. El profesor Miguel Pino se refirió a los resultados del Festival Clasificatorio Palpitar del Sur, destacando la exitosa participación de artistas de nuestro departamento que lograron clasificar al Festival del Tacuaneé de Guarambaré. Señaló que fueron 27 los clasificados en diferentes modalidades provenientes de varios distritos de nuestro departamento.
4: La verdad que sí, tuvimos una jornada maravillosa ayer, después de esperar tanto tiempo también por el tema de la energía eléctrica, verdad que todos ya saben, pero como comenté ayer también y estamos diciendo también, todo también se pudo lograr gracias a la paciencia de los artistas, la comprensión de los artistas, de los padres, profesores que estuvieron acompañando desde temprano, ¿verdad?, para poder lograr que el festival se pueda reiniciar y poder culminar de la mejor manera, ayer consiguiendo 27 clasificados para el Tacuaneé en el año 2026, para octubre, en Guarambaré. Y tenemos varias modalidades. Este año ya llevamos más que el año pasado. El año pasado logramos clasificar a 17, 18 artistas, y este año logramos clasificar a 27 en total. Están dentro de la modalidades de danza, clasificaron 5 de danza en pareja, y en danza en conjunto también clasificaron entre 5 a 6 conjuntos de danza del departamento de Ñeembucú, entre ellos desmochados, también la parte en conjunto también trajo la gente de Islambú en infantil y en adolescentes, y el distrito de Tacuara también trajo en infantil y en adolescentes. Ellos también lograron la clasificación al igual que parejas de Pilar y gente de Ayolas también, que vino a buscar su clasificación. En la parte musical tenemos clasificados en arpa mayor, y tenemos clasificados en dúo, solista, menor, infantil, dúo mixto, dúo femenino, y también la presencia de un coro que es el coro del Centro Regional, que también logró clasificar al Tahuarembé 2026. Sí, la verdad que el número de participantes en comparación al año pasado fue creciendo, ¿verdad? Y esperemos que se siga así, ¿verdad? Porque eso también demuestra el interés y que la gente, el pilarense, el ñemuqueño, ya va entendiendo lo que es esto, lo importante que es animarse y buscar estos espacios, ¿verdad? Y ayer tuvimos más de 120 artistas dentro del escenario en el Teatro San Alfonso, entre bailarines, actores, declamadores y también músicos y cantantes. Me falta también mencionar al grupo de teatro Florecer, que también un grupo de teatro pilarense que también logró la clasificación al Tahuarembé 2026. No solamente se resume en la música y en la danza, sino que también estamos en la parte instrumental, ¿verdad? Y en la parte de canto hay diferentes categorías, como te mencioné, se divide en solistas, cada uno en sus edades. Otra vez tenemos los dúos, que son dúo masculino, dúo femenino y dúo mixto, que son diferentes categorías otra vez. Y también tenemos la parte de coro polifónico mayor, que fue la presentación también que hubo ayer y lograron también su clasificación. Tenemos la parte de teatro, que puede ser unipersonal o en conjunto, y ayer fue en conjunto y ellos lograron su clasificación. Y también tenemos la parte de declamación, que se divide en categorías como poesía en castellano, en guaraní o caso ñemombeú. Ayer una de las palabras que mencionó el presidente de la asociación del Tahuarembé, por ejemplo, fue que fue muy complicado, ¿verdad? Elegir, porque ellos vinieron con la mentalidad de llevar a 15, 17, pero tuvieron que llevar a 27 de Ñembucú, ¿verdad? O sea que el nivel aquí en Pilar y en Ñembucú es buenísimo, y estamos llevando muchos representantes para ese festival, que es nombrado como el festival competitivo más importante del país. Y así que ahora el objetivo es tratar de apoyar a estos artistas para que puedan llegar al festival, ¿verdad? Creo que lo de ayer solamente fue el comienzo. Ahora, además, como le dije a ellos también, empezar también a movernos, a buscar diferentes formas para poder llegar en octubre y noviembre a Guarambaré. Cabe destacar que el 31 de octubre se va a realizar la jornada de danza, y el 1 de noviembre, domingo 1 de noviembre, se realizará la parte de canto, música y también la parte de teatro.
0: 12 horas 51 minutos, aviso meteorológico de la Dirección de Meteorología de nuestro país: lluvias con tormentas eléctricas moderadas a fuertes, ráfagas de vientos moderadas a fuertes y ocasional caída de granizos. Este aviso emitido hoy a las 11:27 indica celdas de tormentas persisten y otras se desarrollan sobre la zona de cobertura, y no se descarta que puedan ocasionar fenómenos de tiempo severo de manera puntual en lo que resta de la tarde de hoy lunes, afectando al este de Caaguazú, este de Caazapá, Itapúa, Misiones, Alto Paraná, centro y sur de Ñeembucú, Amambay y Canindeyú. Aviso meteorológico emitido hoy a las 11:27. Lluvias con tormentas eléctricas moderadas a fuertes, ráfagas de vientos moderadas a fuertes y ocasional caída de granizos. El nivel del río Paraguay en Pilar, 3,76 m, bajo 8 centímetros. Alberdi, 3,71 m, bajo 3. Humaitá, 3,22 m, bajo 16 centímetros. Y en Asunción, 1,61 m, bajo 3. Río Paraná en Cerrito, 1,90 m, bajo 30 centímetros. En Itapirú, 4,60 m, bajo 36. En Paso de Patria, 3,90 m, bajo 20. En Ayolas, 1,65 m, bajo 35 centímetros. En Itacorá, 3,84 m, bajo 11 centímetros. Río Iguazú, 10,90 m, bajo 180 centímetros. Puerto Andresito 76 centímetros, bajó 76 en las últimas 24 horas. 12 horas 53 minutos, final de las noticias. 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Ya se llega tardes campesinas.
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A la audiencia de la radio, buenas tardes. Maite, amigos, amigas, oyentes de Radio Carlos Antonio López, ¿cómo están? El gusto de compartir otra emisión del programa Tardes Campesinas. Ya en el programa, ya añadimos un día en la escuela para compartir otro programa de Tardes Campesinas, tradicional programa de Radio Carlos Antonio López. Estaré mala Tardes Campesinas y jala. 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Así es que arriba, arriba, arriba esos ánimos, ya tomada con mucha tranquilidad, con mucha fuerza, con mucha energía y con mucha alegría la semana. Entonces, que tú me echas, o pues ya, ya muñe, pues un, ya no envía po, llevado, porque siempre tengo lunes, oye, pues no la actividad, la mayoría de los casos, aunque alguno va po de lunes a lunes, se lleva 365 días, alguno pues tú, otro que tú no, entonces, la, hoy menos pues tú, con más razón, con muchas ganas, 20 más hombo, oye, pues no, te envía po, lleva, pues el lunes, oye, pues no hubo. Bien, ya se sea a mí, por la nata de Pilar, dijo, calor húmedo en la ciudad de Pilar, nublado, parcialmente nublado el tiempo, el cielo, 28 grados la temperatura. En cuanto al pronóstico, en Baja Iñan de cálido, cielo mayormente nublado, vientos del noreste, lluvias con tormentas eléctricas mínimas, 20 grados máxima, 29 grados. Para el día martes 4 de agosto, Coénamo, fresco a cálido, cielo mayormente nublado, vientos variables, lluvias con ocasionales tormentas eléctricas, mínima 18 grados, máxima 25 grados. Para el día miércoles, miércoles 5 de agosto del 2026, fresco a cálido, cielo mayormente nublado, vientos variables, luego del noreste, lluvias con ocasionales tormentas eléctricas, la mínima 18 grados, la máxima 26 grados. Ya. Lo mismo aprendí en la escuela, también por tardes campesinas, pues ya como todos los días, ya lo llamo ima tu pañan de yala y te dirás que tu cristolera, pero yo le chupé, o me jamón le ve, te snai, barete, hawi apamea, ya lleva toris, o me jamón le ve, que todo machado ya po, o le den ya po, a usted va por la jamón le ve, javi. 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

13 horas 14 minutos. 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Acepta jamón burú. 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Ñañé por nota, envió postillar agua. Para todos los amigos amantes del dúo Pérez Peralta. Está en la donde usted habla Pérez Peralta. Entonces, a Peñañé por nota, envió postillar ña. Muy encantado, como ya te tía. 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Te lo voy a añadir en el corazón, dos ajinas. Me hago un va por el campo, o su gato un va por una oficina, de diferentes formas, y la ñamba por allá. Entonces, para todos. En Italia, el Jaime, ya en el cuero, ya en dos ajinas. Entonces, para todos ellos, especialmente para los amantes del dúo Pérez Peralta. Sebastián, bate con Bachanino, es Yuponaba. Te tía, vale, te. Sí, pero a página porque ganamos la Cerro, ganamos la Olimpia, o ganamos Guaraní. A Libertad la no ganaña, Libertad o ganamos sube Guaraní, Guli. O a página porque con esterrista, olimpista, costería, o por ambas, y o por ambas, pero a ver, y no por ambas, pues. A ver, entonces, ya, porque pues ya no me gustó, es la. La tembia, po, porque de esto va a ser, pero imagínate, no hay coño, pero tengo fútbol, te va a ganar, ya, perdiendo que tú, no, anda otro que ya, o ganar, man. Hablando de llegar nada, partidos clásicos, me acogí hoy con la capitán, voy a ver, Pilar, capitán Bado, ganar, va a ir peste, primero de mayo, o jugar, va a ir peste, 4-1, ganar, capitán Bado, no sé, yo iba a ver la. Paisico primero de mayo, pero bueno, esto es fútbol, ya hay más otra oportunidad, ¿no? Voy a estar con esa. O ganar, que es la mayor baja, la lado que tú seguís, o ganar, y ya lleva a jamás ahí. Y gente, muchos amigos tenemos, tanto de los dos equipos, del primero de mayo y del Capitán Bao. Son los clubes más populares de Pilar. Tanto Capitán Bado como primero de mayo, para ellos, otro primero de marzo, está ahí gente, de General Diego, pues ya andaba ahí. Ney, entero venía ya, mañana, Maite y este día. General Diego ganó Capitán Bado, ganó primero de marzo, Unión, o ganó el torneo local el pasado miércoles. Pero pues por el Nacional B o perde, de este y na, Unión, pero dos fechas, imagina, en la segunda etapa, primera y segunda etapa o perde. Gaura de Ana. A peor jugado de local con tercera fecha ya o ganamos o seguir con posibilidades de clasificación en el campeonato nacional B. 13 horas 17 minutos. Sebastián, dale ya lejos por ahí. Ya jamás en 10 años.

13 horas 25 minutos. 13 horas 25 minutos. Ñandú. Urajei. Ya. Hemos venido a la Ñandúa. A Pez. Ferreira Gavilán. Jacoteo Agrita. Upey Pablo Barrios. Si año mi. Upey el mismo Pablo Barrios. 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Ya le cojo a mi cuerda en Duma, Gina, ya me he soñado de Guille. Al amigo Esteban, Roberto Esteban, no, Esteban, no, Roberto Esteban, ni nada de la era. Allá hubieron con la orden, allá ahorita lleva. Pero ese es el amigo Esteban Ramírez, el compañero de colegio, compañero de la promoción 95, turno noche, el Centro Regional de Educación. Y gran amigo, gracias por esa linda amistad, seguimos en contacto siempre. Él está ahí en la panadería La Esperantita trabajando y escuchando Radio Carlos Antonio López. Entonces ahí para todos los amigos de la panadería La Esperantita y que nos escuchan todos los días, todos los días. A mi Pepe Caray Monge y una vez Sergio Monge y una vez Yquerete, pues Hawaii. Pepe. ¿Eh? Yamil está también. Y bueno, para todos los amigos, grandes amigos que están ahí y trabajando y escuchándonos, entonces. Y ayer estuvo de cumpleaños, pues ahí cumpleaños, Guri, Cara y Esteban. ¿Quién hija meteo ya por ahí? De Irimba, de Costella, le lo pillé, pero a Malicia tarde, imagina. Pero igual, ya habrá momento para encontrarnos de vuelta ahí con los compañeros de la promoción 95 del turno noche del 3. Sexto, segunda sección, pues dos secciones, pues ya, pues ahora es segunda sección. Y uno de los integrantes de ese grupo es el amigo Gran Bailarín. Oh, quiero que cuala Esteban. Oh, quiero que oiga. Entonces, mejor tarde que nunca. Muchas felicidades por su cumpleaños al amigo Esteban Ramírez. Y que siga teniendo salud por sobre todas las cosas que tomamos echado siempre. Y en fin, para todos los amigos ahí de la panadería. Y al vecino Don Sergio también, que siempre está en sintonía de Radio Carlos Antonio López, Sergio Monjes, que ahí la siempre y mando a ese, por favor le mando a JBS, Doña Monge está allá de Keyland, entonces, para Don Sergio y en fin, para todos los amigos ahí de ese sector del barrio San Roque, imagínate, más San Lorenzo, Juan a San Roque, entonces, el saludo para cada uno de ellos. La señora Leonora también está en sintonía. Está en Ituzaingó, Formosa. Uy, ay, lo andula, porque ahí estoy tres, y yo le embojé, tía, entonces, pero ahí, bueno, me da gusto escuchar, así que le encanta la música paraguaya y que están en sintonía del programa. El amigo Zacato ya hoy más a Beijina, Zacato, hoy me hará leer diario, Honduras Radio, Jajosha, televisión, deporte, hoy me hará deporte. No, es la jamás, es donde ese deporte, pues hacemos ella casi la mediante guaja, la cierto guaja, porque se mete a esa novela. Sí, el amigo Zacato en el barrio 8 de diciembre. Ya me mandó a mí, no, vea, ya le digo, a ver, Sebastián, a cumplirme, si pegamos a Samas, pues ya jamás, me mandando escuela de ahí. 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

13:51, tardes campesinas por ZP12 Radio Nacional Carlos Antonio López. Ñandú Prajei. Juan Baez y sus amigos, Nendibeminte, Upeikatu Kilómetro 11, en versión del recordado Don Tito Mendoza. A ver, Rosalba Pilar, joya del sur. La música dedicada para Paso de Patria. Oye, pues, ojalá que voy a dejar a Radio Aquino. O mucho de música caray Alfonso Lescano. Y cuando la historia con pura Heywood. Sí, señor, así mismo es. 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

14 horas 3 minutos. 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Este día lunes. Lunes 3 de agosto del 2026. Ya, ya jamás por el octavo mes. Del año 2026, ya ñambo, muchas gracias, Yimago, Arigina Sebastián.

14 horas 12 minutos. Nandú por ahí yajao en tardes campesinas. Nandú. Oga, mi culata yo ahí. Si lo amé, dime, no vea. Se han ido a este tema. Dúo Barrio Saldívar, che paso y ta. Apoya tu Juan Carlos Oviedo, de que era año pugo. Nandú por ahí. La selección musical del compañero Sebastián Villalba. Ya es mi linda peaco Malanduya de Escoba. 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Entonces yo voy a las ripios ahí ya cumplimos ya mañana en el cual ver ahí la objetivo y la rifa que está en venta. 14 horas 15 minutos.

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El negro Ayala de Potrina Juan Wemí. 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Entonces, si más o puede nos ir entonces. Muy bien, gracias a la aclaración de Sebastián. Ya puedo saber cuándo vamos a después de llamar en directo Sebastián. 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

14:49, Nehendú al dúo Barrios Yambay, Pablo Barrios y Kemil Yambay, Shembaraka Oñemueno, Upeikatu Sargento Ramón Triay, Japay Cuñayero, todo en versión del dúo Barrios Yambay. Va a ser ya le coge para un tiñejando uno o dos puras y tapas ya jamás. Bueno, a botón de más entonces. Si ya lleve pedirme entonces. A hospital de cargo. Ya ando está puras ahí, uno o dos veces. Va a ser ya un ato en vía postillera. Vale, ya se parte de los lados ya. Ajá, tamás, ya botón de más. Entonces, agradeciendo a todos los amigos oyentes por su compañía, por su sintonía. Los EPM, muchas gracias. Hasta mañana.

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0: Los medios de comunicación del Estado paraguayo les recuerda a Eladio Martínez.
1: Se pesca su mire de beba y cue, se guire jobo.
0: Nació en la ciudad de Paraguarí un 19 de mayo de 1912 y falleció en Asunción un 8 de mayo de 1990. Eladio Martínez, compositor y cantante popular paraguayo, también conocido con el apodo de El Grande, oriundo de Paraguarí. Ahí inició su camino musical con la flauta para seguir con la guitarra y el canto.
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0: De destacada trayectoria profesional dentro y fuera del Paraguay, realizó giras por varios países con reconocidos músicos compatriotas, entre ellos Mauricio Cardoso Campos. En 1948 fue invitado a concurrir a las Olimpiadas de Londres, en Inglaterra.
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0: Sus hijos, Rubén Darío Lobo y Jorge Lobito, también se han dedicado exitosamente a la música. Entre las obras más famosas de Eladio Martínez están Pacholí, Es linda nuestra tierra, Che trigueña mí, Canción de paz, Raída potí, Sepe casumí, Oración a mi amada y Lucerito Alba, este último grabado por la película El trueno entre las hojas, por citar algunas otras.
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1: Pilar, Paraguay Deportivo, buenas tardes aquí y ahora comenzamos a informar a través de las poderosas ondas de Radio Carlos Antonio López. Sean todos bienvenidos. Vamos al Motoclub Yembucú, Campeonato Regional Yembucú 2026, a pedido del público en el circuito Yergo Paso. El próximo 30 de agosto la entrada es de 20.000 guaraníes. Vamos a otras informaciones que se van registrándose en el plano local. Vamos a otras informaciones que se van registrándose. Vamos a la al torneo cuadrangular de escuela de fútbol el sábado 15 de agosto. Esto se va a estar realizando en el San Juan de Niembuco. Los

la escuela de fútbol de Muricá, escuela de fútbol de la UNITA, escuela de fútbol de Huasucua y San Juan de Ñembucú. Son los que se van a estar disputando en esta oportunidad. Torneo formativa de futsal FIFA. Los resultados de este fin de semana. General Díaz del 1 de mayo, empate 1-1. En la otra categoría, 1 de mayo, General Díaz ganó 2-0 a General Díaz. 1 de mayo, 3, Cantera 3. Siguiente resultado, 1 de mayo, 4, Capitabado 2. 1 de mayo, Cantera 2-1, ganó el Bimbingo, perdió frente al 1 de mayo 1-0. El siguiente resultado, Leones de Alberdi perdió frente a General Díaz 4-2. 1 de mayo 3, General Díaz 0. El Athletic con Tottenham ganó el Athletic 3-1. Los partidos que se van a estar jugando en esa ocasión. Intercomercial institucional, partido para el día de hoy, 19 horas. Lucho Bateria con Al Autoservicio, 19:30 horas. Chapa Motorep con Taller MG, 20 horas. Davalero Descargadores Pilar, 20:30. López Motor Repuestos con Megar, 21 horas. Metalúrgica Coronel con Cortiñón Dos Hermanos, 21:30 horas. Rojitas Construcciones con Arobet Espinosa, 22 horas. Continental con Estudio Contable Mercop. Liga Amateur de Deportes, los partidos que se van a estar jugando en la noche de hoy: Alma Sureña con López, 19 horas. El Atlético Junior con Sport Viajeros, 19:35. Apostada con Sport Real Madrid, 20:10. Chocos con Sport Guaraní, 20:45. Distribuidor Arce con Club Social, 21:20. Sport San José con Águilas, 21:55. Y Zurdo Sport con Salvaderos, 22:35. Son los partidos que se van a estar jugando en esa oportunidad. La Asociación Pilarense de Básquetbol expresa su más sincero agradecimiento, dice la información que compartimos con la audiencia. Vamos al básquetbol, que ha recibido un importante. La Asociación Pilarense de Básquetbol expresa su más sincero agradecimiento a la entidad binacional Yacyretá por el importante apoyo brindado al básquetbol pilarense. Este valioso aporte será fundamental para acompañar a nuestra delegación que representará a Pilar en el Campeonato Nacional Sub-17 a disputarse en la Ciudad del Este. Gracias por creer en nuestros jóvenes, por impulsar el crecimiento del deporte pilarense. Juntos seguimos construyendo el futuro del básquetbol. Dice en la página oficial del Facebook de la Asociación Pilarense de Básquetbol, que compartimos con la audiencia de radio, que compartimos esta información que se van registrándose. Vamos a otras informaciones. Vamos al Super Rally Misiones 2026. Sumate al equipo de Guarda Rally y formar parte de la adrenalina. 15 y 16 de agosto. Este se va a estar realizando. Con más informaciones

0: 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Es que podemos comentar a la A17. 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
0: Seguimos con más informaciones deportivas aquí por Radio Carlos Antonio López. Vamos al básquetbol también en el plano local. El quinto encuentro internacional de mini básquetbol, categoría pañales hasta 6 años, categoría mosquito hasta 8 años, fecha 5 y 6 de septiembre de 2026, Estadio Paul Ruiz Díaz, organiza Escuela Municipal de Básquetbol, coordinación profesor Elio Salazar, al número 0975-719016, con el apoyo de la Municipalidad de Pilar. 16º Encuentro Internacional de Mini Básquetbol, categoría Pre-Mini, sub-10 y sub-12, femenino y masculino, fecha 23 al 25 de octubre, organiza Escuela Municipal de Básquetbol, Pilar, Paraguay. Vamos a otras informaciones en el plano local que podemos compartir con la audiencia. Vamos a otras informaciones que se van registrándose. El miércoles la Copa Visión del Barrio. Partidazo, Centenario, Barrio Obrero, Zona 22, Estadio Doctor Gilberto de Felice, el Club Primero de Mayo. Vamos a la Liga Pilarense de Fútbol, los partidos que se registraron entre semana y el fin de semana. El día miércoles 29, Deportivo Unión le ganó al Deportivo Guasucueño 4-1. El día domingo 2, general día 1, 24 de marzo 0. En el Capitán Vado ganó 1 de marzo 3-0. Al América 3-0. En el estadio Hércules Aliana de Club América. Son los resultados que se dieron también. Capitán Vado ganó 4-1 a 1 de mayo. La tabla de posición en la Serie A, Capitán Amado y 1 de marzo con 3, 1 de mayo y América sin punto alguno. En la Serie B, Deportivo Unión y General 10 con 3, 24 de marzo y el Deportivo Guasucuaño sin punto alguno. Son las que podemos compartir con la audiencia. Nos vamos, nos encontraremos mañana con un programa similar cuando le anunciamos que esto es Resumen Deportivo. Buenas tardes.

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0: 17:31, saludo a la audiencia, estamos ya compartiendo con ustedes este espacio de Prospectiva 700, edición de este día, lunes 3 de agosto del 2026. Vamos a ir compartiendo algunas novedades también con ustedes en la tarde de hoy. Dice esta información que trae justamente a nivel, se tiene a nivel nacional. Es lo que ANDE habla sobre la campaña Ñan de Ahorro, se extenderá hasta el 31 de agosto, dice, hasta este fin de mes. La Administración Nacional de Electricidad, ANDE, anunció la extensión de su campaña de beneficios para sus usuarios, Ñan de Ahorro, que apunta a reducir la morosidad y promover también la regularización de clientes mediante planes de financiación, exoneraciones y beneficios especiales. La decisión fue adoptada justamente considerando los excelentes resultados obtenidos durante la primera etapa de la campaña correspondiente al periodo desde el 10 de junio al 31 de julio, en donde en las últimas 3 semanas se han registrado un incremento de 200% en la cantidad de financiaciones. Asimismo, la ANDE recibió también numerosas solicitudes de distintos sectores de la sociedad y de clientes que manifestaron su interés en acceder justamente a los beneficios del programa, pero que por diversas circunstancias aún no pudieron concretar sus gestiones. Por eso entonces se extiende, reiteramos, esta campaña Ñan de Ahorro de la ANDE hasta el 31 de agosto, dice la información. A esta hora en la ciudad de Pilar estamos con cielo nublado a esta hora de la tarde, 27 grados de temperatura, 29 la sensación térmica, viento soplando del nor-noreste a 13 kilómetros la hora, 72% la humedad. Marca fuerte probabilidad de tormentas, ¿eh? Ya está ingresando hacia la zona entonces del departamento, está ingresando. Sí, pues acá me marca entre las 18:30, ya estamos hablando de un 79%. 18:30, 79%, ¿eh? Más del 80% ya a partir de las 20 horas. 87%. Se mantendría estas condiciones de descargas eléctricas, lluvias, tormenta durante la madrugada, marcando inclusive hasta las 4 o las 5 de la mañana la posibilidad entonces también de lluvias con descargas eléctricas. Así también, inclusive, podríamos tener amanecer con estas condiciones. Es lo que está marcando entonces en cuanto a esta posibilidad de precipitaciones. También he visto que estaba ya dándose también la información que hacía corrientes, ya también se dio la lluvia, hubo caída de granizo también por la zona. Entonces, a tener en cuenta esta situación. Vamos a escuchar lo que dijo hoy el director de Meteorología, Eduardo Domingo. Informó que durante los primeros días de la semana van a predominar justamente condiciones de tiempo inestable en gran parte del territorio nacional, decía justamente en su informe hoy Eduardo Domingo. También, con respecto a la posible llegada del fenómeno Niño, el director de Meteorología, Eduardo Domingo, señaló que los indicadores actuales sugieren que sus efectos podrían comenzar ya a sentirse después de la tormenta de Santa Rosa, que a fines de este mes de agosto, según decía él.
1: Así es, sobre todo afectando en primera instancia la región oriental hoy, pero se le suma al poniente, después afectando también el Chaco, ¿verdad? Desde prácticamente el sur de Boquerón, Presidente Hayes sobre todo, y después algo de Alto Paraguay también hacia el miércoles. Entonces estamos esperando que sea una primera mitad de semana bastante húmeda en este caso. La probabilidad de lluvia está para todos los días, pero recuerden que no va a llover todo el día. Entonces siempre genera mucha ansiedad, me imagino, ver eso en el pronóstico. Sin embargo, no va a ser de todo el día, sí de manera puntual, insisto. Y después va a haber una tensa calma, voy a llamarla así, de esa manera, para tener en cuenta el proceso, porque jueves y viernes la probabilidad de lluvia disminuye considerablemente otra vez. El viento norte va a seguir siendo la constante, entonces va a ser bastante calor estos dos días, hasta que al final del día viernes llega un frente frío que bueno, va a traer consigo otra vez alguna precipitación, tormenta, especialmente allí para Ñeembucú, todo lo que sería centro, sur y este de la región oriental, el viernes a la noche, ya para sábado. Y después ingresa con este frente un aire bastante frío nuevamente, es el otro fresco que estamos esperando, vamos a decir así, en este caso, y puede traernos novedades con respecto a temperaturas bastante bajas. A priori, hacia el lunes, martes, podemos tener el momento más álgido del enfriamiento. Y bueno, no me sorprendería que de repente las herramientas vayan cambiando hacia un ámbito más frío, porque se ve transporte de muy altura. Entonces, de repente podemos tener novedades allá por el lunes o martes de temperaturas mínimas de 10 o menos grados Celsius inclusive prevista. A estar atentos, por favor, a ello la siguiente semana. Bueno, aparentemente lo del frío al menos sí tendría que ser de al menos 5 o 6 días, porque empieza con el ingreso del frente el viernes a la noche y se extiende hasta martes, miércoles de la siguiente semana. Entonces podemos tener ese proceso de enfriamiento paulatino el fin de semana, el pico tal vez ahí entre el lunes, martes, y después nuevamente en ascenso rápido la temperatura. Es muy probable que ya tenga una teleconexión, porque el niño se instaló hace prácticamente 6-7 semanas atrás, en donde se lo ve, donde se lo observa, se lo sigue, vamos a decir que en el Pacífico. Entonces, bueno, está, perdón, como le decía a colegas de ustedes, está extendiendo sus brazos ya a nivel global en lo que respecta a temperatura. Entonces es probable que sí ya sea parte de ese impacto, y se habrán dado cuenta que el impacto del nivel de lluvia al menos ya mostró su cara más al sur, por suerte nuestro, en la zona del Uruguay, donde sí ya generó inundaciones. Entonces creo que estamos siendo bendecidos, todavía no tenemos ese indicador, ese hito que nos diga, bueno, el niño llegó con las lluvias que empiezan ahora y pueden terminar allá por, digamos, el periodo lluvioso. No digo que va a llover, no va a parar hasta marzo, abril, pero como va a estar el niño presente hasta abril, entonces estamos esperando ese hito de cuándo empezarían los eventos que tengan mayor carga de energía. Y bueno, por el momento somos bendecidos y fue más al sur la teleconexión, vamos a decir así. Entonces esperamos que eso siga así, esperemos que eso siga así, y bueno, recién en primavera empiece la señal más importante. Bueno, en principio, haciendo una cronología de lo que vino sucediendo allá por febrero, marzo, los colegas que siguen a esto, aclaro que no es Paraguay, Brasil, Chile ni Argentina, son servicios especializados de Estados Unidos, Japón, también China a hoy, y la parte de Australia también, servicio australiano, son los que siguen al indicador. Y bueno, pronosticaron que iba a suceder esto. En primera instancia, vamos por buen camino, ¿verdad? Pronosticaron que el niño iba a aparecer, ya apareció. Siguen pronosticando que va a tener una intensidad fuerte a muy fuerte, está camino a eso. Entonces, lo que respecta al indicador, vamos a decir así, de alguna manera se va cumpliendo el proceso que decís que deberíamos ser más cautos. Sigue siendo el impacto acá sobre nosotros, porque como les dije, en primera instancia, si hacemos analogías también de otros eventos niños muy fuertes, a esta época, por ejemplo, un dato rápido, aquí en Asunción, el río Paraguay, su nivel a hoy está a 1,60 m y poquitos centímetros, y en aquellos niños muy intensos, fuertes, moderados, estábamos a 4 o 5 metros. Entonces estamos todavía bien, entre comillas, vamos a decir así, si hacemos una analogía con aquellos eventos, porque podemos empezar la temporada de lluvia en niveles muy bajos, de sobre todo estoy hablando del Paraguay. El Paraná tuvo un pico, pero ahora se está estabilizando. Entonces podemos decir que estamos empezando bien y todavía no se nota, y eso me reclamaron La semana pasada estuve ahí en realidad en Itapúa, en la comisión mixta del Paraná, del río Paraná, que es justamente binacional, ¿verdad? Argentina-Paraguay, y me reclamaban, pero ¿por qué hablan de niño intenso si no está presente? En realidad el niño está presente, hay que aclarar eso y entender que ya está presente. Lo bueno es que su teleconexión o su impacto todavía no se está dando en lo que respecta a lluvias, y probablemente la temperatura, pero no lluvias. Entonces, cuando hablamos de incertidumbre, sigue manteniéndose porque no se manifestó todavía como para decir ahora empieza el impacto real en lo que respecta a lluvias, ¿verdad? Seguimos esperando ese hito que podría ser algún evento ahora ya en agosto, ojalá no, ¿verdad? Más bien sea ya para septiembre, entonces que empiece atrasado para nosotros sería lo interesante, pero sigue esa incertidumbre a tu pregunta de estrictamente cuál va a ser el impacto, porque el fenómeno está intensificándose aún más, pero a nosotros todavía no nos está mostrando su impacto de manera directa en lo que respecta a lluvia.
0: 17:42, cielo nublado sobre la ciudad de Pilar. Hay posibilidad de lluvias que también inclusive ya se podrían estar registrando hacia la zona sur de nuestro departamento, ¿eh? El ingreso de este frente de tormenta, entonces también estamos atentos a ello para compartir más informaciones en cualquier momento, ¿eh? Ya en instantes seguimos con otras novedades aquí en la tarde.

0: 17:54 minutos, 27 grados temperatura actual. Vamos compartiendo más informaciones. Dice acá esta información también para ir compartiendo con ustedes. Sobre todo también la alerta meteorológica que se está dando a nivel país por este frente de tormenta que se espera ingrese entre la tardecita noche hoy a nuestro país y vaya afectando también a gran parte del mismo. Hay una alerta de meteorología entonces de lluvias, tormentas con descargas eléctricas y probabilidad de caída de granizo. Entonces también es la alerta meteorológica que se está dando a partir de este día lunes. Inestabilidad entre el lunes al miércoles, dice. La probabilidad de inestabilidad se podría mantener entre el lunes hasta el miércoles, esta inestabilidad del tiempo. Es lo que se tiene actualmente. En medio de la creciente preocupación ciudadana por los hechos de inseguridad, la Policía Nacional dispuso una amplia reestructuración en su esquema operativo, con el objetivo de fortalecer las tareas de prevención y optimizar también las respuestas policial en distintos puntos del país. A través de la resolución número 727, el comandante de la Policía Nacional, César Silguero, ordenó cambios en las direcciones policiales de prevención y seguridad de 10 departamentos, tanto la región oriental como el Chaco, en una medida justamente que apunta a reforzar el control operativo y mejorar también la presencia policial en zonas consideradas estratégicas. Los nuevos responsables designados y cambios se dan justamente en Asunción, Guairá, Alto Paraná, Caaguazú, Paraguarí, Teniente, a ver un poco, en San Pedro, Canindeyú, aquí en Yembucú también cambios. Viene el comisario, en este caso Cristian Javier Ramírez, es el nuevo director, ya asumió hoy esta mañana, nuevo director de policía. La comisario Martina Trinidad entonces también deja este cargo y asumió esta mañana el comisario Cristian Javier Ramírez, es el nuevo director de policía entonces del departamento de Ñeembucú. Cambios en lo que es entonces el tema policial. Para tener en cuenta. EBI entregó importantes aportes. La coordinadora social de la EBI en Ñeembucú, licenciada Leticia Velasco, anunció entrega de un aporte de 35 millones de guaraníes al Centro de Representantes de Estudiantes Universitarios de Pilar, igualmente un desembolso de 100 millones para el Festival Pilar Vive y el acompañamiento a la primera feria de la frutilla que está previsto para mañana. Destacó también los trabajos justamente conjuntos para la limpieza de canales y desagües que se están también realizando en Pilar. Esto fue lo que informaba la coordinadora de la EBI para Ñeembucú, Leticia Velasco.
1: En nombre y representación de nuestro director, el licenciado Luis Federico Benítez Cuevas, asimismo informarles, ¿verdad?, que la próxima semana se estará haciendo la entrega de aporte al CREU, que es el Centro de Representantes de Estudiantes Universitarios. Es un aporte histórico y un hecho sin precedentes a nivel institucional nuestro. Que fue una gestión de nuestro anterior coordinador, el abogado Jorge Manuel Cuevas, que él había gestionado este pedido de aporte para que beneficie de manera igualitaria a las 7 facultades. El monto autorizado por nuestro director es de 5 millones de guaraníes, que representa un total de 35 millones de guaraníes para el CREU, que es encabezado por el licenciado Jesús Sosa. Eso estaremos realizando la entrega la próxima semana. Y esta mañana estuvimos realizando la entrega de un aporte de guaraníes 100 millones para la Municipalidad de Pilar, para nuestro festival Pilar Vive, que ya es el cuarto año consecutivo que la entidad binacional ya se está viene apoyando fuertemente a este festival del 12 de octubre. Desde que asumió nuestro director Luis Benítez, como buen pilarense, siempre está apoyando nuestro festival local. Así que ya es nuestro cuarto año consecutivo que también estamos respaldando y apoyando económicamente la organización del evento. También en este martes tenemos el desafío de nuestra primera feria de frutillas, donde esperamos el apoyo de toda la ciudadanía, porque estuvimos hablando con nuestros productores. Está el señor Alvarenga de Asentamiento Belén, que es el más conocido, que él lo se hace auto llamar el rey de la frutilla, ¿verdad? Y le convencimos, le animamos para traer Como sabemos, la frutilla es un producto muy, muy delicado, muy noble, y queremos traer por lo menos 100, 120 kilos este martes 4 de agosto. Vamos a hacer acá en la Plaza Central de Pilar, con apoyo del Ministerio de Agricultura, con el apoyo de funcionarios de la Gobernación de Ñeembucú y acá con funcionarios de la Coordinación Social de Pilar. El objetivo es ofrecer la venta de las frutillas por un valor de 30.000 guaraníes el kilo. Así que esperamos también el apoyo de la ciudadanía para que nuestros productores de Asentamiento Belén vengan a vender sus productos y lleven un buen resultado. Estamos en un trabajo interinstitucional de manera conjunta. Nosotros como entidad binacional en la ciudad de Pilar ya tenemos dos retropalas que envió nuestro director Luis Benítez, que estamos trabajando de manera coordinada con la municipalidad de Pilar. Esas retropalas hacen las limpieza de los cauces hídricos dentro de la ciudad de Pilar, la limpieza de los cauces de los barrios. Ya estamos totalizando entre 15.000 a 20.000 metros lineales. Destacar también el compromiso de los funcionarios de la Municipalidad de Pilar, que son los que encabezan, ¿verdad?, el trabajo. La entidad binacional es la que financia, la que trae las maquinarias, pero el trabajo en sí también hacemos de manera coordinada con nuestro secretario de Obras Públicas, también Rolando Espinosa, que es noble destacar también que es un trabajo en equipo, ¿verdad? Y gracias a Dios estamos encarando de manera organizada bastante bien. También está un pedido de la Gobernación de Ñeembucú de una máquina anfibia, que tuvimos la visita en esta semana de la ingeniera Vergara, también el ingeniero Luis Larré, que son responsables de obras complementarias, vienen de la sede de Encarnación. Ellos vinieron con sus equipos técnicos, con sus drones, a sobrevolar la zona de Montuoso, Isla Jú. Ya están elaborando y trabajando con su equipo técnico para brindarle un informe a nuestro director. No obstante, anunciar también que ya está aprobado, probablemente ya en esta semana estemos recibiendo ya una máquina anfibia que va a estar realizando los trabajos de limpieza de cauce de agua en Montuoso. Serían 13 kilómetros aproximadamente, ¿verdad? Pero a la par también ya estamos trabajando, porque por instrucciones, ¿verdad?, del equipo técnico, que nos dijeron también de presentar otro pedido hacia el sector de Isla Jun, ¿verdad? Nosotros acá como coordinación, nuestro trabajo es gestionar, diligenciar los expedientes, pero nosotros nos basamos en los informes técnicos que nos provee el Ministerio de Obras Públicas, como así también nuestro equipo técnico que vienen a asesorarnos de la sede central. Bueno.
0: El Senado prevé analizar 16 puntos en la sesión de mañana, de este miércoles, mejor dicho, 5. En la reunión de la mesa directiva, líderes de bancada, la Cámara de Senadores justamente definió el orden del día de la sesión del próximo miércoles 5 de agosto. Se van a tratar 16 puntos, entre los cuales figuran proyectos de ley remitidos por diputados, pedidos de informes, un convenio de préstamo internacional y varios proyectos de declaración. Dice acá entonces también el punto, los puntos a ser atendidos entonces también en esta sesión. Proyectos de resolución por los cuales se solicitan informes al Ministerio de Obras Públicas y Comunicaciones, Ministerio de Salud, también al Ministerio de Educación, Instituto Forestal Nacional, Servicio Nacional de Calidad y Salud Animal, SENACSA, Ministerio de Agricultura y Ganadería, Secretaría de Emergencia Nacional, Ministerio de Ambiente y Desarrollo Sostenible, son pedidos de informes para estos ministerios. Se pondrá también a consideración del Pleno el proyecto de ley que aprueba el contrato de préstamo entre la República del Paraguay y la Agencia de Cooperación Internacional JICA. ¿Peguen de préstamo? ¿No? Este es el préstamo para nuestra ruta. Va a entrar el miércoles 5, entonces. Por un monto de hasta 36.380 millones de yenes japoneses destinado al financiamiento del proyecto Mejoramiento del Corredor de Integración y Desarrollo Socioeconómico de la Región Suroeste. Suroeste, este es. Debe abrir Pilar. Va a entrar entonces al estudio del Senado este miércoles 5, está en el orden del día entonces la aprobación del préstamo entonces del gobierno del Japón entre la República del Paraguay y la Agencia de Cooperación Internacional del Japón, JICA. Va a entrar entonces a estudio también entonces este miércoles en el Senado. Está en el punto número, no dice el número, pero está ahí, en el orden entonces también del día de este miércoles 5 el estudio entonces de este proyecto. Va a entrar en estudio entonces este miércoles, para tener en cuenta. Según acá está la información. También vamos a esta información. Ñembucú logra 27 clasificados al Festival del Tacuané de Guarambaré. Así informaba hoy el profesor Miguel Pino. Se refirió a los resultados del Festival Clasificatorio Palpitar del Sur, que se dio ayer, destacando justamente la exitosa participación de artistas del departamento de Ñembucú que lograron clasificar ya al festival. Señaló que fueron 27 los clasificados en diferentes modalidades, decía el profesor Miguel Pino.
2: Y la verdad que sí, tuvimos una jornada maravillosa ayer, después de esperar tanto tiempo también por el tema de la energía eléctrica, verdad que todos ya saben, pero como comenté ayer también y estamos diciendo también, todo también se pudo lograr gracias a la paciencia de los artistas, la comprensión de los artistas, de los padres, profesores que estuvieron acompañando desde temprano, ¿verdad?, para poder lograr que el festival se pueda reiniciar y poder culminar de la mejor manera, ayer consiguiendo 27 clasificados para el Tacuané en el año 2026 para octubre en Guarambaré. Y tenemos varias modalidades, este año ya llevamos más que el año pasado logramos clasificar a 17, 18 artistas y este año logramos clasificar a 27 en total. Están dentro de la modalidad de danza, clasificaron 5 de danza en pareja y en danza en conjunto también clasificaron entre 5 a 6 conjuntos de danza del departamento de Ñembucú, entre ellos desmochados, también la parte en conjunto también trajo la gente de Islambú en infantil y en adolescentes. Y el distrito de Tacuara también trabajó en infantil y en adolescentes. Ellos también lograron la clasificación, al igual que parejas de Pilar.

0: que se siga así, ¿verdad? Porque eso también demuestra el interés y que la gente, el pilarense, el ñemuqueño, ya va entendiendo lo que es esto, lo importante que es animarse y buscar estos espacios, ¿verdad? Y ayer tuvimos más de 120 artistas dentro del escenario en el Teatro San Alfonso, entre bailarines, actores, declamadores y también músicos y cantantes. Me falta también mencionar al grupo de teatro Florecer, que también un grupo de teatro pilarense que también logró la clasificación a Alta Cuarentena 2026. No solamente se resume en la música y en la danza, sino que también estamos en la parte instrumental, ¿verdad? Y en la parte de canto hay diferentes categorías, como te mencioné, se divide en solistas, cada uno en sus edades. Otra vez tenemos los dúos, que son dúo masculino, dúo femenino, dúo mixto, que son diferentes categorías otra vez, y también tenemos la parte de coro polifónico mayor, que fue la presentación también que hubo ayer y lograron también su clasificación. Tenemos la parte de teatro, que puede ser unipersonal o en conjunto, y ayer fue en conjunto y ellos lograron su clasificación. Y también tenemos la parte de declamación, que se divide en categorías como poesía en castellano, en guaraní o casa ñemombeú. Ayer una de las palabras que mencionó el presidente de la asociación del Tacuarembó, por ejemplo, fue que fue muy complicado ahora elegir, porque ellos vinieron con la mentalidad de llevar a 15, 17, pero tuvieron que llevar a 27 de Ñemucú, ¿verdad? O sea que el nivel aquí en Pilar y en Ñemucú es buenísimo, y estamos llevando muchos representantes para ese festival, que es nombrado como el festival competitivo más importante del país. Y así que ahora el objetivo es tratar de apoyar a estos artistas para que puedan llegar al festival, ¿verdad? Creo que lo de ayer solamente fue el comienzo. Ahora, además, como le dije a ellos también, empezar también a movernos, a buscar diferentes formas para poder llegar en octubre y noviembre a Guarambaré. Cabe destacar que el 31 de octubre se va a realizar la jornada de danza, y el 1 de noviembre, domingo 1 de noviembre, se realizará la parte de canto, música y también la parte de teatro.
1: Y 8 o 10 minutos, en instantes seguimos compartiendo más informaciones.

0: 18, 23 minutos, 25 grados de temperatura actual, vientos del nor-noreste a 13 kilómetros la hora. Se modificó un poco el tema de condiciones del tiempo, se va un poco para las 22 horas más o menos la probabilidad de lluvia, 22 horas, 10 de la noche, entre la 1 de la mañana marca ahora entonces alta probabilidad de lluvias con descargas eléctricas, pero también antes pueden darse algunas precipitaciones ya en el transcurso de esta noche, está marcando ahora, ¿eh? Esa es la probabilidad de lluvia. Se movió un poquito entonces para más adelante, entre las 22 a 1 de la mañana marca entonces 100% probabilidad de que se registren lluvias con descargas eléctricas, pero a partir de las 20 ya está marcando probabilidad de lluvias en un 40% también. 20 horas, 8 de la noche. Vamos a ver cómo se va comportando el tiempo entonces, ¿eh? Son días de inestabilidad, dice, hasta el miércoles. Probablemente entonces vamos a estar así con días inestables, según lo que anuncia Meteorología. Dice la información de la agencia IP, la República de Turquía inició este lunes una auditoría oficial en Paraguay que se extenderá hasta el 7 de agosto. Va a evaluar a 11 establecimientos de exportación de carne bovina como parte del proceso para su habilitación a ese mercado. La inspección forma parte de los requisitos finales para concretar también el ingreso de la carne paraguaya al país euroasiático. La reunión de apertura contó con la participación del presidente del Servicio Nacional de Calidad y Salud Animal, José Carlos Martín, de SENACSA, representantes del cuerpo diplomático, auditores de la misión oficial y directores también generales y técnicos de la institución. Turquía entonces también está haciendo la auditoría, ya para ir cerrando la posibilidad de exportar carne paraguaya a ese país, dice la información. Cambio de sede para la competencia nacional de básquetbol. El presidente de la sección pilarense de básquetbol, Andrés Arias, explicó los motivos justamente que llevaron al cambio de sede de la competencia que debía iniciarse justamente el pasado sábado en Pedro Juan Caballero a finales y finalmente se trasladó a Ciudad del Este. Ahí se va a disputar el Nacional de Básquetbol, ¿eh? Señaló que la modificación respondió a situaciones organizativas, decía Andrés Arias. También destacó justamente el apoyo, recibió justamente la Asociación Pilarense de Básquetbol, recibió el pasado sábado un aporte de la entidad binacional Yacenta de 50 millones guaraníes, que estos recursos permitirán también cubrir parte de los gastos del operativo del Campeonato Nacional U17, decía el presidente Andrés Arias.
1: En realidad, hoy teníamos que estar en plena disputa del Campeonato Nacional U17 en la ciudad de Pedro Juan Caballero. Estaba previsto imputar esto el 1 de agosto, el pasado sábado, y lastimosamente se suspendió tres días del torneo, debido a que la presidencia de la Federación de Amambay de Básquetbol había dispuesto nota mediante al grupo de presidente una propuesta por la cual quería aplicar un reglamento ya derogado, no previsto por parte de la Confederación Paraguaya de Básquetbol y a su vez a través del área interior y todas las federaciones. Hace 6 años se viene aplicando el mismo reglamento para todas las categorías que corresponden a los campeonatos nacionales, y eso vino a desconocer el presidente de la Federación de Amambay, Carlos Loreiro, y dijo, no, tienen que volver a reinscribirse a 3 días antes del torneo, y dicen, si ustedes se reinscriben, participan y vamos a reacomodar el fixture si es necesario, después de haberse preparado por el término de... el cronograma establecido inicialmente era inscribirse un mes antes del torneo. 15 días antes del torneo uno tiene que presentar toda su lista de buena fe de forma íntegra. Eso se controla, se fiscaliza por parte de la Confederación Paraguaya de Básquetbol. Eso ya terminó en su totalidad, se hizo todos esos trámites y 3 días antes sale y dice el presidente de Amambay, no, a partir de ahora nosotros nota mediante les comunicamos a los presidentes, todos los que se han inscrito hasta aquí, que se va a implementar esta reglamentación y tienen que volver a reinscribirse en tal dirección. Y si se reinscriben, pueden participar. Si no, lo contrario, no van a poder participar de este torneo. Una decisión unilateral, contradiciendo todos los esquemas ya desarrollados hasta ese momento. Entonces, se hizo una reunión de manera urgente ese mismo día, en horas de la noche, a través de las redes sociales, del sistema Zoom, entre todos los presidentes de federaciones, y 11 de los 12 que iban a participar, Amambay por supuesto se mantuvo en su línea, y los 11 restantes que iban a participar, porque esto iba a ser en categoría masculino y femenino, 12 equipos masculinos y 10 equipos femeninos estaba previsto su participación. Todos por unanimidad han resuelto no participar de este evento, porque imagínate lo que implica el traslado. Para nosotros, Pilar, es 700 kilómetros, Pedro Juan Caballero, ¿verdad? Sí, claro. Tenés que llevar a 30 integrantes de la delegación, entiéndase, 12 jugadores masculinos, 12 jugadores femeninos, dos integrantes de cuerpo técnico para masculino, dos para femenino, y la dirigencia de los delegados que tienen que hacer los trámites administrativos, ¿verdad? De lo que implica la logística, de hospedaje, comida, y el traslado propiamente, ¿verdad? Que es lo básico. Después tener otra vez jugadores que si necesitan medicamentos, si necesitan fisio, si necesitan a alguna atención especial de algún tipo, porque algunos tienen una dieta especial, todo eso tiene que hacer, ¿verdad? Entonces, imagínate trasladarte 700 kilómetros y de repente te diga, no ni implementamos el vago sistema, otro sistema lo año implementado, pero nosotros vinimos con este sistema, ¿verdad? Ese es el problema, Mario, por eso se suspendió. Sí, en forma conjunta, las federaciones y los y las representaciones que iban a participar, por unanimidad, decidieron no participar en Pedro Juan Caballero. Uh-huh. Eso se reprogramó porque no se quería dejarle también colgado a los chicos que vienen participando de los preparativos para este nacional, ¿verdad? Entonces dijimos, no, este mes de agosto tenemos que hacer. Y bueno, se reprogramó eso, finalmente ofreció, hubo varias candidaturas y la que finalmente ganó fue la Federación de Paranaense, que es la sede de Ciudad del Este. Se va a jugar del 23 al 30 de agosto en dicho lugar, y bueno, se regulariza esto, ¿verdad? En vez de Pedro Juan, se juega en Ciudad del Este.
2: Totalmente.
1: Y no podía pasar del mes de agosto, porque nosotros tenemos previsto realizar el campeonato nacional U19 en la ciudad de Pilar. Esto seguramente, mira, te estoy dando una primicia anticipada porque todavía no se hizo el lanzamiento oficial, pero sí. El Nacional U19 queremos hacer en Pilar entre el 12 y el 19 de septiembre. Hemos solicitado al director de la entidad binacional, Yacine Stan, Luis Benítez, un aporte que implique cubrir costos de hospedaje, traslado, alojamiento, logística. Y bueno, hemos tenido una audiencia con él el martes pasado, y para el viernes, la tardecita noche, ya tuvimos la respuesta, y el sábado recibimos un aporte importante consistente en 50 millones de guaraníes, la ayuda va a recepcionar, implica que vamos a poder cubrir nuestros costos operativos, ¿verdad? Que lleva esto, la logística de trasladar a 30 personas. Estábamos un poco desesperados porque asumimos el compromiso y hay mucho gasto, mucho gasto detrás del básquet, ¿verdad?
0: con 32 minutos, a esta hora reiteramos, 25 grados de temperatura, cielo nublado, tenemos vientos del nor-noreste a 13 kilómetros la hora. En instantes vamos a continuar compartiendo más informaciones aquí en la tarde por Radio Nacional.

0: 18:43 minutos. Tenemos justamente esta información también, la que daba el ingeniero Alberto Ruiz, coordinador de ferias del CDA, informaba sobre la primera feria departamental de la frutilla que se va a llevar a cabo mañana martes 4 de agosto. Está organizada de forma conjunta con la Gobernación Ñemucú, Ministerio de Agricultura y Ganadería, Entidad Binacional de la EBI. La feria se va a desarrollar a partir de las 7 de la mañana en la Plaza de los Héroes. 30.000 el kilo la frutilla mañana. También destacó el trabajo desarrollado justamente por el productor Eligio Alvarenga, a quien señaló justamente como un ejemplo justamente del crecimiento que puede alcanzar el cultivo de frutilla en el departamento de Ñemucú.
1: Sí, así mismo nos animamos a hacer la primera edición de la feria de frutilla a nivel departamental. Estamos viendo todos los detalles para poder, ya que siempre hablamos de que en la zona de Belén tenemos gente frutillera de muy buena producción, y siempre también la ciudadanía ha colaborado de manera importante con ellos. Entonces también nosotros ideamos con el equipo técnico de CDA Ñemucú de hacer una feria departamental de frutilla, ¿verdad? Un precio que sea accesible para que el consumidor también no solo pueda comprar un kilo, sino que consuma 2 kilos, que tenga esa posibilidad, ¿verdad? Un costo de 30.000 guaraníes, ¿verdad? También incluye un vaso de jugo para también hacerle entender al productor que se puede hacer varios derivados. Hay gente también que van a traer, que hacen tarta de frutilla y demás. Entonces, acá la idea es muchas cosas, hacerle entender al productor, y también de que ellos puedan entender que se puede hacer lo derivado de la frutilla, que no solamente venden la fruta. ¿Por qué, Mario, eso? Porque ellos tienen también un inconveniente cuando hay una lluvia continua, tienen mucho picado o fruta de segunda calidad, ¿verdad? Entonces también para que no tengan ese desperdicio, entonces nosotros también le buscamos la forma o le capacitamos que puedan hacer otras cosas derivadas de la frutilla. Estamos haciendo ese primer paso, convenciéndole a un solo productor, que es don Alvarenga, ¿verdad? Nos acercamos a él para convencerle primeramente en cuanto al precio, ya que uno de los productores que tiene mayor cantidad de frutilla, ¿verdad? Entonces, si existía la posibilidad primeramente de acceder con ese precio, porque todo esto es conversado primero con el productor, y si es que salíamos bien, íbamos a ir creciendo, no tanto él, sino también los demás productores. Pero la idea es de hacer este primer paso para que ellos también se puedan animar a esto, y que Dios mediante creemos de que todo va a salir bien, ¿verdad? Comenzando con el primer punto, así mismo él ha crecido bastante con nosotros adoptando también las tecnologías que pueda necesitar la frutilla, ¿verdad? Cada día estamos mejorando. Me acuerdo que había comenzado con 3.000, 4.000, se fue a 6.000, a 7.000, y hoy estamos hablando de 14.000 plantas, ¿verdad? Con instalación de mulching, con una buena preparación de suelo, con tablonera. Entonces ha crecido bastante, ya tiene poco problema en cuanto a ataque de hongo en su finca, ¿verdad? Porque eso es súper importante. Por ahí vos podés plantar cierta cantidad y después tener mucho inconveniente, no tener manejo fitosanitario, es que el mayor problema también es la frutilla en esa zona. Y bueno, en ese sentido también hemos crecido bastante, y bueno, gracias a eso también tiene una altísima producción. Creemos de que mañana vamos a alcanzar más de 100 kilos, 150, 180 kilos. Estamos viendo, justamente estamos en comunicación, yo ya le había enviado un mensaje a temprana hora para poder coordinar la cantidad, porque después de la publicación en las redes sociales, en los medios de prensa, impresionante los pedidos que estamos teniendo. Entonces eso es importante, va a haber un lindo problema en el buen sentido de que hay mucha gente que está queriendo la frutilla, ojalá Dios quiera podamos satisfacer la necesidad de los consumidores, porque eso también es lo que buscamos para poder salir bien, y a través de esto animarle a más productores, porque vamos a ser realistas, Mario, lo que pasa es que estamos teniendo productores que están vendiendo a 40.000, 45.000 la frutilla, y no es fácil ir a convencerle a un productor para que pueda acceder a este precio, para premiarle así también al consumidor ciudadano pilarense, que siempre está colaborando y ayudando a estos productores. Entonces, gracias a Dios, este productor dijo, sí, bueno, vamos a hacer el primer paso. Yo estoy seguro de que mucha gente después va a querer participar, va a llamarnos, que quiere también participar de esta feria con estas condiciones. La idea es de traer un buen precio para que la gente pueda consumir, ¿verdad? En el mercado se está vendiendo a 40.000, ¿verdad? Cada productor, de acuerdo a la oferta y la demanda, está manejando eso, pero un promedio de 40.000. Nosotros mañana vamos a estar vendiendo en la feria 30.000 guaraníes con un vaso de jugo, ¿verdad? Entonces, al comprar un kilo de frutilla, sí o sí se va con un vaso de jugo para poder también promocionar eso. Entonces, el derivado de la frutilla, y esa es la idea, ¿verdad? Entonces, vamos a comenzar con ese sistema y seguramente más adelante vamos a estar viendo el tema del licor de la frutilla y todo eso incorporando en la feria. Y la frutilla misma tiene su ciclo, ¿verdad? Ellos van a tener, de acuerdo al comportamiento del tiempo, seguramente hasta septiembre máximo van a estar teniendo la producción, de acuerdo a cómo te digo, de acuerdo a cómo se comporta el tiempo y de acuerdo también a la fecha que siembran ellos en el trasplante que hacen en marzo y tienen más temprano, o de acuerdo a la tecnología que ellos tienen, muchas veces algunos ya comienzan más temprano la primera cosecha y otros más tarde, ¿verdad? Y es así, ¿verdad? Realmente la idea, nosotros como técnicos lo que queremos lograr, ya que siempre hablamos que es una zona frutillera, la zona de Belén, tenemos que tratar de que el consumidor también, o sea, que la frutilla se consuma también en una importante cantidad en el departamento, y para lograr ese mayor consumo, el precio también tiene que ser accesible. Yo, Beto Ruido, vos, Mario, si es un costo de 40, 50 mil guaraníes, normalmente vas a decir dos veces al mes o una vez al mes vas a comprar frutilla cuando cobras. La idea es de que se consuma todo el tiempo, y para eso tiene que haber un buen precio. Y para lograr un buen precio, tenemos que aumentar la producción, la cantidad de planta, ¿verdad? Por eso, y para cuando aumentar la cantidad de planta o de superficie, nosotros tenemos que adoptar tecnología, ¿entendés? Porque ellos, por ejemplo, te digo, 4.000, 5.000 plantas, está regando todos los días a mano, pero nosotros podemos tener 20.000, 25.000 plantas y tener un sistema tecnológico, un sistema de riego. Entonces, ¿qué nos ayuda también eso? Abaratar el costo, y el precio es mucho más accesible. También queremos lograr con el tiempo eso con la sandía. No podemos tener buena producción en la sandía y esté comprando a 25, a 30 mil años, dos sandías son 60 mil. La idea es lograr que se consuma mucha sandía y abaratar ese costo para el consumidor y para que el productor también tenga esa circulación continua de dinero, lo que ayuda bastante al productor.
0: Minutos, dice la información también del ámbito nacional. El vicepresidente de la República, Pedro Aliana, acompañado del ministro de Relaciones Exteriores, Rubén Ramírez Lezcano, viajó hoy lunes a Estados Unidos para participar de una reunión de alto nivel allá en ese país. La información fue confirmada por el propio vicepresidente, en este caso, a través de sus cuentas oficiales, redes sociales, en este caso, dando además detalle también de la agenda. El encuentro previsto para mañana, martes, a las 10, estará justamente encabezado por el secretario de Estados Unidos, Marco Rubio, y va a participar también su secretario de Estado, Christopher Landau, justamente en la Oficina para Asuntos del Hemisferio Occidental. Dice también parte de la agenda que tiene Pedro Aliana en Estados Unidos para mañana, martes. Hasta aquí nuestro espacio de hoy, compartiendo las noticias. 25 grados de temperatura, cielo nublado, vientos del nor-noreste a 14 kilómetros por hora. Será hasta mañana con más informaciones.

0: Breve recordación de los medios de comunicación del Estado paraguayo a Jorge Garvet.
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0: Nació en Encarnación el 7 de noviembre de 1954 y falleció en Asunción el 11 de octubre del 2015.
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0: Músico, compositor e intérprete paraguayo, fue un referente del nuevo cancionero popular paraguayo, surgido entre las décadas de 1970 y 1980. En 1974 se incorporó al grupo Sembrador, fundado por Maneco Galeano, considerado símbolo y baluarte de este nuevo género musical. Posteriormente, con Claudia Avente, formó un dúo muy popular. También, en la misma época, colaboró con la actriz Eddie González Frutos en la presentación de shows que combinan poesía con música paraguaya y latinoamericana. Trabajó con Chondi Paredes, Ricardo Flecha, Oscar Cardoso Ocampo, la Orquesta Filomúsica de Asunción y otros. Los espectáculos y grabaciones de Sembrador se realizaron bajo su dirección artística. También se dedicó a la docencia. La Sinfónica Nacional trabajó con este gran artista en importantes proyectos que incluyeron conciertos y las grabaciones del CD Maneco Sinfónico, lanzado en el año 2012.
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Amables oyentes, que tengan todos ustedes muy buenas noches. Si estamos de vuelta con la programación radial La Voz de la Esperanza, con el lema Cristo es la solución. Si le damos gracias a Dios por permitirnos estar un lunes más en sintonía con la querida amable audiencia de la ciudad de Pilar, departamento Yembucú en general, ¿verdad? Entonces quiero empezar esta programación radial leyendo un versículo bíblico bastante conocido que se encuentra en Proverbio 17:17, que dice: en todo tiempo ama el amigo, que es como un hermano en tiempo de angustia. Entonces, antes que nada, quiero dar un muy feliz día de la amistad para todo nuestro querido oyente de Radio Carlos Antonio López, ¿verdad? Sabemos que 30 de julio estábamos celebrando el Día de la Amistad. Entonces hoy queremos enviar un abrazo muy especial a cada familia que nos escucha de la ciudad de Pilar, de cada rincón del departamento de Ñembucú, del interior de nuestro querido Paraguay, y también a quienes, gracias a la tecnología, ¿verdad?, nos acompaña de otro departamento, incluso de afuera de nuestra frontera. Allí donde haya un oyente conectado, queremos decirle gracias por permitirnos llegar hasta sus hogares, sus trabajos, o donde hoy nos están escuchando. Sabemos que la amistad es un regalo precioso que Dios nos da, ¿verdad? No se trata solamente de, a lo mejor, de compartir momentos alegres, sino de estar presente cuando alguien necesita una palabra de aliento, o sea, un abrazo, una oración, o simplemente alguien que lo escuche, ¿verdad? Entonces sabemos que vivimos en un mundo donde muchas veces las personas se sienten solas. Una amistad sincera puede convertirse en una muestra de amor de Dios, ¿verdad? También hoy es un buen día, ¿verdad?, para agradecer por esos amigos que la vida nos regaló, por quienes estuvieron a nuestro lado de los momentos más difíciles, y también por aquellos con quienes compartimos las mayores alegrías, ¿verdad? Y hace tiempo no hablamos con algún amigo, quizás este sea un momento perfecto para enviar un mensaje, ¿verdad?, hacer una llamada o simplemente decirles gracias por tu amistad. Pero, querido oyente, por encima de toda la amistad, queremos recordar y agradecer a nuestro mejor y más amigo fiel, Jesucristo, ¿verdad? Él nunca nos abandona, Él nunca cambia, Él nunca deja de amarnos, porque cuando todos pueden alejarse, Él siempre permanece ahí para nosotros. Porque cuando sentimos que nadie nos entiende, Él conoce nuestro corazón, y cuando nuestras fuerzas se terminan, Él nos sostiene con su amor y su gracia. Entonces, querido oyente, que podamos valorar a las personas que Dios nos ha puesto en nuestro camino, y que por sobre todo fortalecer una amistad con Jesús, porque quien camina con Él nunca camina solo. Entonces, querido oyente, de parte de todo el equipo de La Voz de la Esperanza, con Él es más Cristo, es la solución, le deseamos un feliz día de la amistad a cada uno de nuestros oyentes. Que Dios bendiga su vida, su familia, en cada uno de sus hogares reciba un fuerte abrazo, y que el Señor los acompañe hoy y siempre.

Así estamos de vuelta con la programación radial La Voz de la Esperanza, con el lema Cristo es la solución. Entonces, un saludo muy especial a todas las personas que ya nos van mandando sus mensajes, ¿verdad? Un saludo muy especial para nuestro amigo Basilio Torres, más conocido como Papo, ¿verdad? Él siempre está escuchando también la programación radial cada lunes. Entonces, un fuerte abrazo, mi amigo, que Dios te siga bendiciendo. Te extrañamos este fin de semana, justamente en la fiesta que tuvimos acá en la querida ciudad de Pilar, pero mejor los próximos días vamos a estar compartiendo, ¿verdad? Entonces, también un saludo muy especial para el amigo que nos está mandando a ver su mensaje, de el amigo Torillo Paredes de Muricá. Siempre nos manda un mensajito. Entonces, gracias, hermanito querido, por estar en sintonía siempre con nosotros, ¿verdad? Entonces, este fin de semana, querido oyente, vivimos una gran bendición. Vivimos un fin de semana. Nuestra iglesia, el Círculo de Oración, estuvo festejando el 47 aniversario del Círculo Oración, ¿verdad? Celebramos con mucha alegría, ¿verdad? Una fecha muy significativa porque representa casi 5 décadas, ¿verdad? De mujeres que han decidido permanecer fieles, doblando sus rodillas delante del Señor e intercediendo por la iglesia, por la familia, por nuestra ciudad. Justamente dice la palabra de Dios en Santiago 5:16 que la oración eficaz del justo puede mucho, dice, ¿verdad? Y realmente este versículo cobra vida cuando vemos el testimonio de tantas personas durante estos 47 años que han perseverado en la oración. Tal vez muchas personas no conocen todo el esfuerzo que hay detrás de cada reunión, pero Dios sí conoce, ¿verdad? Entonces ella ha sido parte fundamental de esta historia de nuestra iglesia. También muchas de las personas a lo mejor que están escuchando la programación radial, yo mismo somos fruto, ¿verdad?, de las personas que han doblado sus rodillas incansablemente, ¿verdad?, permaneciendo en la oración, ¿verdad? Entonces vivimos una fiesta muy linda, tuvimos el privilegio de recibir a la pastora Laura Rojas, ¿verdad?, de la iglesia Más que Vencedores, que fue usada por Dios para compartir un mensaje profundo, ¿verdad? Sabemos que una frase que quedó grabada en nuestros corazones es cuando ella dijo que sin la oración muchas veces muchas áreas de nuestra vida no van a funcionar, porque la oración es el motor de todo, ¿verdad? Sabemos que esa es una gran verdad, ¿verdad? Entonces, querido oyente, también queremos invitar a nuestras reuniones semanales, ¿verdad? Nosotros tenemos nuestra iglesia, nuestra sede central aquí en la ciudad de Pilar, en el barrio obrero sobre la calle Tacuarí, casi Ayola, ¿verdad? Casi de lunes a lunes tenemos actividades, empezando los días lunes acá en la programación radial, las 19 horas 20, una nuestra programación radial. Sabemos que para muchas personas esto es un culto más, ¿verdad? Y a partir de los lunes, las 20 horas a 21 horas, tenemos una reunión de jóvenes para buscar más de Dios, ¿verdad? Una horita para empezar con toda la semana, ¿verdad? Entonces, un momento para presentar nuestra familia, nuestro estudio, nuestro trabajo, ¿verdad? Entonces creemos que los grandes avivamientos siempre comienzan con jóvenes que decidieron orar, ¿verdad? Entonces, si sos jóvenes, te esperamos todos los lunes a las 8 a las 9 horas, ¿verdad? También los martes tenemos nuestro estudio bíblico. Los martes tenemos un tiempo muy especial para estudiar la palabra de Dios, las 19:30 horas. Los días miércoles tenemos discipulado de mis primeros pasos. Los miércoles, sabemos, este día está pensando especialmente para quienes recién comienzan su caminar con Cristo, ¿verdad?, o desean fortalecer los fundamentos de su fe. Los días jueves tenemos nuestro círculo de oración. Se reúnen las hermanas, ¿verdad?, y también los hombres para buscar juntos la presencia de Dios, ¿verdad? Los días sábados tenemos nuestro culto de jóvenes. Nuestro culto juvenil, sabemos que cada vez más hay más personas que se están acercando. Entonces queremos decirle a todos los jóvenes que nos escuchan que siempre habrá un lugar para usted, ¿verdad? No importa cómo lleguen, Dios siempre tiene un propósito para tu vida. Y los días domingo es nuestro culto central, ¿verdad? Culto domingo, el día en que toda la familia se reúne para adorar a Dios. Una oportunidad para comenzar una nueva semana fortalecido en la presencia del Señor. Tenemos un anuncio más. Tenemos también nuestra campaña evangelística en Bocayatí. Justamente estaban pastoreando ahí el hermano Brígido con la hermana Norma, ¿verdad? Entonces queremos hacerle una invitación muy especial, que desde el día hoy lunes hasta el próximo domingo va a haber una gran campaña evangelística en el anexo de Bocayatí, ¿verdad? Será noche donde estaremos compartiendo alabanza, testimonio y un mensaje de esperanza para toda la familia. Así que si no podés hoy, podés irte martes. Si no podés martes, miércoles. Entonces a partir de hoy hasta el domingo, las 19:30 horas, te vamos a estar esperando entonces en el anexo de Bocayatí. Y también hay un anuncio muy especial que quiero estar pasando también a toda la querida amable audiencia, la querida ciudad de Pilar, departamento de Ñembujú. Hay una actividad que organiza Jesús en Acción.
que va a ser el 7 y 8 de agosto, este viernes y sábado, en el Polideportivo Roberto Cabañas. Empezando el día viernes, a partir de las 7 de la mañana hasta la 1 de la tarde, va a ser con atención gratuita por orden de llegada. Van a haber atenciones clínica en general, pediatría, odontología, oftalmología, capellanía, olla popular, entrega de silla de rueda con previa solicitud, ¿verdad? Entonces, a partir de las 7 de la mañana, este viernes, va a haber esa actividad, ¿verdad? Eso va a ser hasta la 1 de la tarde. Entonces, atención, toda la querida amable audiencia de la querida Ciudad de Pilar, departamento de Ñeembucú. Y continúa el viernes a las 4 de la tarde, de tarde. Entonces, va a haber para los chicos una hora feliz, ¿verdad? Un show de Globo Loco, merienda y muchas sorpresas más. Y el día sábado, a partir de las 19 horas, va a haber un gran festival Esperanza para ti, ¿verdad? Entonces van a haber artistas invitados, teatros, coreografía y un mensaje de esperanza. 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

hermanos. Este es un mensaje de Dios cuando dice: porque el Señor mismo, con voz de arcángel y en son de trompetas, vendrá a buscar a su iglesia. Examinémonos. Y si tú tienes amigos o familiares que no conocen al Señor, dobla tu rodilla y clama a Dios, para que podamos estar juntos en el día del Señor, que será en breve.

0: programación radial La Voz de la Esperanza con el lema Cristo es la solución. Entonces, para todas aquellas personas que quieran estar mandando algún mensajito, voy a estar pasando mi número de teléfono al aire, que es el 0975-122-936. 0975-122-936. Siempre estamos orando al final de la programación radial para todas aquellas personas que están haciendo sus pedidos de oraciones. Bueno, son las 19 horas con 42 minutos. Vamos a estar entrando en la reflexión de la noche. Hoy no está con nosotros nuestro pastor Daniel Amarilla ni nuestro pastor Efigenio. Entonces le mandamos un saludo especial a cada uno de ellos. A lo mejor el próximo lunes ya van a estar nuevamente con nosotros. Dice la palabra de Dios en Marcos. Si me pueden estar acompañando en Marcos capítulo 2 versículo 1 en adelante. Una historia bastante conocida que habla de los amigos que te acercan a Jesús. Dice la palabra de Dios: entró Jesús otra vez en Capernaum después de algunos días y se oyó que estaba en casa. E inmediatamente se juntaron muchos, de manera que ya no cabían ni aún en la puerta, y les predicaba la palabra. Entonces vinieron a él unos trayendo un paralítico, dice, que era cargado por cuatro personas, ¿verdad? Y como no podían acercarse a él a causa de la multitud, descubrieron el techo de donde estaba, el techo de la casa, ¿verdad? Y haciendo ahí una abertura, abrieron el techo, bajaron el lecho en que yacía el paralítico. Entonces, al ver Jesús la fe de ellos, dijo al paralítico: hijo, tus pecados te son perdonados. Estaban allí sentados algunos de los escribas, los cuales cavilaban en sus corazones y decían: ¿por qué habla este así? Blasfemias, dice. ¿Quién puede perdonar pecados sino solo Dios? Y conociendo luego Jesús en su espíritu que cavilaban de esta manera dentro de sí mismo, le dijo: ¿por qué caviláis así en vuestros corazones? ¿Qué es más fácil, decir al paralítico: tus pecados te son perdonados, o decirle: levántate, toma tu lecho y anda? Pues para que sepáis que el Hijo del Hombre tiene potestad en la tierra para perdonar pecados, dijo al paralítico: a ti te digo, levántate, toma tu lecho y vete a tu casa. Entonces, querida noche, querido oyente, quiero invitarte a viajar conmigo a casi 2000 años atrás, ¿verdad? Como dice la palabra de Dios, a una ciudad llamada Capernaum, a orilla del mar de Galilea, ¿verdad? Como dice la palabra. Allí encontramos una de las historias más conmovedoras, ¿verdad? Sobre la amistad, la fe y el poder de Jesús, ¿verdad? Para entender el contexto de la historia, ¿verdad? Para comprender este pasaje, debemos entender lo que estaba ocurriendo en ese momento. Jesús ya no era un desconocido. Su fama había recorrido por toda Galilea. Las personas hablaban de él en todos los mercados, en las plazas, en los caminos y en las casas. Él era una persona muy famosa en aquel entonces. Uno decían que él era un gran maestro. Otras personas afirmaban que jamás vimos a alguien hacer los milagros que él hace, decían por Jesús. Muchos enfermos comenzaban a tener esperanza porque escuchaban que los ciegos veían, los leprosos eran limpiados y los endemoniados recuperaban la paz. Cuando Jesús regresó a Capernaum, la noticia corrió rápidamente. La casa donde estaba comenzó a llenarse. Llegó tanta gente que ya no había lugar para nadie más. La casa se llenó. Ni un alfiler podía haber entrado más en esa casa. Totalmente repleta estaba, ¿verdad? Llegó tanta gente que ya no había más lugar, ¿verdad? Porque la puerta quedó completamente bloqueada. Había personas sentadas, otras de pie y muchas mirando desde afuera, ¿verdad? Y entre la multitud estaban los escribas y los fariseos, ¿verdad? Algunos habían ido buscando una respuesta de Dios, pero otros solamente querían encontrar un motivo para acusarle a Jesús. Mientras todos miraban hacia la casa, cuatro hombres caminaban lentamente cargando una camilla, ahí como dice la palabra de Dios, y sobre esa camilla iba un hombre paralítico. Atendé bien, iba un hombre paralítico. A lo mejor nosotros leemos la palabra paralítico, ¿verdad? Y en pocos segundos, pero para esa persona era toda su realidad, porque esa persona no podía trabajar. Ese paralítico obviamente no podía caminar, ¿verdad? no podía sostener a su familia, dependía completamente de otra persona para que él se pueda mover. Y en aquella sociedad, además, muchos pensaban que una enfermedad era consecuencia de algún pecado, ¿verdad? Por eso, además del dolor físico que tenía el paralítico, este hombre probablemente cargaba con el rechazo de las personas, la vergüenza y las miradas de quienes lo juzgaban. Entonces, quizás a lo mejor él había perdido ya la esperanza, ¿verdad? Había escuchado muchas promesas a lo mejor incumplidas en aquel entonces. Pero había algo que todavía no había perdido. Él tenía cuatro amigos. Y aquí encontramos una primera gran enseñanza, ¿verdad? Que un verdadero amigo nunca te va a abandonar. La Biblia ni siquiera menciona, ¿verdad?, los nombres de esos cuatro amigos. No sabemos a qué se dedicaban. No sabemos si eran ricos. No sabemos si eran pobres. No sabemos cuántos años tenían. Pero Dios quiso que fueran recordados por una sola razón. Decidieron cargar el dolor de otro. Entonces hoy vivimos en un tiempo donde la palabra amigo a lo mejor se usa muy fácilmente. Tenemos cientos de contactos, a lo mejor en nuestro teléfono, ¿verdad? Seguidores en redes sociales. A lo mejor personas que van a reaccionar allá a tus publicaciones. Pero cuando llega una enfermedad, llega un problema económico o un momento difícil, descubrimos que los verdaderos amigos son pocos. Y dice la palabra de Dios en Proverbios 17:17. En todo tiempo ama el amigo y es como un hermano en tiempo de angustia. La palabra de Dios no dice en el tiempo de la abundancia, dice en todo tiempo, dice. Imaginemos un hombre que pierde su trabajo, mientras tiene dinero, a lo mejor muchos le van a llamar, muchos los invitan, a lo mejor muchas personas quieren estar con él, pero cuando llega la dificultad del teléfono, a lo mejor muchas veces va a dejar de sonar. Sin embargo, aparece una persona que golpea la puerta de su casa y le dice: no vengo a darte respuesta para todo, pero quiero caminar este momento con vos, ¿no? Ese amigo vale más que 1.000 conocidos, querido oyente, ¿verdad? Entonces, eso hicieron aquellos cuatro hombres con aquel paralítico, ¿verdad? Sabemos que la fe siempre encuentra un camino, ¿verdad? Cuando llegaron a casa, ¿verdad?, encontraron un problema enorme, ¿verdad? Mientras ellos le cargaban al paralítico, ellos iban lentamente, llegaron, ¿verdad?, al lugar. Y ellos encontraron un problema. Ellos no podían entrar porque la multitud ocupaba todo el espacio. No, no había espacio para poder entrar junto a Jesús. Cualquiera de los que estaban en ese lugar a lo mejor había dicho: no, vamos a volver otro día, va a ser imposible. No hay lugar. Pero la fe no busca excusa, querido oyente. La fe busca camino, ¿verdad? Entonces aquellos hombres se levantaron la vista y observaron el techo, ¿verdad? Ya que ellos por las puertas, por la ventana no podían entrar, los techos de aquella época estaban hechos con viga, ¿verdad? Con ramas y con barros endurecidos, ¿verdad? Entonces ellos buscaron una alternativa, subieron por una escalera, ¿verdad? Comenzaron a remover el barro y hicieron un agujero. Imaginemos por un momento la escena. Jesús estaba enseñando ahí, ¿verdad? De pronto empieza a caer polvo, algunos levantaban la vista, ¿verdad? Y luego aparece un pequeño pedazo de barro, ¿verdad? Y de repente el techo se comienza a abrir, ¿verdad? Seguramente muchos a lo mejor se molestaron por aquel entonces, otros pensaron que era una falta de respeto, pero aquellos hombres no estaban preocupados por la opinión de la gente. Ellos estaban preocupados por la necesidad de su amigo, estaban preocupados por aquel paralítico. Entonces, ¿qué enseñanza de esto, querido oyente, para nosotros? Porque muchas veces dejamos de hacer el bien por miedo a lo que, del qué dirán de los demás, pero ellos no. Ellos estaban convencidos de que si lograban poner a su amigo frente a Jesús, algo extraordinario iba a suceder. Entonces, cuando el paralítico quedó ahí frente a Jesús, todos esperaban una sola cosa, ¿verdad? Imagínate la fe de que tenían sus amigos, ¿verdad? Ellos llegaron al lugar, no pudieron entrar, entonces agarraron una escalera y se subieron hacia el techo, hicieron un agujero y ahí bajaron para que ese amigo pudiera tener un encuentro con Jesús. Y cuando el paralítico ahí tuvo ese encuentro con Jesús, todos esperaban una sola cosa, que Jesús le pueda decir para que caminara. Pero Jesús sorprendió a todos, justamente como dice en Marcos 2, ¿verdad? Al ver la fe de ellos, dijo al paralítico: tus pecados te son perdonados. ¿Por qué Jesús habló primero del perdón? Porque él conocía el problema más profundo que tenía el paralítico. A lo mejor las personas que estaban ahí, los escribas, la multitud veían una persona con piernas paralizadas, pero Jesús veía un corazón que necesitaba restauración. Y eso sigue ocurriendo hoy en día, querido oyente, porque hay personas que caminan perfectamente, ¿verdad? Pero están paralizados por el resentimiento. Otros están paralizados por el miedo, por la culpa, por la ansiedad o por la falta de esperanza, por la falta de un perdón, por un pecado oculto. Pero solamente Cristo puede sanar esa herida. Entonces, querido oyente, aquellos hombres no podían hacer ese milagro. Ellos no tenían ese poder, esos cuatro amigos no tenían el poder, pero sí podían llevar a su amigo hasta aquel que sí podía hacer ese milagro. Y muchas veces eso mismo espera Dios de nosotros. Quizás no podemos resolver todos los problemas de alguien, pero sí podemos escucharlo, podemos visitarlo, podemos orar por él, ¿verdad? Podemos visitarlo, podemos invitarle a la iglesia, ¿verdad? Podemos compartir con ellos una palabra de esperanza. O una llamada puede evitar que alguien pueda perder la esperanza misma, ¿verdad? Una visita puede cambiar un día entero. Una oración sabemos que puede fortalecer un corazón quebrantado de muchas personas. O una invitación puede convertirse en el comienzo de una nueva vida para una persona. Entonces, querido oyente, quiero hacerte dos preguntitas. ¿Quién fue ese amigo que Dios puso en tu camino cuando más lo necesitabas? A lo mejor fue un padre, una madre, un pastor, un vecino, un compañero de trabajo. No olvides de darle gracias a Dios por esas personas, ¿verdad? Y la segunda pregunta que quiero hacerte, querido oyente, ¿para quién quiere Dios que vos seas uno de esos cuatro amigos? Quizás hay alguien cerca tuyo hoy esperando esa palabra de ánimo. O hay un familiar que necesita volver a acercarse a Dios. O un joven que se está alejando. O quizás a muchas personas o un anciano que necesita una visita. Tal vez hoy Dios quiere usarte como un instrumento para llenar de esperanza a otra persona. Entonces, querido oyente, la Biblia nunca volvió a mencionar a estos cuatro hombres. No sabemos qué pasó con ellos. Pero una cosa sí sabemos, que el día que decidieron cargar la camilla de su amigo, Dios escribió su historia para siempre. No fueron recordados por lo que tenían, ellos fueron recordados por el amor que demostraron hacia ese su amigo, hacia el paralítico. Y esa sigue siendo una invitación de Dios para nosotros hoy en día, querido oyente, a todas las personas que nos están escuchando, que seamos personas que levantan al caído, que seamos personas que acompañan al enfermo, que oran por lo que sufre y que acercan a otros a Jesucristo. Entonces, querido oyente, si hoy Jesús observara la forma en que tratás a las personas que te rodean, ¿podría decir que sos uno de esos cuatro amigos que le acercan vida a él o alguien que pasa de largo sin detenerse? Te dejo esta pregunta, querido oyente. Que Dios pueda bendecir tu vida cada día más. Que podamos ser ese amigo que acerca a alguien a Jesús. Sabemos hoy más que nunca hay muchas personas que están necesitando de una palabra, de un momento de oración. Entonces, querido oyente, esta fue una pequeña reflexión que le quiero dejar. Ya son las 19 horas con 55 minutos. Quiero hacer una oración ahí donde están. A lo mejor está en tu vehículo, está en un hospital, estás en tu casa. Pero quiero que pongas una radio, una mano por la radio, otra mano en tu corazón y quiero hacer una oración con usted. Padre amado, gracias por tu palabra que sigue trayendo esperanza, Señor, a nuestros corazones, Señor. Te damos gracias, Papá del Cielo, Señor, por ese amigo que tú pusiste en nuestro camino y que estuvieron a nuestro lado cuando más necesitábamos, Papá del Cielo. Que tú puedas bendecirlos, fortalecerlos, Papá del Cielo. Y que sabemos que van a tener su recompensa, Papá del Cielo. También te pedimos que nos ayude a ser ese amigo, como aquellos cuatro hombres, Señor, capaces de sostener al que estaba cansado, Papá del Cielo, de acompañar al que llora, Señor, de levantar, Señor, hasta los pies de Jesús, aquellas personas que necesitan a Jesús. Y esta noche, Señor, te presentamos delante de ti a todos los enfermos que están escuchando esta programación radial. Tú conoces cada diagnóstico, cada dolor, cada lágrima, Señor. Ponemos en tus manos a quienes están en hospitales, Señor, a quienes se están recuperando en sus hogares, Señor, y a quienes necesitan un milagro físico, mental o espiritual, Papá del Cielo. Señor, trae fortaleza al cansado, paz al angustiado, Papá del Cielo, y esperanza a quien siente que ya no puede más. Entonces, Papá del Cielo, extiende tus manos, Señor, sanadora sobre cada vida y que todos podamos experimentar tu amor y tu presencia, Papá del Cielo. Y así te damos gracias, Padre, por todo, por esta programación radial, Papá, en el nombre del Señor Jesús. Amén, amén y amén.
1: Entonces, querido oyente, si estamos llegando ya al final de la programación radial, ahí está el pastor Fidel del Puerto, ya va a entrar también.
0: Entonces, querido oyente, hoy mellita prende el próximo lunes, no iramos Jesús, Graja y Pueblo, luego Peixa, la voz de la esperanza con el lema, Cristo es la solución. Que tenga todos ustedes muy buenas noches. Bendiciones.

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0: Muy buenas noches, les saludo con la dulce paz del Señor Jesús, noche de gloria, noche de impartición de la gracia y favor de Jehová, para que seamos renovados, rejuvenecidos y fortalecidos en la fe y esperanza en el Cristo vivo. Eso es nuestra oración, nuestro anhelo, para que cada compatriota llegue a recibir esa bendición de lo alto, la que enriquece y no añade tristeza. Y como de siempre, en compañía de mi amada Doña Azu, la flor de Pilar, la flor que camina. Buenas noches,
1: Pastor. Buenas noches a la querida audiencia. Damos gracias a Dios que podemos estar una vez más aquí en la radio para saludar a nuestros oyentes y así estar en contacto con ellos y para compartir la palabra de Dios. Así es que en esta noche el Señor les bendiga a cada uno de nuestros oyentes. Y Señor Pastor, ya recibimos esta la mensaje. Así es que sea saludado, imagina, a Gapito Villalvín, ya Urucama, ya le mensaje, güey. Así es que palabra de esperanza, palabra de consuelo. A Gapito Villalvín, güey. A veí, a Necopete, amiga, ay, Juana, mola, ayer en Duja. 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Así es que el Señor tomen de fuerza, fortaleza. 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
1: bien. Tengo ahí Loma Ibe.
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1: Loma Ibe en el día, Males. Ah, este, ella de Cueña, una hermana María Desmochado. Desmochado, ella de Cueña, una amiga Santa María Desmochado.
0: Sí, sí.
1: 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Acuerda en sintonía hoy. 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Don Alonso, mi hijo, no invama temprano, don Salina, mía, ya hoy vamos atentos y voy al programa Noche de Gloria.
0: Sí.
1: A ver, ya le voy a Barrio San Vicente, voy a Honduras, y nada, le llené el programa. ¿No? 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Vaya, ya. 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Y que a todos los que ya pues acabo de recibir la bendición. Allí va a decir con el programa con Pastor en la iglesia Manantial de Vida, en el barrio San Francisco, programa. 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Así es que la gente o con Pepe o me atendí. O hoy más llamada. Hola.
0: Ya, tengo música.

Sí, señor. 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

0: programa y que tú escribís. Ah, ya saluda a la viuda de Chávez, que ya en sintonía siempre. Ya saluda a Chávez, ya tu fortalece, tu anima, ni cangú, porque a mí, ya de ya la hoy en día de ahí. Ah, bueno, yo ya de amigos Restín, ya de vecinos, en Dubu, y ya en Virespón, dije. Así es que muchas gracias por tu mensaje, por tu llamada. Ah, ya saluda a don Francisco, mi mamá, ya puse acá y te ayuda de
1: sí, claro.
0: Ya no es vecino ahí, así es que.
1: A ver, frente de Guay. Elida.
0: Elida. Bueno, sí, ella saludó, al menos en Hendú, no en Duro.
1: Paciencia.
0: Mismo. Paciencia. Mm. Así es que. Estamos el profesor Teleco, se llama San Juan, güey, mi hermano ahí.
1: Qué bien.
0: San Juan, con Adelia, lo llevaré a la oración, mi hermano, mi hermano ahí. Uh-huh. Y bueno, ya saluda a Paite, mamá Liceña, en de Cuera. Benito Río, Capillita, vieja, en que te teo, ¿no? Allá de Cola, San Juan Pehuay, ya saludamos, Resquín y esposa, ya saludamos, don Francisco Azuni Bey. Ay, ya hermana Adelia, bella, así es que enterito este, ya saludamos, como es. La ña de. Dirección cuando ya Igor y Pastor Leñan de Iglesia de
1: Ana.
0: Opeanco hoy en Avenida Mariscal López. Sobre Avenida Itere, oye, jugaba Pepe Gimnasio, Upa de Quereteo. Así que ya recola servicio martes y viernes a las 5 de la mañana a las 3 de la tarde la oración. Alguno que te ven, a lo mejor alguna petición, allá ahora se puede necesitar. A de ahí, ya recola domingo, pues a las 8:30. Para toda la familia. Así es que todas las personas están invitadas, aquellos que necesitan, pueden pasar y van a ser muy bendecidos en ese lugar.
1: Y también los jóvenes.
0: Los jóvenes, sábado de noche, reunión poderosa, las jóvenes están, las jóvenes. Otra cosa, no hay coña de hermano Toribio, me ha puesto acá, vaina buricada.
1: Ah, sí.
0: Sí, ya no es fiel oyente. Sí. Así es que ella de ya todo va a ser chupé ahí porque es guapa, va a po. Yo recuerdo la mensaje de ya la música.
1: Hola, Pastor Fidel, le pido oración de Cocueré.
0: Ah, Cocueré.
1: Oyente fiel.
0: Ah, ¿qué?
1: Javier y Juan, siguen adelante con el Señor. Mira un poco. Oye, identificamos, oye, ahí. Pese a su gusto, hermano. Los felicitamos. A los bendecidos. A los peñan de Yara, por captura, está todo guayi, penderico, ahí. Hasta en el renovar. Está valiente, tu llamo. 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Ahí se está pedo, se compadre.
0: Vamos
1: a ver,
0: móvil,
1: Cocueré.
0: Cocueré.
1: Misiones.
0: Javier y Juan.
1: Ya sabe, Herbert Puente. Acuérdate, pues vení que deja la mano izquierda ahí o llegado. Y hay tantas cosas.
0: Sí, está por ahí no oyente y niñante. Algunos cogen, tú entendés.
1: No, pero usted, como dice usted, no sé de qué, bueno, de otra denominación, ya dice. Dice el pastor Alberto Dandí, que nada, es ya la ministerio radial, dice. Porque ZB12 es la radio más escuchada y de más alcance, dice. Ande, mire, como ven yendo ustedes, y dice.
0: Qué bien.
1: Se animan,
0: sí.
1: Es anigna, dice, porque hoy cuál se hace, cabrón.
0: No,
1: pues, ¿cómo? ¿Cómo?
0: No,
1: a
0: Radio Carlos, pela, huevo, pequeña caraí de testimonios ayer. Que ja enica tuyo gula tu bobe enica tuyo sepe cora y cora uy laguna pe cora pues enica tuyo enseje pero Radio Carlos mujer se abe ja pea la gente importante pues vas a alimentar Radio Carlos Rupina así es que bendición con Radio Yereco
1: no me da ti gran bendición.
0: Sí.
1: Ahora muchas veces la gente no valora gente. Sí. Pero alguna vez se va a valorar.
0: Sí.
1: Y algún o ima la está ahí la. Especialmente lo del campo, cuando van a Radio Pesa, ojo, FM,
0: me acuerdo.
1: No importa, ya andé hasta ese, hasta el final.
0: Exacto.
1: Allá, ya andé música, ya andé elevada, ya dedicado a escribir, ya andé.

0: tremenda la alabanza. Así que mi hermano, mi amigo, es como para elevarnos a otra dimensión de gloria. Gloria a Dios, la pueblo, pues, hermano. ¿Dónde es madre, amor?
1: Sí, ya recibí mensaje, ¿no, pastor? Sí. Buenas noches, yo aquí estoy con, escuchando el programa con mi papá. Su vecina, Hindú, y nada, Francisco, atento, y nada, la palabra.
0: Qué bien.
1: Ah, mi hermano Bogarina, y herradura, sí. O mundo de audio, ahí le dijo por interés, o Hindú, ahí están sintonía. Ah, a ni que no hay enderezaré ya con mi hermana visita, buricabra. Hay con ella atento, hay con dos arreglas la programa. Hay una hermana blandina, porque ya tuve ahí. Mi bien, porque ya Ramona. No, y de Argentina vine a Paraguay, visión de hoy. Así es que mucha bendición, hermana, fuerza, fuerza, que. Y guapa, hermana.
0: Sí,
1: así es que. O cuera yema, hija. Así es que fuerza en el Señor. Bendiciones que. Y ahora pato yo heine con mujer, hermano. Así es que. De pandemia que este pastor la. Revísame.
0: A revisame, ¿qué sé? Porque.
1: Ya, ajá. Porque. Este. Orucáculo mental la mensaje. Así es que ya la música me entendí, elegí entonces.
0: No, ya la música que necesito.

0: Seguimos. Sí, hola hermano, dice, quiero oración por mí. Soy Isabel Torales. Y quiero por mi hijo también. Y por su esposo también. Así que entonces, y ahora toco a familia.
1: Isabel Torales.
0: Isabel Torales y familia.
1: Bueno.
0: Muy bien. Pese a
1: ya
0: avanzada. Ahora más en el pastor. Y 26.
1: Seré no y vete y profesora.
0: Ajá.
1: A usted profesora, ya no me embucuera. Profesora, pues. O sea, escuela la asamblea, pues, escuela aquí, ahora.
0: Ah.
1: Entonces, y profesora, a Juan Jacir, ya ahora te dice. Muy bien.
0: Muy importante, pues.
1: No, claro.
0: Pero a leer esos unos versículos.
1: Sí, sí, sí.
0: Que
1: sí,
0: estamos
1: sí. Oíme. Hasta que ya no llegue otro.
0: Hey, go, a ver. Salmo 23, un salmo muy conocido por los creyentes. Dice, Jehová es mi pastor, dice, nada me faltará. ¿Qué te parece? Nada me faltará. Qué lindo, qué lindo. En lugares de delicados pastos me hará descansar. Junto a aguas de reposo me pastoreará. Qué tremenda palabra, hermano, amigo. Confortará mi alma, me guiará por senda de justicia, por amor de su nombre. Se me hace encantar con ese versículo porque ya no puedo lo que dice. Aunque ande en valle de sombra de muerte, dice, no temeré mal alguno, porque tú estarás conmigo, dice. Tu vara y tu cayado me infundirán aliento. Adereza mesa delante de mí, en presencia de mis angustiadores. Unges mi cabeza con aceite, mi copa está rebosando. A ver con el versículo último de amor. Ciertamente el bien y la misericordia me seguirán todos los días de mi vida, y en la casa de Jehová moraré por largos días. Qué tremendo. Si usted dice la oñe puna oíno, how termina puna. Pese a la creyente. Además, amor.
1: Sí.
0: ¿Por qué? Porque este pastor, Jehová de los ejércitos, sí, pero es amoroso y cariñoso y bondadoso y generoso. Y pastor,
1: que versículo 5, adereza mesas delante de mí, en presencia de mis angustiadores. ¿Sí? Así es que pea la adereza mesa o me dan de comida. Pea, oye, en comida, él me pastorea. Qué privilegio allí.
0: Sí.
1: A ver, versículo 2, pega tú, y en lugares delicados, pastos me hará descansar, junto a aguas de reposo me pastoreará. Así es que pea la agua en gopete y bebida, pues pete y líquido, allí bebida. Junto a aguas de reposo. Así es que eres puto uta.
0: Me decían de la. ¿Tiene jazz? O guía.
1: O guía, pero versículo 3 vengo ahí. Confortará mi alma. Me guiará por sendas de justicia, por amor a su nombre. Aupeo me pedí dirección, que es o guía, tajale y senda de justicia. Ape 4 a ti pone y te vente más. Aunque ande en valle de sombra de muerte, no temeré mal alguno, porque tú estarás conmigo. El Señor oñan en día, por más que ñeme momento difícil, el Señor oñan en día. Tú estás conmigo, y para ti comunión, oñanina.
0: Sí.
1: Tú estás conmigo. Jale y pon, vean versículo 5, y adereza mesas delante de mí, en presencia de mis angustiadores. Unges mi cabeza con aceite, mi copa está rebosando. Upe oñeña debe tu vara y tu callado. Entonces oñeña de consolación. Tu vara y tu callado me infunden aliento. Vos persona, pues me acopo de mismo, mi persona triste, enferma, triste, desconsolada. Pero el Señor, copo y yo ve fuera. En consolaciones, tu vara y tu callado me infunden aliento. Gloria a Dios. Así es que está mi momento difícil, los asaba. Pero el Señor, copo y y cada uno de ñandeves y a otros en dueña no oyentes fuera para ver. Y esta consolación, la vara de Dios y tu callado me infunden aliento. No solo poco, sino y que la bondad de Dios te sigue. Me sigue todos los días, sí. Todos los días. La presencia de Dios, cuando uno le tiene a Jesús en su corazón, la presencia de Dios está con nosotros todos los días. Porque para el Espíritu Santo, yo estoy contigo. No te dejaré ni te desampararé. Vea di promesa. Dios y ya ñande. Así es que ñande ya pongará ña confiájese de todo corazón. De todo corazón. Y que tus muchas o ñande pupe, ñane consolar, ñane animar, ñande fortalecer, ñane renovar. Ahí todos los días. De ellos dijo un día ni una semana. Todos los días va a estar ahí. Ahí. Me sigue todos los días y la en seguridad moraré en la casa del Señor.
0: Amén.
1: Qué privilegio. Qué privilegio, vea. Así es que, ay, yo vengo que ciertamente el bien y la misericordia me seguirán todos los días, no iré una semana ni un mes. Todos los días. Y en la casa de Jehová moraré por largos días. Así es que no falta más ñan de la comida porque ñan de pastorear. Nada me faltará, y ven. Nada me va a faltar. Así es que en Dereco y no lleve a su gracias, Señor, por tu bendición. Ahí me viene la comida. Ahí me viene, Señor. Ahí viene. Yo recibo esto. He declarado la palabra. Y que todo el mundo o un dependo de Dereco y ajena. A Dios ya pota la forma maravillosa. Oye, poco a Jaisa. O me etan de, o guarutan de.
0: Fíjate, amor, para haberla ya conocer, eso, para ya entender eso, porque. Sí. Dios es un Dios de amor y que está con nosotros.
1: Está.
0: Está con nosotros. Sí. Vean y me aseguro.
1: Presente en la bonita Gina y Catumba, ¿no? La certeza de que Él está.
0: Y ciertamente, el bien y la misericordia me seguirán todos los días de mi vida. Y en la casa de Jehová moraré por largo. Quiere decir que este largo ya significaría también que David y todos aquellos que han sido redimidos por la sangre de Jesucristo va a estar eternamente más allá del sol.
1: ¿Sí?
0: Allí vamos.
1: Upechite.
0: ¿Por qué? Porque eso es lo que esperamos y anhelamos. Los hijos de Dios está a punto de ser llevado, está a punto de ser levantado para estar con su Rey y Señor Jesucristo.
1: Pero para eso uno tiene que estar preparado.
0: Oña preparado, oña listo. A mí llegó mi
1: virgen,
0: pero llegó a huevo.
1: Sí.
0: Va la viña. Abre. Hasta pejó pillo guave
1: eso. La aceite.
0: Hasta pejó pillo guave. Mientras que ellos se iban a comprar, se quedaron.
1: Sí. Porque no estaban preparados.
0: Porque no estaban preparados.
1: Acuérdate por usted mi otro 20
0: ahí. Acuérdate con la Biblia. Oye, monta y pon ahí de día y ojo, vamos a la tuba. Y religioso, formalmente. Pero,
1: y lámpara pájico ahí.
0: Y lámpara pájico. Pero faltaba con eso con aceite ahí.
1: Aceite.
0: Aupeabete, punto clave.
1: Sí.
0: ¿Por qué? Porque el Espíritu Santo es la persona autorizada para cambiar. A llevar nuestra vida y traernos la bendición que sobre y abunda, hermanos y amigos. Está con pella ahí. Un para mañana ya Jesús es ya supe. Y que todo más es ni de guía, ni de ayuda, ni de consolar. Así que, ni de ya está yo en el WhatsApp, fijaré con esta palabra. Para mí es un no sé, alimento muy, muy sólido pronto. Ya, domínate música un poquito,
1: Ya.

0: sí, tenemos que ir.
1: Seguimos recibiendo mensajes.
0: ¿Ah, sí?
1: Copio Oviedo de San Ignacio.
0: Ah, qué bien, qué
1: está
0: bien.
1: Está escuchando con su mamá y su papá. Y quiere que oremos por ellos también, por la salud de su mamá y de su papá.
0: Bueno.
1: De San Ignacio. Y también, ya tenemos ya de Torales, también de Isabel Torales. El muchachito que se llama, escribió también, estoy en sintonía, señora. Catita. Ya ne,
0: amigo.
1: Amigo, Catita. Gracias, obrero, mamita.
0: Bueno.
1: Así es que, gracias por tu mensaje, Catita. Ya está la palabra, con porque la hora se va a ir. Pues ya orar a las hacer ahí.
0: Uh-huh.
1: Bueno. Llego a preparar con el pastor Eco Mateo capítulo 7.
0: Uh-huh.
1: Mateo capítulo 7 a versículo 13 y 14. Upepañe de la puerta. Ingo Pepe, entrad por la puerta estrecha, porque ancha es la puerta y espacioso el camino que lleva a la perdición. Y muchos son los que entran por ella. Porque estrecha es la puerta y angosto el camino que lleva a la vida. Y pocos son los que la hallan.
0: Hmm.
1: Dos caminos. Así es que hay dos caminos. Dos opciones, hay dos puertas. Hay la puerta ancha y estrecha va ahí. Hay dos tapé ahí. Hay ley espacioso, jala y angosto. Angosto ahí. Dos clases ahí. Hay este itinerino y la pe camino ancho y me haya güey que la gente allá va.
0: Sí.
1: Ojo, cuá, mi chía, tu chava y pirú y curaba de todo vicioso entero y que guau, baby. Porque tu chava es la.
0: Espacio.
1: Espacio. Pero hay otro hipo, ya. 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Pero la final es el infierno. La final, PTI tapé o mujer PTI lugar. Pero hay otro tapé. Pepe, porque estrecha es la puerta y angosto el camino. Pia PTI, ok, y ja PTI tapé por ir a Yajana. Angosto el camino que lleva a la vida y pocos son los que la hallan.
0: Bobuilo
1: y que a baby, andere y que cuana o baby porque y por y la tapé. Pero qué pasa, hoy peteí persona o pagá cuepea co precio, ñandereje. A upea era Jesucristo, a eu pagá la. Ñan de cuenta, ñan de deuda, ñan de pecado, o era japaite en la cruz del Calvario. 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Pero Dios, Pepe, Dios de amor, Dios de misericordia, Dios que nos ama, y de tal manera yo te amo. Yo te amo, Julana, yo te amo, Julano, porque yo di mi vida por ti. Yo te amo, yo di mi vida por ti, derramé mi sangre por ti. Y ahora es el tiempo de que uno tiene que recibir a Jesús en su corazón. ¿Para qué? Para que sea una persona libre, confesando sus pecados, diciendo al Señor: Señor, en esta noche yo te pido perdón por todos mis pecados, porque ñandeña nace veo ñanace más con pecado. Y por ahí te di personas y hace con ese pecado. Todos somos pecadores delante de Dios. Y todos los días hay que pedir perdón a Dios, porque en el día muchas veces fracasamos, ¿verdad? Entonces, pero para tener ese primer paso, tenemos que decirle al Señor en esta noche: Señor, yo reconozco que soy un pecador o una pecadora. No soy digna, no soy perfecta, Señor, pero yo sé que tú me amas, porque tú dijiste: yo te amo con amor eterno. Y ese amor sigue hasta hoy. Y Dios sigue abriendo los brazos y diciendo: ven a mí, hijo, hija, ven, yo te quiero hacer descansar. Mimi tango disparaba y lleva, y tú a mí llevarías tranquilo allá. Aupecha al Señor con los brazos abiertos hasta el día de hoy. Porque es como a nuevo. Pero hoy cobe, al tercer día resucita. Apete y Dios vivo que está en el trono intercediendo por cada uno de nosotros. Las mí oía pella paredes o lámina o mía, ¿no? Pero sin embargo, Dios es un Dios vivo. Eupea, hoy que señale corazón, ya recibí su ve como Señor y Salvador, como papá. Dile a su papá querido: en esta noche yo me siento mal, yo necesito que tú me abraces. Esta vez ella viví, hoy persona triste, enfermo, enferma, desconsolada.
0: Amargada.
1: Entonces, copiaré igual a de Yaraba. Señor, en esta noche yo me entrego a ti. Así como soy, yo te necesito, porque estoy enferma, o estoy sufriendo, o tengo un problema. Solamente ya de Yaraba solucionar el problema. De por y otro. A lo mejor de repetir abogado por nada, pero está allá de despojar la plata. Pero el Señor, oye, por la milagro. Y es un Dios de milagro que hasta hoy sigue haciendo milagro. Pero es cuestión de que yo crea, reciba y le diga: Señor, yo te recibo en mi corazón y quiero que me sanes de toda enfermedad. Pues yo sé que tú eres un médico divino. Lo que los médicos no pueden hacer, el Señor puede hacer. Porque hizo tantos testimonios, sabemos de que Dios es un Dios de milagro. Dios es un Dios de milagro. Así es que en esta noche animamos a nuestros oyentes para que puedan ellos recibir a Jesús como su Señor y Salvador. Entrar por la puerta angosta. Esta puerta que tiene es espacioso, es pequeño, es más rique cuana. A lo mejor diga: tire que entre 34, uno a un millón por cuerilla. Pero sin la puerta ancha, pues hoy que está. Entre estas, pero es el camino que lleva a la perdición.
0: Ya viví en santidad, pues, ¿no?
1: Sí.
0: Porque sin santidad, pues nadie verá al Señor.
1: Así es.
0: En domingo la iglesia la Odisea, pues. Y el Señor, yo conozco tus obras. Que ni eres frío ni caliente. Ojalá fuese frío o caliente.
1: Sí.
0: Pero por cuanto eres tibio y no frío ni caliente, te vomitaré de mi boca.
1: ¿A qué?
0: De manera que Dios es amor.
1: Sí.
0: Dios quiere y abre la puerta para que nosotros podamos entrar por pura gracia. No por obra, sino por su gracia y favor. Por ese sacrificio que Él pagó, lo hizo. Y lo hizo una vez y para siempre, para que nosotros podamos tener acceso a la presencia de Jehová.
1: Sí.
0: Apeame, mi querido hermano. Algunos pueblos se pechan de mucha gente. No, yo pecha, hermano mío. No porque haya joma domingo con Vila tu pobre. Allá o me hemos ido y diezmo. Digo, pues, amigo, de ella cercana a ese Señor Jesús, te necesito, soy pecador. Perdóname, Señor. Límpiame, Señor. Y lléname, Señor, con tu presencia, aleluya. Ah, en el monasterio. Se mandó a ver el 1 de mayo. El estadio de básquetbol. Un poco de campaña. Antes de que a mí me llevo un mise. Ya voy a terminar. Ya voy a terminar. Pero comparten de si usted te dice la. Si te vi una Jehová, le hace el Pepe primera vez a experimentar la presencia de Jehová. Hoy na 6 pastores, un Pepe. Hace ahí medio Pepe, ahí pastores. Y con los pastores. Antes, pero cuando de repente vete ahí, hermano de una de las iglesias, ora mismo. Vamos a orar para ir a ocupar nuestro lugar. Y de repente cuando él pronunció esa palabra, hubo el Espíritu Santo, hermano. Se hay otro movimiento, pero presencia, hermano, inolvidable. Porque hubo un gozo, gozo con hubo y fortaleza.
1: Ahí oigo la palabra de Dios que los frutos del Espíritu Santo es gozo, paz. Así es que como es el niño coña compartir la palabra de Dios, hay que tomar esa ñano oyente fuera o recibí con palabra de Dios ya compartía con pujare. Así es que ya orada, pastor, está ya después ya orada, ya oramos el tema. Nuestro Dios y nuestro Padre, te damos gracias, Señor, por este precioso tiempo que tú nos das para hablar contigo por medio de la oración. En esta hora, Señor, nos acercamos a ti, Señor, a orar por nuestra hermana visita. Señor, tú sabes su enfermedad, su dolencia, su salud delicada, Señor. Pero queremos que tú le bendigas ricamente, Señor. Y a Agapito también, a todos los enfermos, Señor, que estamos teniendo en nuestros oyentes, Señor. A los de la abuelita también de allá de Desmochado. A Santa María, también de los abuelitos de Tierra Bendita, por todo, Señor. Oramos en esta mañana, en esta noche, Señor, por Juanita, Doña de Jesús, por Juanita Cuevas, también por la mamá de Coqui Oviedo, por su familia de San Ignacio, Señor. Tu mano poderosa sea sobre ellos, Señor. Oramos por ellos para que tú los bendiga, esté tocando estos cuerpos. Enfermo, Señor, en especial, Señor, yo te pido por don Claudio, también de San Juan y en Bucú. Oramos también por Isabel Torales, oramos también por la profe Filina, Señor, también por Romualda, que está en terapia intensiva. Señor, oramos por cada uno de nuestros oyentes en esta noche. Que tu mano poderosa, mano sanadora, sea con cada uno de ellos. Oramos, Señor, que tú puedas consolar a la profe, quitar toda tristeza, todo dolor, toda soledad, Señor, de su vida. Llena su corazón de gozo, de alegría, ese gozo que viene de ti, papá. En el nombre poderoso de Jesús, pedimos que tú le dé un buen descanso, un buen dormir en esta noche. Que tú seas, Espíritu Santo, su compañía, que ella pueda sentirte. Oramos también por Romualda, Señor. Sabemos que para ti nada es imposible. Humanamente, Señor, es imposible. Pero, Señor, tú tienes el poder y la autoridad de sacarla de ese lugar, Señor. Que tu mano poderosa sea sobre su vida, Señor. Y esté restaurando este cuerpo. Y por cada uno, Señor, oramos en esta noche. Por cada oyente. En el nombre del Padre, del Hijo y del Espíritu Santo. Amén y amén.
0: Amén. Llegamos al final de nuestra programación. Estaremos con ustedes el próximo jueves.
1: Las 7.
0: Con otro maravilloso programa de Noche de Gloria. Muchas bendiciones y que tenga un buen descanso.

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7: 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El histórico operativo SAF frenó 3.300 kilos de cocaína rumbo a Europa y logramos la incautación récord de 1.000 kilos de cocaína pura en el Silvio Pettirossi. 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Y este último año, los operativos Norte Soberano y Escudo Guaraní incautaron casi 9 millones de kilos de marihuana y Umbral interceptó 90 toneladas. Hoy las cárceles son del Estado otra vez y eso se traduce en más seguridad para todos. Por otro lado,